La pelota que termina perdiéndose sobre la raya final, moverá desde el fondo el seleccionado de este hombre de Miroslav Kubek. Le mandamos un abrazo enorme al Tito Villa, que temprano estuvo en esa sorprendente caída de Francia en Nantes contra Costa de Marfil. Otro de los amistosos interesantes en esta cartelera de jueves. Cartelera que dentro de un rato vamos a repasar. La selección mexicana también tendrá partido frente a Serbia. Y hablamos de México como uno de los tres rivales que tendrá la República Checa en la fase de grupos. Pelotazo largo que va metiendo ahora Chalupek. La va tomando Schick. Patrick encara y puede ser gran barrida en el fondo por parte del capitán Pinto. A tiempo terminó sacando la pelota, luego en el medio la quería Rosales. Lo frenaron en seco. La va guardando ahora Cufal con su arquero. Allí la va a manejar en el fondo Cobar. Hoy Guatemala se sentirá local, seguramente con todos esos inmigrantes que han llenado la grada. Jurasek. Retrocediendo ahora para que la tenga Rana, que en el fondo. Le da la vuelta a Cheque hasta el otro lado para que aparezca Kufal. Rebotaba la pelota rápido Schick. Quería combinar con Zulch. Balón profundo para que picara Santis. Atento estuvo en el fondo para cortar Krejci. Vuelve a recibir la pelota ahora Ranak.

La pelota profunda para que vaya Probot. Se le escapó, se le acabó la cancha. Probot no llegó a tiempo. Moverá desde el fondo el arquero Morán. Allí la imagen del flaco Tena. Luego de la eliminatoria en la CONCACAF se llegó a especular con su futuro. Sin embargo, se mantuvo al frente de este proyecto que ha ido levantando de a poco.

En otro amistoso con una selección mundialista implicada, Suecia empató a 2 frente a Grecia. Ya comentábamos esa sorprendente caída de Francia en casa frente a Costa de Marfil. Y España igualó a 1 contra Irak en A Coruña. Pelota para que llegue ahora a Zulch. Metió el centro. La quería en el área Probot, picando el primer palo. Será desde la esquina y favorece a la República Checa. Primer córner de la noche lo va a tener el seleccionado europeo. Acomodora la pelota a Kufal. Intenta poner orden ahora el principal del partido. Se mueve en el área Chalupek. ¡Centro! Terminó marcando la falta en ataque. Lo había advertido el principal. Le quedaba la pelota sueltita, Chic.

Baja el guate, guate desde la grada. Sacará la pelota desde el fondo Ranac. Defensor central del Hoffenheim va ganando ahora por Guatemala Morales. Rebotaba la pelota Morales. Será lateral que favorece al seleccionado Chapín. Desde el fondo sacándola Pinto. Se apoyaba con el toquecito el capitán. Luego no le podía llegar la pelota a Santis. Herrera. Aarón al frente. De cabeza va devolviendo Krejci. Le vuelve a quedar el balón a la selección guatemalteca. Se anima ahora Morales. Va levantando el centro al segundo palo. Lo sobró la pelota Méndez. 20 añitos para Dani Méndez. Delantero nacido en Grand Rapids, en Estados Unidos. De momento jugando en el filial de Pachuca.

Pelota profunda, atento. Morán y se termina quedando con la pelota. Arquero de la Antigua que ya sale con Pinto. El capitán José Carlos encontrándolo a Herrera. Se complicaba en la conducción Aarón Herrera. La mete en el área nuevamente ahora para que la tenga Morán. Visitaba allí en la presión Zulch. Va la salida ahora con Hernández. Zapatazo largo para que la busque Méndez. Primero en la cobertura Ranek. El defensor del Hoffenheim apoyándose en Kovar. Y allí va la salida con Chalupek. Al medio ahora. Lo terminan complicando a Suchek. ¿Cómo presiona Guatemala? Fue a buscar esa pelota. Franco. Peleaba por el balón y la ganaba bien ahora. Y se anima Samayoa. Allí la tiene Nico. La perdió Samayoa, no pudo más. El hombre de Municipal, la salida ahora por el medio. Tocaba la pelota Sadilek, descomprimen bien y lo van encontrando a Schick. Conduce Patrick y quiere el primero, se perfiló y le va a pegar. ¡Schick! ¡Claro que sí! ¡Gol! ¡De Chequia! ¡Gol de Patrick Schick! Lo perdonó el arquero del Leverkusen. En la primera que tuvo la mandó a guardar con mucha autoridad. Le dejaron mucho espacio a Schick. Se perfiló y sacó ese zurdazo ajustado. Y así Chequia 1, Guatemala 0. ...22 goles en la última temporada con el Leverkusen. Quebrando contra Hernández. Poco pudo hacer Marcelo en esa cobertura. Schick marcando su 26º gol con la selección de la República Checa. Allí va recibiendo la pelota Zulich.

Será tiro libre. La acción allí que le marcaban a Krejci. Al salto iba Santis. Esta falta clarísima contra Fajardo. Lo atendieron, le pegaron abajo a William. Queda dolorido el hombre de Mictlán. Le traba esa pierna derecha a Fajardo. Y allí una afición guatemalteca que sin importar qué ni cómo acompaña siempre a su selección. En el fondo maneja la pelota Morán. Zapatazo largo del arquero. De cabeza va devolviendo allí en el medio Sadilek. Quedaba la pelota luego para Probot. La va manejando Kufal. Kufal que se combinaba nuevamente con Probot.

Desde el fondo va manejando la pelota Chequia. Chalupek. Vuelve a apoyarse ahora en Ranach. La vuelve a tener Chalupek. Stepan que la tira arriba. Probot que va picando. Probot y el centro. Llegó a meter esa pelota al área antes de que saliera. Reaccionó bien Herrera. Sacó la pelota. Luego metía Franco. Santis jugándola atrás. Hernández. Marcelo que tocó para Aarón Herrera. La va levantando así. Será para Vladimir Kufal. Llegó muy libre. Con tiempo para meter el centro. De cabeza devuelve Pinto. Sólido el capitán en el fondo. Llega a descarga ahora. La van tirando arriba para Santis. Va Oscar Krejci que lo aguantó y lo tiró abajo. Lo vuelve a buscar Krejci. Se la rebotó. Habrá lateral que favorece a la selección chequia.

sacando la pelota desde el fondo Ranach. Pelota al área, la va buscando Zulic. Allí la toma el arquero Morán.

En el fondo maneja la pelota Cobar. Ojo a esta pelota abierta, va llegando Jurasek. Se suma al ataque, mete el centro Jurasek. Rebote Herrera, luego la ve salir Schick. Negocia el córner, será tiro de esquina para Chequia.

Otro centro que va pasadito. Morán muy atento para cortar. Salió rápido Morán y ojo con ese contraataque. Por delante va picando Oscar Santis. También se ofrece Fajardo del otro lado. Levantó la mano Méndez y va a definir. Así le pegó. Remate por fuera de Rosales. Se tiró el pique de su vida para llegar a tiempo a la cita con la pelotita. Metió de primera y se fue cerca. La primera clara para Guatemala la ha tenido Morales.

Y baja el sí se puede, luego de esa gran acción de Rosales. Se animan los guatemaltecos en New Jersey.

Jurasek. Recortó Jurasek. Metía la pelota para Schick. Quería jugarla de taco Patrick Schick. Otra salida para Santis. Fajardo que recibe, va contra el mundo. Fajardo se frenó, se resbaló, llegó a morder allí en la marca para sacarle la pelota a Suchek.

Saca la pelota Morán. De cabeza, prolongado Moral. La quería Méndez y no podía pararla Dani. Manejaba luego Chalupek, tocaba al frente, la rebotó bien Zulek para que la tenga ahora Jurasek. Krejci. Se lo toma con calma Cheki en la salida. Ladislav Krejci jugando la pelota para Ranac. Allí vuelve con Krejci. Aparece ahora Jurasek. Soltando el medio para que la tenga Sadilek. Chalupek. Toca y toca la selección checa. Allí la tiene Provot. Lucas tocaba la pelota atrás. Vuelve a recibir Provot. De primera suelta para que la tenga Suček.

La pausa para hidratación la aprovecha tanto el flaco Tena como Kubek del otro lado.

muy resolutivo en la definición, Patrick Schick, sin ningún problema para mandarla a guardar.

Cufal, Sadilek, ambos detrás de la pelota, un zurdo y un derecho. 26 para 27, va el centro, con rosca y veneno, queda en el rebote, le pegó Jurasek. Balón desviado en el camino, termina levantando luego desde el fondo Fajardo para reventar. Allí lo va a tomar Morán.

El grito venía para Santis. De cabeza va devolviendo a tiempo. Samayoa la sacaba Nico. Le va a quedar a Santis en el contraataque. Tiene que frenarse. Tiene que buscar un socio. Encuentra bien por el medio ahora a Franco, que la tiene que soltar. Vuelve sobre el costado. Se ha metido en el área Méndez. Va el centro. Aguanta ahora. Le pegó. Rebotó en el arquero. La sacó bien a tiempo. A puro reflejo Cova reaccionando al zapatazo que había propuesto Aarón Herrera.

Toquecito ahora de Chalupec. Probot. Peleaba por la pelota Probot y perdía. Pelota arriba, lo buscaban a Santis. No le llegó esa pelota a Oscar. Va sacando ahora desde el fondo Krejci. Dominaba a Jurasek. De taco la quería tocar Zulic y perdía. Va al centro para nadie. Con el pecho la bajaba, quedaba cortita, casi lo aprovecha. Con ese remate Fajardo se salva la selección checa. Va a insistir ahora Rosales. Toquecito atrás, Aarón Herrera de primera soltando con Santis. ¡Oscar! Zurdazo flojito, controla sin problemas. Ahora sí el arquero Cobar.

Cufal. Desde el fondo la va a sacar Ranak. Chura saca ahora. Peleaba por la pelota Cufale y la perdía. Infracción, luego en ataque. La marca el árbitro. Casi 33 minutos de partido. Abrió la cuenta Patrick Schick muy temprano para Chequia.

Ahora lateral para Cheki. Allí se prepara Kufal. La va a tener contra el área. Para pelota arriba. Yeurasek. Quería meter para Sheik.

Allí la falta que terminan marcando sobre Probot.

Le va a quedar esa pelota ahora a Zulich. Kufal. Inclina la cancha ahora Chequia. La pelota arriba de Kufal. Controla Morán en dos tiempos.

tocando la pelota atrás, Jurasek.

Kufal. Tocando la pelota al medio ahora. Aparece allí Sadilek. Encuentra desahogo con Jurasek del otro lado. Centro de Kufal. Quedó la pelota allí. Va el remate de Suchek. Flojito. Controla bien Morán. Era bueno el movimiento de Fajardo, sin embargo entre dos le terminaron sacando la pelota. Va levantando Franco, balonazo largo para que pique Herrera, que apareció por ahí con la cancha cambiada de Herrera. Sorpresiva llegada sobre ese costado. Buena pelota que va metiendo Probot para que vaya Kufal. ¿Cómo se entienden con esa banda derecha? Va el centro Jurasek. La tomaba de primera. Intentó la volea y de milagro no terminó encontrando arco ese balón.

Ojo con esta, de cabeza va dejando. Quedó corta la pelota, por poco roba Santis. Le va a quedar a Méndez. ¡Claro que sí! ¡Fajardo! ¡Gol! ¡De Guatemala! ¡Gol Chapín! Para que se levanten todos en New Jersey y en cada rincón en donde lata un corazón Chapín. Fajardo recogiendo el rebote. Fue muy mala la defensa de Chequia. Lo sobró la pelota Krejci. No hizo buen contacto de cabeza y luego el arquero, dejando dudas con esa entrada sobre Méndez, para que finalmente Fajardo lo aproveche y la mande a guardar. Empata el partido Guate. Chequia 1, Guatemala 1, con el tanto de William Fajardo. Su primero con la selección.

Luego el gol de Chica, este empate de Guatemala justo antes del descanso.

Perdía la pelota Herrera en el fondo, pero parecía falta y la marca el árbitro. Buen balón profundo para que pique Fajardo otra vez, que viene envalentonado luego de empatar el partido. Infracción, luego la pedían sobre Morales. Es el mejor momento de Guatemala en toda la noche.

¡Para el centro! Cufal, que la tomaba de primera, se barrió a tiempo Morales y la sacó. Tres minutitos más hasta el final del primer tiempo.

Levanta Jurasek. Cae un hombre en el área sin falta allí sobre Kufal. Seguramente veremos numerosos cambios de cara al segundo tiempo, particularmente en la selección de Chequia, preparándose para el campeonato del mundo.

Probot. Avanza Probot. Termina rebotando la pelota con Samayoa. Nico que la echó fuera. Ahora lateral que favorece a Chequia. La pelota al área, no la pudo tomar el arquero Morán. Le va a quedar a Probot. Allí la sacaba para Cufal. Se anima con el centro. A tiempo la sacó Hernández. Se van a cumplir los 3 minutos ya de agregado. Otro balón al área. El cabezazo por arriba del travesaño. Y será todo en este primer tiempo.

Y así nos vamos al descanso. Uno por uno el partido. Pausa y venimos.

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1: Con esta imagen espectacular, los dos escudos de estas dos instituciones.
2: Sí, un saludo efusivo. Dos directores técnicos mexicanos, algo que no teníamos desde hace 13 años.
1: Acá, en el Ciudad de los Deportes, el árbitro dice que arranca ya la final del fútbol mexicano. Balón, no tiene la máquina, va para Paradela, le puede pegar Paradela de zurda, Paradela. La pide Vélez, prefiere con Campos. La máquina tiene el primero. Impresionante lo de Keylor Navas. Para de la atención, viene la máquina. Charlie Rodríguez de nuevo. ¡Pero para la máquina! Puntó esa pelota y marcó entonces el árbitro penal.
3: Esto no es penalti, perdón.
4: Todo contra tuyo. Todo contra tuyo, cantante, todos en contra tuyo.
1: Escuchemos lo que dice Central.
5: Después de la revisión, el jugador número 19 se encuentra en posición de fuera de juego. Decisión final.
1: Guillardita. Paradela. Intentando ir hacia adelante, para de la va contra Jordan Carrillo, para de la busca la zurda, buen servicio, está habilitado Charlie, la baja Charlie, no puede pegar Charlie, atención con esta que inventa, se dice, mire, el remate de Paradela a las manos de Keylor Navasito.
6: Sigue presionando el profesor, no se termina levantando la mano del árbitro central.
7: Hace un punto 9 y saliendo atrás de la espalda de los comunicaciones, ahí tomó mucho la pelota y Pumas no lo ha podido entender.
1: Cuidado, Fiojo, viene Paradela, puede meter el servicio, raso Charlie, ¡mano! Pero juega bien la pelota de Benevento, va para López, va a meter López en cuarto pantalla, Carrasquilla, viene Morales, Morales, el servicio, ¡palo!
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0: disparados de todos estilos, remates de cabeza.
1: Para Charlie Rodríguez. Y Charlie, buena pelota, Rotondi. Rotondi viene de fondo, Rotondi servicio.
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a la orden el árbitro y así arranca el segundo tiempo. Aquí vamos a buscarle desenlace a esta historia que por ahora tiene a Chequia y a Guatemala empatando uno por uno en amistoso que se juega en New Jersey. Allí el festival de cambios. Vladimir Dárida, luego de 5 años de ausencia de la selección, vuelve como el veterano de esta lista rumbo al Mundial. Loschek también a la cancha para formar el doble 9 con Patrick Schick. Pues allí todos los cambios de Kubek para este complemento, cuidando a sus piezas de cara a ese debut el próximo 11 de junio.

Balón cambiado ahora para que vaya recibiendo Zeleny. Jugaba al frente. Locek giró y lo encontró a Schick. Soltó la pelota. Patrick, viene el centro de Jurasek. Se paseaba por todo el área. Va el remate muy desviado. Lo tuvo Schick.

Moviendo la pelota desde el fondo ahora, la República Checa. El toque llegaba por parte de Zeleny. Ranach. La vuelve a levantar Ranach. Herrera que corta de cabeza. Volverá a ser pelota de Cheque. Allí la va manejando Zeleny. Loschek apoyándose hasta el fondo allí donde parecía Solja. Probot. Va el centro de Probot. Llegó a peinar esa pelota Schick. Le va a quedar a Kufal ahora. Falta parecía de Morales. Termina sentenciando lateral la primera asistente. Cambió luego para Guatemala. Le revirtió la decisión el árbitro principal del partido. Y sí, había tocado en Kufal. Bien el árbitro. Por corregir la apreciación de la asistente. Soltaba la pelota Dárida nuevamente. El veterano de esta selección. Desde el fondo luego sacaba Holsch. La dejó cortita en ese toque Zeleny. Se equivocó y va recuperando Aarón Herrera. Herrera que tocó al frente y también perdió. Zeleny que recupera. Mete la pelota para Dárida. Linda la pared. Sigue Dárida. Se cayó solito. Había posición adelantada cuando buscaba esa pelota Santis.

Desde el fondo va manejando la pelota Cheque. Allí recibe Seleni nuevamente. Aparecía luego Jurasek. Desde el fondo la va soltando rápido Ranach. Kufal ahora que va a recibir.

No le salía allí la combinación a Probot. Toda Guatemala metida en su terreno. Jurasek. Tocó rápido Jurasek. Kufal jugando por dentro con Dárida. Apunta Kufal, va metiendo el centro. La bajaba Lojek de cabeza, apurado, terminó sacando Pinto. Herrera, que quería evitar el córner, la echa arriba. Arona rebota inteligentemente. Habrá pelota para Guatemala.

Vuelve a bajar el guate, guate desde la grada. Desde el fondo va controlando Chalupek. Tocaba Jurasek. Quería la pared y no salió. Se disculpa Loshek. Moverá desde el fondo Guatemala, que no ha tenido hasta aquí un buen segundo tiempo. Infracción que marca el árbitro sobre Seleni.

Pelota cambiada para Jurasek. De primera vuelve a meter ese balón muy pasado. Lo sobró Morales. De cabeza Cufal para que la tenga luego Holz. Vuelve con Cufal que apunta y levanta el centro. El cabezazo de Chic controlado por Morán.

Cufal. Balón para Seleni. La jugaba al frente Seleni. Llega rebotada. Quería en la pared. Cubre bien en el fondo. Ahora el capitán Pinto moverá Morán.

Otra pelota que saca ahora Samayoa. Zapatazo largo, lo pone a correr a Fajardo. Allí la tiene el autor del gol, lo va a encarar a Holz. ¿Por dónde Fajardo? Holz que muerde, recupera Cufal. Era prometedor ese avance de Guatemala.

Probot. Va Probot. Se la terminó robando a tiempo Rosales. Le va quedando a Jurasek. Metí el centro, rebotó la pelota allí en Herrera. Avanza con la pelota ahora Suchek. Holsch. Vuelve con Suchek. Kufal. Toca atrás ahora. Chalupek. Circula bien Chequia.

Los primeros tres cambios en la noche para Guatemala. Se va de la cancha Méndez. Va a ingresar con la 10 Ordóñez, de buena Copa Oro. Con el 8 también a la cancha Evans. Y con la 20 Escobar. El autor del gol, Fajardo, se retira de la cancha.

levantando la pelota ahora. Franco. Desde el fondo Guatemala se quiere ordenar. La va a salir Provo, será lateral.

Más cambios ahora. Doudera, Cherú y Llorí van a entrar por Chequia. El festival de cambios de Kubek pronosticado en el primer tiempo. Completamente esperada esta situación. Marcan la falta ahora sobre Morales. Será salida desde el fondo para Guatemala. ...63 minutos de partido... sacando la pelota a Dárida. Seleni. Balón arriba para Doudera. Lo sobró la pelota luego del bote. Morales que saca. Fue a chocar allí en el medio. La terminó metiendo de cabeza Escobar. Herrera. Se complicaba en el medio Rosales luego. Balón atrás. Thank you.

Juega la pelota ahora. Shuri. El espigado delantero que se va a plantar en el área ahora. Su entrada le ha dado descanso a Patrick Schick, que seguramente será el titular en el Mundial. Loschek. Amagó con pegarle. Sigue Loschek. Derechazo flojo de Loschek. 65 minutos. Esto sigue uno por uno.

Soy Casotro, que ya está en la cancha con la 24. Va manejando la pelota desde el fondo, Chequia. Sima.

Ahora lateral para la selección de Chequia. Jugará par de partidos en territorio mexicano Chequia. El primero en Guadalajara frente a Corea. El último del grupo será ante México en la Ciudad de México.

Tocaba la pelota Dárida. ¡Va el centro! ¡Claro que sí! ¡Shori! ¡Gol! ¡De Chequia! Apareció Tomás Shori. Potencia en el juego aéreo. Aprovechando su gran estatura, 1,99 m para Shori, que con facilidad sentencia Morán de cabeza. Lo gana Chequia 2-1. El gol de Tomás Shori. Lo fusiló al pobre Morán, lo dejó sin ningún tipo de opciones.

Circulando bien la pelota Guatemala, ahora intentando recuperarse rápido el equipo de Tena.

Buen balón arriba. Allí la querían bajar para Ordóñez. Va con todo y le pegó. ¡Qué cerca pasó ese remate! Lo tuvo Ordóñez. Arquímedes y un intento que hizo sacar el susto en el fondo checo. Otra vez desconcertada la defensa de Chequia. Peleaba ahora Sima.

Woo!

aguantaba la pelota, soltaba rápido luego para darle avance a la jugada Evans. Jugaba Franco en el medio. Tocaba la pelota luego para Samayoa. Pedían la falta y sí será tiro libre para Guatemala allí pegadita al costado. Cuando repasamos el gol de Shori que tiene ganando a Chequia.

Para pelota al área nuevamente, el toquecito atrás. Recibe la pelota ahora. Sobre ese costado, Zoica. Buena la triangulación. Vuelve a recibir Zoica para el centro. Lojek. La quiso acomodar contra el ángulo. Lojek le salió muy desviada y vendrá la primera amarilla de la noche. En este amistoso. Me parece que es Franco el amonestado en Guatemala.

Le mandamos un abrazo enorme a José Carlos en sintonía de VIX. Pronto este lugar será el epicentro del fútbol mundial. Cuando arranque el campeonato del mundo. ¡Va el remate! ¡Cayó el tercero! ¡Gol! ¡De Chequia! Sorprendiendo al fondo Chapín. Para marcar el tercero sobre el minuto 79, así lo festejan. Sonríe Wyszynski, que termina sorprendiendo a todos. Allí la presión de Llorí. Se la jugaban entre Pinto y Morán. Y llegó Wyszynski para empujarla. Terrible error defensivo. Regalito guatemalteco para que ahora Chequia lo esté ganando 3-1.

a la cancha en Guatemala ahora con la 17 Castellanos. Daniel Mández ya se había ido hace un rato. Ojo, ojo, que parece haber quedado muy mal en esa entrada. Paraba la pelota Castellanos, recién ingresado, para que venga la atención rápida ahora para Samayoa.

Parecía muy fea la entrada de el jugador checo sobre Pinto. Y parte de la afición checa que ve a su selección ganarle a Guatemala, preparándose para ese primer partido en el Mundial que será frente a Corea del Sur.

Circulando bien la pelota ahora Holsch. Buen balón profundo, picando al área Shori. No pudo en el anticipo, había picado bien al primer palo. Dárida que la va soltando. Solkia vuelve sobre el costado. Nueva pelota para Solkia que levanta el centro. Anticipaba nuevamente Shori. Aplaude Kubek, pasa cerca el intento checo.

En una jugada como esta, cayó el tercero, tiene que tener extremo cuidado en la salida de Guatemala, por eso Morán prefiere que todos se vayan arriba para que la rife.

Otra pelota al área, allí la va peleando Loschek. La sacó Loschek para que la tenga Shori. Fuera de su hábitat, que es el área, toca la pelota atrás ahora. Allí la manejaba Seleni, circula bien con Dárida. Vuelve a levantar Dárida. La bajaron bien para que la tenga Holsch. Toquecito atrás, Dárida. Le entró muy abajo esa pelota. Casi la saca del estadio, Dárida.

sacándola desde el fondo, Pinto. Quería pararla y no podía. Luego, Escobar. Otra recuperación checa. Quedan 5 minutos para el final del partido.

Otro centro. La iba midiendo y le quería pegar Vasinski, el autor del tercer gol. Levanta Lošek, Shuri, tapó Morán. Ataja donde el arquero guatemalteco para ahogarle el doblete a Shuri. Luego pega la pelota Colchi, moverá desde el fondo Morán.

Manejando la pelota, Shori. Dárida, hacia atrás. La sacaba luego Solica. Hay lateral para Guatemala.

89-30, no pudo retener esa pelota, será lateral. Allí la buscaba Aarón Herrera.

Tarida tocando la pelota, 4 minutos más hasta el final del partido. Desde el fondo, Guatemala, allí está Aarón Herrera.

Levantaba así para buscar compañía en el área Escobar. Se ha cumplido el primer minuto de los cuatro que agregó el árbitro.

Pelota atrás para que la tenga Morán. Muy desdibujada la selección de Guatemala en el segundo tiempo.

Herrera. Jugando la pelota hacia atrás.

0: Allí la imagen del árbitro. La afición checa que se va a ir feliz. Es un buen resultado para encarar los últimos días rumbo al debut en el Mundial. Va con todo para la última hora, soltando la pelota Escobar. La quería Ordóñez. No pudo Arquímedes. Y el árbitro dice que el partido no da para más. En New Jersey, Chequia 3, Guatemala 1 en este amistoso. El gusto enorme de haberlos acompañado. Dani Nora, todo el equipo técnico y de producción de VIX, se despiden de ustedes.
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5: Ella es Lua.
2: Y Rubí. Ay, huele como pachuli, como a sobaco.
6: Esto merece un brindis, ¿no?
2: No sé cómo lo hicimos, pero logramos que hiciera una lista de cosas que no ha hecho. Cosas que tienes que hacer, sí o sí, Patricia. Piensa en algo que siempre quisiste hacer y es momento.
7: Decirle de groserías a alguien.
2: Pero cosas más interesantes. Clases de perreo.
7: Ay, disparar con una pistola. ¡Pum!
6: No, eso ya no.
2: Salir con alguien más joven.
8: Ahí te hablan.
7: ¿Es un niño? ¿Podría ser su mamá?
2: ¿Patricia? No. Pero últimamente hemos podido reconectar de una manera tan diferente.
9: Está buenísimo tu último video. Que me encanta lo que estás haciendo con tu mamá.
2: A partir de hoy, nada que nos meta en problemas. ¿Está claro?
6: Hashtag hueva.
2: Hashtag por dos.
10: Las ventanas nos van a ver.
3: Hacerlo en público es parte de mi lista.
2: ¿Padre Ezequiel?
11: Santa Madre de Dios, ¿qué te hiciste en el pelo, Patricia? ¿No fuiste a misa? ¿Hay olor a pecado con pachule y axila?
2: Ahora que reconecté con mi mamá y que la estoy conociendo más, me doy cuenta de lo fuerte que es y de lo parecida que somos. ¿Ya vieron la hora? Son las 4 de la mañana.
7: Para que veas lo que yo sentía cuando tú eras adolescente.
12: Se siente como un sueño.
13: La amo.
7: Es mucho mayor que tú.
12: Fue uno de los días más felices que he tenido. Pero aún no puedo hacerle esto a mis hijos.
14: Tengo mucho miedo.
13: ¿Alguien se mató? ¿No te da vergüenza que ni te apareces ni respondas llamadas?
14: Prefiero morirme, mamá.
7: Me encabrona que estés con ese güey. Todo esto es culpa tuya, Luisa.
15: Puede utilizar ese dinero como mejor le plazca.
14: Pablo está investigándome.
16: ¿Qué?
13: Luisa.
15: ¿Quién carajos eres, señor Casas?
13: Ahora la amante celosa de la ex esposa.
14: ¿Te estás viendo con Eloisa a mis espaldas?
13: No te voy a dar el divorcio.
14: Te perdí, ¿verdad?
13: Ya sé lo que piensas hacer. Sencillamente se aprovechó de ti.

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4: Tan bonita que eras.
2: Bienvenida a nuestra humilde morada.
5: Ella es Lua.
2: Mi Rubí. Ay, huele como, como a pachuli, como, como a sobaco. Esto merece un brindis, ¿no?
5: No sé cómo lo hicimos, pero logramos que hiciera una lista de cosas que no ha hecho. 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
12: Se siente como un sueño.
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17: ¿Qué?
12: Luisa.
6: ¿Quién carajos eres, señor Casas?
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15: ¿Qué?
13: Luisa.
6: ¿Quién carajos eres, señor Casas?
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¿Cómo les va? Bienvenidos a esta nueva edición de este noticiero. Hoy en una jornada, ahora con sol, pero hasta hace 15 minutos atrás teníamos cielo totalmente cubierto en nuestra querida ciudad de San Justo, Portón del Norte, santafesino. Al respecto, estos son los datos del tiempo, al momento y los pronósticos.

23 grados, la temperatura 68, el porcentaje de humedad 1022 hectopascales, la presión. Y el pronóstico del Servicio Meteorológico Nacional nos da para hoy jueves nublado, 15 mínima, 22 máxima. Mañana viernes nublado, 15 mínima, 22 máxima. Sábado nublado, 16 mínima, 20 máxima. El pronóstico de Infoclima, el extendido, nos da para hoy jueves nublado, 15 mínima, 22 máxima. Mañana viernes nublado, 15 mínima, 19 máxima. Sábado nublado, 17 mínima, 21 máxima.

y estamos con varios flyers y videos que nos han hecho llegar a nuestra mesa de tarea desde instituciones, desde distintos lugares, gremios, comercios, clubes. Los compartimos.

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1: ¿Por qué pagas la cuota de fútbol de tu hijo? No, no es por la pelota, no es por la camiseta, no es por el torneo. Es por algo mucho más grande. No pagás para que sea Messi o Cristiano. Pagás para que aprenda a levantarse cuando se cae. Para que entienda que no siempre se gana. Para que tolere la frustración cuando el gol no entra. Para que respete al rival, incluso cuando pierde. 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Tal vez un día deje el fútbol, pero nunca va a dejar de ser la persona que estás formando hoy. 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
2: 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Vamos a hacer la pausa y ya regresamos.

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0: Y estamos con distintas notas que hemos realizado. En el SAMCO San Justo se licitó la nueva obra que, una vez que se designe a la empresa que la construya, un nuevo quirófano y otras dependencias en el SAMCO San Justo. Al respecto, esto nos decía el senador provincial por el departamento San Justo, el doctor Rodrigo Borla. El senador Rodrigo Borla, una instancia importante. Rodrigo, hoy son buenas noticias, ¿no?
1: Sí, así es. La verdad que muy contento. Bueno, gracias a ustedes por acompañarnos. Hoy estamos puntualmente participando, bueno, en minutos, lo que va a ser la apertura de sobres para una nueva licitación. Venimos del año pasado a inaugurar la nueva cocina del hospital de San Justo. Una cocina que teníamos 80 años, que bueno, que era originaria, digamos, del hospital. Hoy estamos llevando a cabo también una licitación por casi 240 millones de pesos, una inversión del Ministerio de Salud, de la parte de obras físicas del Ministerio de Salud, donde se va a hacer una refuncionalización y una readecuación del quirófano de la institución, pensando, bueno, también que el hospital se fue haciendo por partes, digamos, y no era bueno funcionalmente, solamente lo van a explicar técnicamente cuando se haga la apertura de sobres. Así que, bueno, hoy tenemos esto. La semana que viene, el 9, estamos dentro de una semana. El martes que viene estamos abriendo los sobres en Gobernador Crespo para licitar una obra, la más importante del departamento en monto, 54 mil millones de pesos, una inversión que va a ser la reconstrucción total de la Ruta 39, el Río Salado, que ya lo estamos reparando ahora, más lo que es del Río Salado hasta Crespo, pasando por la Penta. En Crespo se construye la rotonda, en la cesura de Gobernador Crespo, y va a llegar casi hasta Saladillo la reconstrucción de la 39, son 38 kilómetros y medio de reconstrucción. Y también, recién estábamos hablando con Nicolás Mijich, se licita el mismo 9 de junio a las 16 horas en la Sociedad Rural de Vera, canales pensando en el niño, donde tenemos de los 9 canales que se van a hacer en el centro norte, 5 son del departamento de San Justo, Comecello, La Camila, La Penca y La Mora, Gobernador Crespo, Silva, donde bueno, la inversión va a superar los 9 mil millones de pesos. Así que bueno, en ese sentido podemos ir viendo una presencia activa del gobierno provincial. Bueno, estuvo el gobernador justamente el día sábado, estuvimos en Colonia Ester, donde pudimos ver obras en la localidad, recorriendo el pueblo, estuvimos bueno, en San Bernardo, donde ya hizo un aporte de 15 millones para la construcción de una alcantarilla que estaba pidiendo hace mucho tiempo el Igoroso, y un aporte para el Club Argentino, estuvimos en la Escuela Agrotécnica, ayer la Escuela Agrotécnica recibió 25 millones de pesos para la reparación de parte del techo, va a recibir 25 millones de pesos más. Va a recibir un aula más para hacer, digamos, conectar la escuela con lo que es el gimnasio de la escuela, del Agrotécnica. Y también, bueno, recorrimos la sociedad rural, la obra de la sociedad rural, para que la gente tenga en cuenta esa obra importante que se está haciendo en la parte oeste de la rural, donde va a ser la jura y donde se va a llevar a cabo la muestra Brafford. Ahí la provincia aportó 210 millones de pesos para esa obra.

0: entonces estás conforme con lo de la provincia hasta ahora, o te queda algo más por gestionar y pedir.
1: Ah, sí, pedimos todos los días. Tenemos muchos pedidos. Bueno, recién venimos a recorrer, estuvimos en el taller manual, la obra del nuevo piso. Recién estuvimos en el centro de salud de Barrio Rece, donde apuntamos con lo que tiene que ver con uno. Compramos luces de emergencia, estufa, silla para el centro de salud. Y la provincia, bueno, estamos todos los días reclamando y pidiendo fundamentalmente. A ver, desgraciadamente a veces en la vida pasa que el que te ayuda siempre es al que más le pedí. Y el que no te ayuda nunca, no le pedí nada.
2: Claro.
1: Y aparte son responsables de cosas que no te corresponden porque están de la jurisdicción nacional. Hay una contraposición. Un Estado provincial activo, presente, y un Estado nacional totalmente, digamos, huido de la realidad y fundamentalmente de las necesidades que demanda la sociedad. Bueno, en este caso, con obras de impacto muy importantes, bueno, la 281, obviamente la ruta que estamos construyendo a Saladero, bueno, después el nuevo hospital para Gobernador Crespo, el FONRE, que es el Fondo de Reparación del Centro de Salud, con la ampliación del Centro de Salud de Pedro Gómez Hecho, la reparación del Bebé Pintado, la reparación del Callatacito, se terminó la obra del FONRE de Colonia Esther, bueno, se aprobó el FONRE para Naré, me voy acordando de las obras, la nueva comisaría en La Criolla, la entrega de móviles policiales, va a haber entrega, si yo quiero, este año de 1 o 2 ambulancias más para el departamento, que es muy importante para poder ir recambiando las unidades que ya están, digamos, que están en desuso, que están en mal estado. Así que bueno, estamos muy contentos y seguimos trabajando. Bueno, entregamos 90 millones de pesos para la compra de maquinaria a Colonia Esther, la municipalidad va a estar recibiendo la semana que viene 531 millones de pesos de obras menores, vamos a hacer una entrega con el economista de gobierno, así que en ese sentido creo que se trabaja y en estos días en el cual la política está decreída, creo que la gente quiere cosas concretas, digamos, porque todos somos, discursivamente somos todos muy fáciles, el tema es que la gente quiere ver las cosas, quiere tocarlas, quiere palparlas y fundamentalmente, como siempre digo, obras son amores y demás son buenas intenciones.
3: El tema de salud concretamente es importante porque se habló mil veces, la actividad privada cada vez se reduce más en los departamentos del interior, salvo la capital y Rosario.
1: Bueno, hay departamentos como Salitoga que no tienen más salud privada. Hace un año cerró la última clínica en Ceres, un departamento con 32 localidades y más del doble de población que San Justo. San Justo resiste la parte privada como puede, la parte pública, obviamente que siempre están los genios del Facebook que creen que porque viene tan resfriado, viene a pedir un turno al hospital y lo atienden media hora después, se enojan cuando estaban resucitando una persona que tuvo un infarto. Desgraciadamente, si no empezamos a decir las cosas como son, bueno, quien no esté de acuerdo con la salud privada, pública, que vaya a la privada, es fácil. Yo siempre digo, quien no esté de acuerdo con la jubilación pública, que pruebe con la jubilación pública provincial, que prueben con las jubilaciones nacionales. Acá también, si no le gusta cómo la tienen acá, bueno, no hay que venir. Pero digo, yo estuve acá el domingo, 24 de mayo tuve un problema de salud, yo vine acá a la guardia del hospital, había 3 personas, era un problema mínimo, esperé, medio hora me atendieron. Desgraciadamente, bueno, más que los veo que un problema que tuvo cardíaco, a ver, bueno, voy a dar un dato, un amigo de la vida, Pincho Martínez. Hace 40, 30 días se descompuso en la casa, tuvo un ACV, un sábado a las 4 de la tarde, lo estaban operando. Una neurocirugía en Santa Fe sin un peso. Los invito a conocer países como Chile, como Brasil, como Bolivia, como Paraguay, y vayan a poner en la salud pública. Entonces digo, si de una vez por todas no empezamos a defender lo poco que tenemos, porque no digo que sea mucho, lo poco que tenemos, hay que defenderlo. Y el futuro, desgraciadamente, es de la salud pública. Porque, a ver, la parte privada se concentra en las grandes ciudades, la parte pública resiste como puede, pero bueno, en vez de acompañar y de hacer más fácil, todo el día la crítica, y muchas veces crítica sin sentido, y bueno, si no les gusta lo que hay, pueden optar por otras opciones que para la parte privada. Desgraciadamente hay que entender también que donde se habla que el Estado debe desaparecer, mire, mientras haya una salita de primer auxilio, mientras haya una ambulancia, mientras haya una comisaría, mientras haya una fiscalía, mientras haya una escuela abierta, el Estado va a existir. Y yo termino con esto. Cuando uno, cualquiera de ustedes sale a la vereda y le roban la bicicleta, el policía que viene lo paga la provincia. Y la fiscal lo paga la provincia. Van al médico, al hospital, lo paga la provincia. Van a la escuela, lo paga la provincia. A ver, le pregunto, ustedes salen a la vereda, ¿qué le paga la nación? Deme un caso. Ustedes salen a la vereda de su casa, le pasa algo, ¿qué le paga la nación? Lo que hace la nación es llevarse toda la plata de esta zona en concepto de retención agropecuaria, concentrada en el AMBA, y estamos hablando de miles y miles de millones que podríamos tener pavimentados todos los campos del departamento de San Justo. Bueno, ojalá que seguramente este discurso a mí no me favorece, pero bueno, ya estamos en una altura de la vida en la cual uno dice lo que quiere y no lo que debe. Así que ojalá, y yo acompaño y destaco y defiendo con luces y sombras, porque todos tenemos miserias y virtudes, hay cosas que están bien, pero yo digo, yo estuve en la guardia varias veces del hospital de aquí y estuve en la guardia del hospital del gobernador Crespo. Es admirable muchas veces cómo se sostiene cuando pasan de un viernes al mediodía a un domingo 300 personas por una guardia. Y yo he estado en guardia en San Antonio de Santa Fe. Ojalá me atiendan como me atienden en San Justo.
0: Hasta allí la nota con el senador provincial por el departamento San Justo, el doctor Rodrigo Borla. Anoche, bingo solidario, cupón solidario de tiro federal, el pozo acumulado quedó vacante. Nota con Marisa Lovino, nuestra compañera de tareas de los miércoles, que nos da a conocer los ganadores y los números correspondientes. Culminó el sorteo del bingo solidario, cupón solidario del Club Atlético Tiro Federal. Y estamos con nuestra amiga y compañera de tareas, la señora Marisa Lovino, para conocer, como es habitual, una vez finalizada cada edición, los ganadores y los números correspondientes al bingo de esta noche. Marisa, muy buenas noches.
2: Buenas noches, Junior, ¿cómo estás?
0: Muy bien, y queriendo conocer, como es habitual, lo que siempre nos das a conocer, los ganadores y los números correspondientes.
2: Así es, el incentivo para planilla completa que premia con 30.000 pesos fue para el número 993 de color amarillo y la ganadora es Mónica Camargo. Cuaterno, 30.000 pesos fue para el 2110, Evangelina Sister, vendió Mónica Camargo. Línea, 50.000 pesos, fue para el 2747, Darío Jiménez, vendió Hernán Franco. Cartón lleno, 500.000 pesos, fue para 4 ganadores. 5.834, Marta Valdés, vendió Despensa Mauri. 5.076, Alcides Manatini, vendió Mini Mercado Rubdani. 4.247, Laura Silvestre de Videla, vendió Mónica Pogliani. Y el 2.548, Mariano Mendoza, vendió Hernán Franco. Menor acierto, 15.000 pesos, fue para el 2617, Elida Pérez Lindo, vendió Hernán Franco.
0: ¿Cómo queda todo para el miércoles próximo, Marisa?
2: Bien, el pozo quedó vacante, habrá 1.750.000 pesos en premio a la bolilla 45, será de color rojo a 1.000 pesos.
0: Marisa, muchísimas gracias por tu gentileza, por tu bonomía de siempre y nos vemos, si Dios quiere, el próximo miércoles.
2: Así es, muy buenas noches.
0: La nota con Marisa Lovino, nuestra compañera de tarea en cada emisión del Bingo Solidario. Pausa y ya regresamos.

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0: Esté movilizándose, justicia, ni una menos, y todo lo demás. Ahora, a la hora de la designación de jueces, ¿la sociedad se preocupa por quiénes efectivamente ocupan esos lugares? ¿Se interesa por este tipo? No, dame el paquete de figuritas. Bueno, después cuando tenés un problema, sobre todo con la justicia federal, o no hay jueces, no hay subrogancias, o sea, hay subrogancias, se demoran efectivamente los juicios, la gente viene a los medios a quejarse porque lamentablemente la justicia se demoró 15 años en definir una causa. Ahora digo, a la hora de la designación de jueces, cuando pasan estas cosas, que son vergonzosas, dicho sea de paso, no nos interesamos en el tema. Es clarita la situación. Milei firma el acuerdo después de la selección del Consejo de la Magistratura para que el pliego de la jueza Micheli pase por el Senado. Muy bien. Cuando llega al Senado, tiene dictamen de comisión para que efectivamente
1: una causa
0: se discuta en la Cámara. Ahora digo, cuando
1: a la hora de la designación de jueces,
0: cuando pasa doctora, que tiene muy buenos antecedentes, es cuñada de un periodista que investiga a través del diario La Nación, nada más y nada menos que Halcón Adamón. Si hay un periodista con prestigio es Hugo Halcón Adamón. Dice, no quiero de ninguna manera que la cuñada del juez, como si esto tuviera que ver con sus fallos, sea jueza. Entonces pretende retirar el pliego, pero ya tenía dictamen de comisión. Sí o sí lo tenían que mandar al Congreso. Bullrich hizo objeción de conciencia. Y como iba a patear el tablero en ese sentido, finalmente el pliego había quedado para la semana que viene, tal cual lo comentamos ayer en la mañana. Se iban a discutir 50 pliegos para aprobar efectivamente la designación de 50 jueces que son necesarios en la justicia federal en todo el país. Necesitamos jueces ahí, no sé, 300 vacantes. Bueno, que haya 76 cubriéndose es importante para la justicia argentina, para el ciudadano común. Que haya un juez federal acá en 25 de mayo y Moreno es imprescindible. Para eso se hizo tanto circo a la hora de crear el juzgado federal. Recuerden ustedes, ¿no? Tenía Rafaela, tenía juzgado federal. Todos contentos, chochos, cumplimos con la misión, juzgado federal. Se fue el doctor Azolón, no hubo más jueces. Subrogancias en Santa Fe, subrogancias en Rosario. Ahora hay un juez subrogante que está metido en un quilombo de lavado de dinero y que no estaría efectivamente, por lo menos en la mirada de la gente como un juez probo, todo lo contrario, vinculado en casos de lavado de plata. Bueno, ese juez Amain va a ser el subrogante hasta tanto, creo que es el doctor Saux, se haga cargo del juzgado federal de Rafaela, que es el que se ha designado en su oportunidad. En esta ocasión, a la tarde, ayer, el Senado tomó la decisión de aprobar todos los pliegos, o sea, los 73. Faltaba uno, el 74, que era el de la doctora Micheli, que se había pospuesto para la semana que viene como tratamiento casi individual. ¿Qué hicieron los senadores? Me parece con sentido común. Vamos a aprobar todos los pliegos que están, 74, y listo. Entre esos pliegos entró el de la doctora Micheli. ¿Qué dijo el presidente de la Nación? Que por decreto va a rechazar esa decisión. No puede hacerlo. No puede hacerlo. ¿Por qué? Porque el decreto que aprueba la designación de la jueza fue aceptado por el mismo presidente que hoy la rechaza. ¿Sí? Una cosa de locos. Una cosa de locos. Doctora Verónica Brun, he firmado el decreto por el cual usted, su pliego, será discutido en la Cámara de Senadores, aprobado ya por el Consejo de la Magistratura. Vos feliz porque dice, bueno, llego al cargo de jueza federal. Resulta que después el presidente se da cuenta de que hay una relación familiar.

ella no tiene la culpa de que la hermana se haya casado con Adamón. ¿Qué querés que te diga? Y por lo tanto, a lo mejor ni se lleva bien con él. Eso no tiene nada que ver la cuestión personal del juez. Tienen que ver sus antecedentes judiciales en esto. No una cuestión personal. Bueno, pero como tiene una relación familiar con un periodista que investiga al gobierno, dijo, no, voy a retirar el pliego. Pero ya no lo podía retirar porque tenía dictamen de comisión. Error institucional tremendo. Tremendo, por cierto. Bueno, el Senado aprobó. Y ahora el presidente dice, no, por decreto lo voy a eliminar. No puede. No puede porque hay un paquete institucional terrible que puede terminar en la Corte, efectivamente. Y la Corte que dice, no, corresponde que la doctora, porque su pliego fue aprobado en tiempo y en forma de acuerdo a lo que determina el artículo 137 de la Constitución Nacional. O sea, es un disparate, realmente, lo de Karina Milei, apuntando con el dedo a quién sí, quién no. Me hace acordar a los peores tiempos de Cristina, y en eso se parecen notablemente. Es decir, los caprichos del poder metiéndose en decisiones del Congreso y metiéndose en decisiones de la justicia. Cosa que en una república todavía lo somos, porque eso dice la Constitución, aunque el gobierno no quiera, somos una república. Bueno, hay que respetar la independencia de los poderes. Si el Senado de la Nación aprobó el pliego a la doctora, señores, firmen el decreto de aprobación y se termina. No lo puede vetar. Ese es el tema, porque ya lo había aprobado anteriormente, ¿se dan cuenta? No, no, mirá, esto no es un cheque que vos lo firmás, va a la persona a la cual le pagás y le decís, mirá, no me presentes el cheque porque no tengo fondos. Bueno, el tipo te puede aguantar. ¿Y si el tipo te presenta el cheque, le corresponde? ¿Y si rebota? Bueno, arreglate. Es así el tema. Bueno, acá la doctora Micheli ha sido incluida dentro de los 74 jueces que se designaron en la sesión de la del Senado el día de ayer, con el 2/3 de los votos, todo lo que corresponde constitucionalmente. Y ahora el presidente dice, no, por decreto no la voy a nombrar porque en el juzgado de La Plata no hay lugar, porque fue un juzgado creado y que nunca se concretó en los tiempos del kirchnerismo. Él decía, el doctor Lonigro, constitucionalista, eso no tiene nada que ver. La doctora puede trabajar en algún otro edificio, en algún otro juzgado, hasta tanto efectivamente se cree efectivamente lo que se había propuesto en aquellos tiempos. Un nuevo tribunal federal en la ciudad de La Plata. Por lo pronto, lo que no puede hacer el presidente ahora es borrar con el codo lo que firmó con la mano. Si no, me está demostrando a mí que le importa nada la cuestión constitucional. Y también es cierto que la sociedad permanece absolutamente indiferente, le decía el doctor Lonigro, a este tipo de cuestiones. Pero eso sí, cuando nos ocurre un caso como el de Agostina, en Córdoba, salimos todos a quemar cubiertas a pedir justicia. Bueno, muchachos, cuando se designan los jueces, no prestan atención a estas cosas. También es cierto que hay que hacer cultura ciudadana y cívica. Y no desprenderse y escuchar, total, un tema de Bizarrap. No se quejen, después no se quejen. Si hay ladrones sueltos, si hay asesinos que recuperan su libertad. Hay que ocuparse también como ciudadano.

0: Bueno, sin embargo, estaba libre allí, no se prohibía. ¿Cómo se dividen los poderes en la República Argentina? Después lo demás es circunstancialmente, viene la dictadura. Bueno, lo cierto es que allí estamos, con un presidente al que le importa nada el tema de la justicia, que comete errores permanentemente, que se autoinflige, digamos, situaciones que debiera dejar de lado, digamos, una vez que entró el pliego al Senado, señores, se terminó la historia. Firmas el decreto, quedan todos designados, ocupan sus lugares y se terminó. Bueno, fue muy clara la explicación del doctor Lonigro, así que yo no tengo que continuar con este tema, pero es para que reflexionemos acerca de cuál es nuestra postura como ciudadanos acerca de estas historias que no deben soslayarse, porque después somos los primeros en reunirnos en la Plaza 25 de Mayo para gritar por ni una menos. Ahora, el tema es que no tenemos jueces, más allá de la justicia ordinaria de la provincia de Santa Fe, a la que le faltan jueces y fiscales, está la justicia federal, y muchos de esos casos corresponden a la justicia federal. Pero si no tenemos juez, ¿a quién le vas a reclamar? ¿A un subrogante de Santa Fe o de Rosario que está tapado de causas? Y que por lo tanto después el abogado te dice, mirá, hasta que esto salga van a pasar unos años. ¿Sí? ¿Por qué? Porque el juez está tapado de expedientes. Que es la mejor forma de patear una causa, salvo que sea mediáticamente muy fuerte. Entonces ahí sí intervienen. Pero no hay que esperar eso. La justicia debe trabajar ordenadamente. Para que ello ocurra hay que poner jueces. Para poner jueces los tiene que aprobar el Senado. Pero pasar por el Consejo de la Magistratura, el presidente firma el dictamen respectivo, el decreto, donde está de acuerdo con los nombres que integran la terna, pero resulta que después, cuando en la comisión sale el dictamen, dice, no, esta jueza no, porque es cuñada del periodista que me investiga. ¿A dónde estamos? ¿A dónde estamos? Una cosa de locos. Bueno, finalmente el pliego de la doctora fue aprobado, y si el presidente lo rechaza, como dijo, va a la corte. ¿Y la corte qué va a hacer? Se va a recostar sobre los hechos constitucionales y va a determinar, y va a decir, señor presidente, esto está aprobado por el Senado, usted primero puso la firma de aceptación del nombre correspondiente, ahora no puede firmar en contra. Ya está. Está designada la jueza y le tiene que destinar un lugar para que ejerza sus funciones. Es así la historia. 9:13. Bueno, mi querida Verónica, recordamos tener una camisetita de la selección argentina, el 10 de Messi, a pocos días del Mundial. La de 3 estrellas tenemos ahí. Gracias a Kiosco.
1: Me encanta, sí.
0: Kiosco,
1: sí,
0: el teatro, sí, allí de Boulevard Lemaní y Sarmiento. Gracias, señores. Las 9:13, 3492-278440.
1: Así es, así se pueden anotar. Ahí nos dejan su nombre, los tres últimos del documento. Además, también por cualquiera de nuestras redes sociales, la página, podés suscribirte a nuestro canal de YouTube, apretás la campanita, allí también tenés más posibilidades de ganar todos los premios. Bueno, ya vienen muchos para el Día del Padre. Ayer tuvimos el de, que fue furor, el álbum con las figuritas.
0: Tremendo, fue tremendo.
1: Bueno, y hoy tenemos una camiseta, así que es viernes, yo sé que cuesta, que uno la tiene que ir remando, pero comenzó a comunicar.
2: ¿La pasaste lindo?
1: Sí, siempre.
0: Siempre. ¿Por qué esa pregunta?
1: No entiendo.
3: Por favor, ¿cuándo sortean?
0: Cerca al mediodía, hoy,
1: pero llamen, exactamente, manden su mensaje y anótense, porque realmente está muy bueno.
0: Sí, siempre quiero más. Cristian me dice, guárdamela para mi sobrino. Lo sé, Cristian. Gracias a Sofía Walter, gracias a Karina Fontanini. Me dice, José 127, Karina 703, Tomás 819. Se van anotando, 3492-278446. Ese es el número. También para Juan Gorosito. Hola, Juan 087. Oh, mirá, bueno, tiene algunas pretensiones. Juan 087, Nora 635, Elba 087, Carlos con 979. Todos anotándose. A Ricardo.

0: Ricardo, 422, quiero la camiseta, dice Ricardo, pero no bueno. Te va a entrar, Ricardo, esa camiseta, vos.
1: Ah, ¿qué sabés?
0: Bueno, no porque lo conozco. Bueno, remisero. Ricardo, 422. Para algún sobrino, seguramente, algún nieto. Alicia con el 140 también se anota. Gracias, gracias. Las 9 de la mañana con 15 minutos. 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
0: 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Sí, claro, de Roberto Cantoral, el reloj. Este es el Trino Los Panchos, pero ¿con quién? Con Julio Jaramillo. Bien, bien, Sanoni, bien ahí, recordando los nombres. El reloj de Roberto Cantoral. ¿Hay algún bolero más famoso que este? Son varios, ¿no?
1: Sí, pero
0: son muchos. Sí, eso está Regálame Esta Noche y tantos otros. Pero el reloj es uno de los más.
1: Me gusta cómo dice No hace esta noche perpetua. Me gusta cómo le dice Luis Miguel.
0: Lo que pasa es que el cantante de bolero se le dice noche.
1: No.
0: No es cantante
1: obscuro. De bolero.
0: No, no, el tema es la noche.
1: No, la noche, sí. Y obscuro.
0: Sí.
1: Las B se pronuncian muy excesivamente.
0: Sí.
1: Y hay otra.
0: Otra palabrita.
1: Sí, sí, otra cosita.
0: Ahí vamos a descubrir.
1: Un vicio, una cosita que tiene tiene que tener el cantante
0: de bolero.
1: De bolero, bolero. Exactamente.
0: Claro. En esta noche. 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
0: 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La camiseta con las 3 estrellas. Esta es cábala, para el Mundial. Esta es cábala para el Mundial. Así que comuníquense. 3492-278446. ¿Qué medida es? Vos conocés.
1: Un talle. Estúpido. Un talle. Para mí es un talle.
0: No sé, estoy hablando de la camiseta, Menardi.
1: Que se desubica. Permiso, ¿no? Un talle L, mire si le re.
0: Talle L.
1: Un talle L.
0: Sí. Sería normal, que sea un flaquito como.
1: No.
0: Como
1: no.
0: Federico.
1: Federico flaquito.
0: A mí eso no me entra.
1: Sí, le entra perfectamente.
0: ¿Se puede usar esa camiseta?
1: Sí.
0: Bueno, si no la gana nadie, si no llama, me la llevo yo. Y me la pongo de cábala. Y vengo todos los días con esa.
1: Lávela, ¿no?
0: Sí, claro.
1: No va a ser lo que hizo mi hijo para el Mundial de Qatar 2022.
0: Que no se lava la camiseta.
1: Empezó el Mundial, el primer partido de Argentina, yo le había comprado una camiseta, sí. Se pone la camiseta, bueno, no se pierden, qué sé yo.
0: Perdió,
1: no me
0: acuerdo, el primer partido lo perdió, bueno. Con Arabia, sí.
1: Bueno, dejó la camiseta y le digo, Fran, te la lavo. No, no me toques esa camiseta, bro. Si el mundial, si sí. avanza el mundial, qué sé yo, empezamos a ganar, empezamos a ti. Esa camiseta no fue lavada.
0: Y lo bien que hizo, porque es una cábala que se no, que debe mantenerse.
1: No fue lavada. No. Cuando salimos campeones, sí. no fue lavada.
0: Que quede así.
1: Y recordemos que no es un dato menor, Menardi, que el mundial fue en noviembre. O sea que hacía una calor.
0: ¿Vos no te acordás como... cuando miro de la selección el calor que hacía?
1: No es como, como
0: 23 de noviembre.
1: No es, por ejemplo, sí. esta que, qué sé yo, te pones una térmica, suponete, y esa te la pones encima para que se vea. Claro. Digo, en pleno invierno. No, no, vos usabas esta camiseta con toda la transpiración, donde estabas mirando el partido.
0: Es como debe conservarse.
1: Así quedó.
0: ¿Por qué? Porque viene de un barrio. No, no tiene nada que ver esto. No tiene nada que ver. No tiene nada que ver. Bueno, aquí está la camiseta para sortear esta mañana de viernes. Sorpresa que teníamos hoy.
2: ¿Cuándo sortean?
0: Cerca del mediodía, señora. Son las 9:21 minutos. Hablando de sorteos, un ratito estamos con los números del día de ayer, ¿no?
1: Sí.
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0: Bueno, un saludo para Romina Denardi desde el centro comercial. Gracias por estar con nosotros. También hubo un homenaje, ya vamos a estar con la palabra de Perotti al respecto. Hubo un reconocimiento en la Cámara de Diputados de la provincia de Santa Fe. Ayer se distinguieron a periodistas parlamentarios y también a alguien que está involucrado en el tema de la investigación científica, que recibe una distinción precisamente de la Cámara de Diputados a instancias del proyecto de el diputado Omar Perotti. 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
0: 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Las 9 de la mañana con 24 minutos. ¿Y por allí?
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1: Bueno, chicos, también. Basta. También tenés otro. Quedas mal vos, Menardi, no yo.
0: No le cortes el micrófono.
1: Queda
0: a la
1: mal
0: locutora.
1: Él, porque...
0: Es como hacer callar a una suegra. Es peligroso. ¿O no?
2: No, no le des el micrófono, me tiene harto agarrar el micrófono.
0: Bueno, Aragón. Aragón sortea.
1: No sé si se lo merece.
0: Bueno,
1: ¿no?
0: Aragón sortea.
1: No sé.
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0: Bueno, una noticia. Terminamos la tanda, después sí. Doy a conocer la noticia. En todo caso, lo recordamos como corresponde, ¿no? 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
0: Bueno, falleció el Indio Solari, señores, 77 años. La noticia del fallecimiento del Indio Solari este 5 de junio sacudió a la escena musical y cultural argentina. Tenía Parkinson, ¿no?
1: Sí.
0: Tenía Parkinson.
1: Sí, sí.
0: Bueno, ya vamos a estar con esos datos. 9:31. 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Bueno, 9:31. Primero los números están pendientes, precisamente los sorteos del día de ayer. Así que vamos a ese dato, porque si no, después se nos van ahora y se nos junta con los sorteos de del mediodía y todo lo que ya sabemos. A ver, ¿qué ha pasado anoche? Así efectivamente es. Con cada una de las loterías, sí, si acertamos o no.
1: Aguardo un segundito.
0: Vos sabés que
1: resultados, sí,
0: hemos hablado, sí, estos días, sí, no sé si fue ayer o antes de ayer, el Día de la Trabajadora Sexual.
1: Sí, el lunes me parece.
0: Bueno,
1: el lunes, martes.
0: No sé si el número de anoche tuvo que ver con eso, pero sí en la matutina. En la matutina de ayer salió el 78, la ramera. Así que, fíjate. Ahora, ¿qué pasó anoche?
1: Bueno, anoche, las anoche nocturnas. Nacional a la cabeza, el 275.
0: Ah, los besos puros, estamos allí, 275. Muy bueno, ¿qué es la dirección de Alberto Joyas?
1: 275.
0: 9 de julio, 275.
1: Ay, mire usted, y le estamos diciendo, se va a llevar un premio, ¿eh? Podría haberlo jugado. Bueno, ¿ves? Nosotros le damos señales, ustedes no la saben leer. Es así. Le siguen 291, sí, 757, 224, 703, 287, 188, 414, 428 y el 723. En Buenos Aires, 441.
0: El cuchillo.
1: Oh, y le siguen 512, 967, 964, 394, 716, 939, 599, 902 y el 125.
0: ¿Entonces?
1: En Santa Fe, a la cabeza el 740.
0: El 40, el cura, señores.
1: Ahí está.
0: El señor cura.
1: Le siguen 103, 347, 268, 615, 307, 071, 649, 964 y el 970.
0: ¿Qué más?
1: En Uruguay, 143.
0: El balcón general.
1: Le siguen 138, 496, 633, el 941, 874, 912, 0, 75, 382 y el 276. En Entre Ríos, 906.
0: El perro.
1: Le siguen 944, 427, 037, 602, 196, 344, 934, 517 y el 762. Finalizamos en Córdoba, allí a la cabeza el 622.
0: El 22, el loco.
1: Ahí está, sí. Le siguen 371, 906, 842, 072, 660, 126, 078, 0.

0: 62 y el 281. Reiteramos, primeros premios Nocturna Nacional 275. En Buenos Aires el 441, Santa Fe 740, Uruguay 143, en Entre Ríos el 906 y en Córdoba el 622.
1: Bueno, muy bien. Señores, a las 9:35 minutos vamos a homenajear naturalmente a este músico extraordinario que forma parte de la historia, ¿no? Hablando del Indio Solari, ¿sí? En la noticia del fallecimiento del Indio Solari este 5 de junio sacudió a la escena musical y cultural argentina, figura central del rock nacional, el ex y líder de Patricio Rey y sus Redonditos de Ricota. Bueno, mi hijo Ezequiel, el del medio, era fanático, ¿no? De los Redondos, así le decía él. Después, por cuestiones políticas, medio que no le gustó, digamos, la actitud que tomó el Indio Solari, pero no hay que mezclar, en todo caso, sus controversias, su ideología política, con la importancia que ha tenido para el rock, precisamente su presencia. Además, recordamos aquel famoso festival donde murió una persona, todo desorganizado, le echaron la culpa a él. Bueno, muy, muy ligado al kirchnerismo, esto le trajo serios problemas en ese aspecto, porque, bueno, sus seguidores, muchos de los cuales efectivamente no comulgaban con su ideología política, por allí como que esquivaban el tema. De todas maneras, siguió siendo, más allá de su participación dentro de los Redonditos de Ricota, digamos, un hombre que siguió adelante con toda su creatividad y además dejando una historia grande en el mundo del rock. Su partida marca el cierre de una etapa para miles de seguidores que encontraron en sus canciones una voz propia y un refugio de resistencia cultural, ¿no? Sobre todo en los tiempos, como decíamos, de pastoral, donde la libertad era un elemento clave a tener en cuenta en tiempos de dictadura, ¿cierto? Pero después se tergiversó, se fue para el otro lado. Bueno, yo no comulgaba, digo, ideológicamente con el Indio Solari.

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1: Bueno, muy bien, las 9:50 minutos. Augusto, 668, se anota. Tengo más oyentes al 3492-278446. Gracias a todos por estar allí. Graciela 911, Matías con el 110, Víctor Tenorio desde Ataliba con el 387. Gracias, se están anotando todos los oyentes. Ha sido una sorpresa esta mañana. Llegamos en la radio precisamente con la camiseta del 10. ¿Se lo van a perder?
2: No,
1: no, de ninguna manera. 3492-278446 es el número. Sorteamos la camiseta de Messi. Esta es la cábala para el Mundial. Así que, por favor, les pido no rompan la cábala. Llamen. Bueno, Alconada Mon, me dice Hugo. Tuvo el reconocimiento por sus investigaciones en la entrega de los Martín Fierro de las páginas web, precisamente. Honrado de recibir este reconocimiento tras integrar un tema con colegas de primer nivel. Gracias, Martín Fierro, para Hugo. El abrazo grande para él y nuestro reconocimiento al querido amigo. Extraordinario investigador, hay que decirlo, y además ha escrito libros maravillosos, ¿no? De investigación, precisamente. Los topos fue el último de ellos, y ahora también la historia de un matrimonio ruso viviendo en la Argentina que formaba parte del espionaje y de... esto ya retrotrayéndonos a la Segunda Guerra Mundial y que habían prendido fuego en el puerto, precisamente. Gran trabajo de investigación. Bueno, Eduardo Mohamed se anota, Graciela Supo, a Gino Bravo también, Juanjo Anderejen, Nahuel Aymar, Adriana González, todos anotados para llevarse la camiseta de la selección argentina, señoras y señores.
2: Bueno, anotamos a María con el 713. Pedro 177, sí. Laura 069, Benjamín 926, Manuela 547, me anoto, soy Carlos, sí. 650, buenos días GZ, me encanta, dice Silvana con el 917, Mario 848, se anota también Julio con el 108 y Vanina con el 585, Santiago 123, anotamos también a Carmen con el 811, Mario 573, Miguel con el 645, acá hay un mensaje raro. Marcelo dice, anotame con el 396.
1: Ajá.
2: Me parece, Marcelo, que das más para un XXL que el L.
1: No, para mujer tiene algún sobrinito,
2: lo digo,
1: algún
2: lo hijo. Digo con respeto, querido Marce, pero así, ¿viste?
1: Sí.
2: Como quien no quiere la cosa. Bueno, también anotamos, decíamos a Juan con el 425, Adriana 112, Gustavo 116, Mónico en el 495, Mariana 118, Erika 473, Leandro 527.
1: Bueno, muy bien. Están los oyentes. Uy, qué cantidad. Orlando Villarruel desde Villarrafo. Mis tres últimos son 704, dice Orlando. Alejandra 058, Mariela con el 700. Bueno, ahí están los oyentes, señores, a través del 3492-278446. Lindo rebote, ¿eh? Y sorteamos la camiseta del 10, no es para menos. Usen la cábala, ¿eh? Bueno, acomodar un poquito mejor. Sí, sí,
2: yo falta la mano femenina. Ahora viene Franco, se sienta acá y se ríe y me cajeta todo.
1: No, ¿cómo? ¿Qué palabra es esa?
2: Me desordena.
1: Me desordena, exactamente.
2: Ay, bueno.
1: No, esa palabra.
2: No, es mala palabra. Aparte, yo. No. Las malas palabras no existen, en realidad.
1: Existen malas palabras.
2: No, pero además.
1: Pero hay sinónimos.
2: No.
1: En todo caso, para tener en cuenta.
2: El tema es este. Cuando uno lo habla en un contexto en donde yo no estoy insultando a nadie, no estoy agrediendo a nadie, son mucho menos.
1: Agresivas.
2: Agresivas, claro. Yo digo, esto es un descajete. Está bien, no es una palabra tan.
1: Hoy podríamos decir es un desorden.
2: Un despelote, un desorden, un nuevo. Bueno, pero ahora, si yo digo una palabra así, refiriéndome a una persona, ahí sí puede ser más agresivo.
1: Bueno, Eduardo, 968 también se anota. Quiero saludar a Sofía Walter, está en contacto con nosotros. Hola, Sofi, buen día, ¿cómo andamos?
3: Hola, ¿qué tal, Gerardo? Buen día, y buen día para Vero también.
2: Buen día.
1: Bueno, Sofi, sé que tienen un proyecto muy interesante para la gente de la tercera edad, o por lo menos jubilados o gente mayor que tiene directa vinculación con el turismo, ¿es así?
3: Sí, exactamente. Bueno, la propuesta surge a través de una vecina de acá del barrio Guillermo Lehmann, donde estoy viviendo actualmente, que se acerca y me plantea sobre el tema del viaje de... Me dice que ella...
1: El viaje, perdón, se entrecortó. ¿El viaje de...?
3: De la municipalidad de Rafaela, que se van en diciembre a Mina Cravero.
1: Ajá.
3: Bueno, me dice, mirá, dice, ¿qué podemos hacer? ¿Tenés alguna propuesta? Dice, porque yo quiero ir, dice... Somos un grupo de mujeres, dice que queremos ir y no entramos en esta propuesta por el tema de que no cumplimos con los requisitos. No sé si tienen algunos requisitos, la MUNI. La verdad que no estoy al tanto de eso. Entonces, como estoy en turismo, enseguida le conseguí una propuesta muy interesante y otra para noviembre, el 3 de noviembre, que es a Merlo.
1: Ajá.
3: Esas dos. Tenemos la propuesta del 3 de octubre, que va a ser a Mar Chiquita, con todo incluido, que ya después te voy a dar más detalles.
1: Dale.
3: Y la otra va a ser el abuelazo en Merlo.
1: Ah, no me digas. El abuelazo en Merlo, San Luis, hermoso lugar. ¿Sí?
3: No sé, porque la verdad que no conozco, así que bueno... va a ser una linda oportunidad.
1: No, Merlo tiene un microclima espectacular allí en San Luis, uno de los lugares más visitados, así que la propuesta es más que interesante. Bueno, entonces, serían los viajes, me dijiste, los destinos. Un viaje a
3: Mar Chiquita, que se va a hacer el 3 de octubre, se sale a las 4 de la mañana desde Terminal, desde Rafaela, y el otro va a ser el 3 de noviembre a Merlo.
1: A Merlo. Bueno.
3: También con salida desde Rafaela.
1: Perfecto. Las personas que quieran participar a este viaje, bueno, necesitas saber, por ejemplo, los precios. Tengo entendido que hay promociones en ese sentido o precios muy acomodados a las circunstancias para cada viaje, ¿es así?
3: Sí. El de Mar Chiquita, ¿qué tenés? Varias excursiones incluidas, tenés desayuno, servicio a bordo, tenés merienda. Vamos a estar haciendo una mini clase de gimnasia antes de volver, de tomar el regreso hacia Rafaela, en la costanera. Va a estar muy buena la propuesta, gente que quiera ir al castillo.
1: Estamos hablando de Mar Chiquita en la costa atlántica. En la costa atlántica, sí. Porque si no tenés Mar Chiquita, Miramar, y se puede, acá Miramar. En Córdoba se puede confundir.
3: Mar Chiquita, Miramar.
1: Bien.
3: Vamos a ir a los casinos, vamos a ir al Museo de Ciencias Naturales o puede ser el Museo Fotográfico, dependiendo el día y la opción de la gente. Eso, vamos a poner las dos propuestas y la más votada los vamos a llevar a ese lugar. Bueno, tiene un precio de 214.000 pesos el de Mar Chiquita con todo incluido. Si la gente se quiere llevar plata para comprar alguna cosa regional de Mar Chiquita, se lo puede comprar. Eso no hace falta que lleve plata porque está todo incluido. Y también, como obsequio, le damos la foto grupal en formato digital.
1: Bueno, recordamos que, a ver, me dijiste Mar Chiquita Miramar, me quedé con la duda.
3: Mar Chiquita Miramar.
1: Acá en Córdoba.
3: Acá en Córdoba.
1: Bien, bien, bien. ¿Dónde está el Viena y todo lo demás?
3: También vamos a hacer la excursión al Hotel Viena.
1: Sí, o sea que se va por Balneario y se llega a Miramar, que es la ciudad, y Mar Chiquita, que es la laguna, efectivamente.
3: Sí, sí, sí. Bueno. También tienen el paseo en barco pirata.
1: Es hermoso, sí, sí. Van a conocer Punta Encanto allí, que lo recomiendo. Dicho sea de paso, está frente al Viena. Es una posada, sí, boutique espectacular, ¿no? Pero
3: es
1: bueno,
3: una propuesta muy interesante. El único requisito es tener más de 50 años y, bueno, pasarla bien y hacer amigos.
1: Bien. ¿A qué número hay que contactarse para hacer las reservas correspondientes, Sofi?
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1: 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Eso sale 200, ¿cuánto me dijiste? 200
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1: ¿Con todo incluido?
3: Con todo incluido.
1: Qué bien.
3: Es como te decía antes, lo único que se tienen que llevar es si quieren comprarse algún regional, algún escabeche de nutria.
1: Con la billetera virtual lo hacemos.
3: Sí, sí.
1: Para que la gente no lleve dinero en efectivo, porque a veces suele ser riesgoso. Está bien.
3: Lo importante, nosotros queremos que la gente lo pase bien, se haga amigos, porque hay un montón de gente que me ha hablado, me dice, mirá, no llegué al viaje de la Muni, ¿qué se puede hacer? Así que bueno, tomé cartas en asunto, por así decirlo, y le organizamos esa propuesta. Y después, bueno, en noviembre está el abuelazo también, todo incluido, y eso sale 440.000 pesos.
1: Sí, teniendo en cuenta la distancia, ¿no? Merlo está bastante lejos, pero es un buen precio, ¿no? También incluye todo, Sofi.
3: También incluye todo, lo único que ahí no está incluido son las bebidas. Pero lo demás está todo incluido.
1: Bueno,
3: está todo incluido.
1: Es muy buena propuesta para aquellos que de pronto no pueden aprovechar efectivamente las otras posibilidades que se brindan desde el ámbito oficial. Aquí, digamos, desde la actividad privada se sale al cruce con muy buenas promociones para gente de más de 50 años, me dijiste.
3: Sí, más de 50 años, y bueno, como requisito es pasarla bien, hacerlo divertir un rato a la gente grande que por ahí se siente sola, que no está acompañada, porque los hijos agarran y toman otro rumbo, tienen otra familia, y bueno, lo importante objetivo de ese viaje es pasarla bien y hacer amigos.
1: Gracias por comunicarlo, gracias por preocuparte por esto, porque hay gente que a lo mejor no puede acceder, digamos, a la otra propuesta. Y aquí tenemos desde esta iniciativa privada la chance de hacer dos muy buenos viajes para los mayores de 50. Reiterame el número, Sofi, así ya la gente va tomando nota, habla contigo, porque los precios son realmente muy, muy buenos, porque incluye todo el viaje de vuelta, la estadía.

0: Sí, en Miramar, también en Merlo. Me parece que es para aprovechar, y muy bien.
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0: Dale.
1: Y bueno, anotarse, que ya se han anotado varias personas. Estamos invitando a alguna gente, ahí van los talleres barriales, y eso sí, es fuera de la MUNI, pero bueno, en los talleres barriales hay mucha concurrencia de gente grande, por así decirlo.
0: Bueno, son las que pueden aprovechar efectivamente esta posibilidad. Gracias, sí. Sofi, por esto.
1: Y otro dato importante que me faltó decirte: la empresa con la cual se viaja es Tour con Amigos, una empresa de Santa Fe, que bueno, hay uno de los dueños que es Marcelo Suárez.
0: Bueno, gracias por el dato complementario. Empresa seria que permite la posibilidad de un buen traslado cómodo para todas las personas, sí, que puedan acceder a esta posibilidad. Gracias por esto, un beso muy grande.
1: Bueno, muchísimas gracias por el espacio, Gerardo Ibero, así que estamos en contacto.
0: Gracias. Bueno, allí estaba Sofi Walter, desde una empresa de turismo, brindándonos efectivamente estas chances para los mayores de 50, con la posibilidad de ir a muy buen precio a Miramar, Mar Chiquita, aquí en la provincia de Córdoba, la estadía allí, bueno, todo el recorrido y lo demás. Y el otro viaje iba a ser en noviembre a Merlo, en San Luis. Dos buenas chances. Uy, qué cantidad de gente está comunicándose por la camiseta. A ver, tengo aquí, mi querida Vero, a Mabel, 746, Laura, 090, Cristina, 125, dice gracias y muchas bendiciones. ¿Qué más? A ver, más comentarios y más mensajes a través del 3492-27-8446.
2: Exactamente, siguen llegando los mensajes.
0: Alejandra, 058, Eduardo, 968. Ramón con el 024, Patricia 686, Karina Berbeque desde San Vicente 252, Silvia con el 294, María 081, Diego 408, Fabio 804, Bani 586, Ana 597, y sumamos. Vamos entonces.
2: Adriana con el 614, Hugo con el 637, Julio 858, Mariela con el 700, Roberto 547, Marta 807, anotamos también a Darío con el 570, Diego 328, Noelia con el 413, Silvia 615, Nelly con el 025, se anota también José con el 712, Tomás 189.
0: Bueno, yo tengo muchos más aquí, así que ya vamos a seguir mencionando. Juan José con el 104 también en Instagram, efectivamente se va anotando. ¿A quién más tengo por acá? A ver, hay muchos. Gracias a todos por estar allí. A Lili Vigin, también a Franco San Martino. Mira, el doctor Parra, che, se anota, quiere la camiseta. Sí. Gracias a Lorena Rita Belmonte, Alan Rivero, Guillermo Walter, Franco Camuso, Leo Sereno, Mario, Nico Posebón, bueno, mucha gente. Gracias en serio por estar allí. Ya voy a más gente que se está, anotando. Bueno, toma nota.
2: Sí.
0: Te paso los precios nuevos, me dice Rudy Pelosi. Ah, toma nota.
2: Páseme, espere. Vamos a hacer.
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0: 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Mientras tanto, bueno, yo publiqué en el Face el tema de la camiseta, y están rebotando los mensajes de una manera impresionante. Buenos días, Gerardo, dice Santiago. Bendiciones para todos. A ver, ¿qué más?
2: María Soledad, tengo aquí, Gerardo con el 344, Adriana con el 822, Juana con el 778, se anota también Romina con el 026.
0: Bueno, hay muchos, realmente, a ver, acá la lista se amplía,
2: sí,
0: efectivamente,
2: sí, sí.
0: ¿No?
2: Van entrando los mensajes y no nos dejan casi respirar.
0: Exactamente. Bueno, pero está bueno, está bueno.
2: Sí, me encanta.
0: Está
2: obvio.
0: Bueno. Ya voy con más. Estela, Gentineta, 562. María Prono, 761. Norma, 211. Olga, 790. Ya estamos con todos ellos. Porque a veces el sistema se satura un poquito. A Olga Silva también, a Pau Lemos, gracias. Uy, cuántos oyentes. También en Instagram tenemos a muchos de ellos comunicándose y dejando el mensaje. Gracias a Moni Barceló también, desde María Juana. A Mónica Gasto también, por el mensaje, forman parte del grupo, ¿no? A ver, Fabi 804, Diego 408, María 081, tengo a Marcela 123, Carlos 200, Elisa 685, Hermelinda 058, Mabel 746, Laura 090, Cristina 125, Norma con el 707, Betsabe 396, Marisa 640, Silvia 419, Andrea 789, Olga 790, Norma 211, María 761, Estela 562, Hugo con el 700. Muchos.
2: Impresionante.
0: La camiseta del 10 tenemos, y no es para menos. Y no es para menos. Bueno, las 10 de la mañana con 11 minutos. 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
0: Bueno, muy bien. 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
4: Para el Señor con ojos atentos. Y descubriréis en él el rostro mismo de Dios. Al contacto de Jesús despunta la vida.
0: Juan Pablo II, bueno. Ay, Dios querido, ¿qué tiene que ver esto con las papas del menú? 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Y entonces,
2: acá hay un oyente que pregunta.
0: Sí.
2: Las patas muslo, ¿son derechas o izquierdas?
0: De ambos lados.
2: ¿Pero cuando te venden los 3 kilos?
0: No, es de ambos. Se sacan las dos patas muslo del pollo.
2: Claro, pero
0: por allí, la derecha.
2: Pero por allí están, por ejemplo, en una batea y pones 3 kilos y te tocan.
0: No, bueno.
2: En lugar de. Suponete, se entran por decir 6.
0: Claro, dame 2 derechas y una claro, parte izquierda. Sí. Es lo mismo en este caso.
2: Bueno, hay un oyente que pregunta eso. La radio es servicio, Gerardo.
0: ¿Por qué esas preguntas así tan difíciles de responder?
2: Es un niño inquieto. Bueno, de Marcelito hecho, tiene esas dudas.
0: Bueno,
2: las traslada.
0: ¿Por qué? Porque viene de un barrio pobre.
2: ¿Qué
0: tiene que ver eso? Zanoni, de un barrio pobre.
2: Si está escuchando Rudy,
0: que nos diga.
2: Que nos evacue la duda.
0: No, pero son derechas e izquierdas, porque los porteños dicen cuarto de pollo.
2: Sí. Cuarto de libra.
0: Sí, nosotros decimos pata muslo, como corresponde.
2: Como corresponde,
0: pero. 3 kilos de pata muslo, 11.999. Y 2 kilos de milanesas de pechuga, 18.000 pesos. Ahora, ¿son patas izquierdas o derechas, Rudy? Bueno. No me digas que Marcelito, está haciendo otra pregunta.
2: Marcelito tiene otra duda, dice. ¿No hay lleno de cerdo en la vianda?
0: No, es vacío el cerdo. 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
2: Es una página que hacer, Marcelo.
0: No sé.
2: Una licencia.
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0: 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Verónica.
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2: No,
0: de ninguna manera. Más el arrollado de Pelosi, a propósito. Bien. También ese día. Vamos.
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0: 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La Celia, a la temperatura adecuada de acuerdo a la sugerencia de la bodega. La Celia, la primera bodega de base. Ese es un regalazo. La cava esa es una cosa espectacular. No es una estantería, un estante de madera para poner la botella en forma horizontal. No, no. Es como una especie de laderita. Sí, bueno, ya lo hemos publicado en nuestro Instagram precisamente para que vean de qué se trata. Pones la botellita ahí, tenés a la temperatura que efectivamente debe servirse. Bueno, 12 grados, 10 grados, 4 grados, lo que determine la bodega según el vino. En este caso, la Celia, la primera bodega de Valle de Uco desde 1890, con vinos únicos y reconocidos a nivel mundial. ¿Sigue con interrogantes el muchacho?
2: Sí, sí.
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2: Y ahora dice, ¿cómo se llama el papá del pato Donald? Don Alberto.
0: Ya nos fuimos a la banquina, sí, ya derrapamos. 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
2: Este se lo pasé a usted.
0: No me pases.
2: Sí,
0: cosas,
2: bueno,
0: que yo no
2: se
0: puedo
2: lo paso.
0: Comentar.
2: Se lo bueno, paso porque.
0: Bueno, dice: depende de qué lado estás mirando las patas. Dice el señor Pelosi. Tiene razón. La derecha del comprador es la izquierda del vendedor.
2: Bueno, no, Rudy, pará, no te pongas en esa. Yo.
0: Está bien, tiene razón.
2: Está bien, sí, pero. Sí. Está bien, pero vamos a desempolvar. No. Si yo miro, yo comprador, a ver Rudy, yo comprador, compro la pata, ¿no es cierto? Los sí. 3 kilos, bueno, no tengo idea cuánto entra, vamos a ponerle que entren 10 patamulos, por decir un número, no tengo ni idea.
0: Sí.
2: Entonces, claro, me pueden venir 6 izquierdas y 4 derechas, yo comprador. Entonces, Marcelo, no te van a asegurar que te van a dar 6 izquierdas, 5 izquierdas y 5 derechas.
0: No, bueno, no sé qué número me tiró. Dice, hola, buen día, Gerardo. ¿Puedo participar por acá? Oliva Handler, con el 267. Sí, gracias a todos. Por todos los medios se pueden anotar para la camiseta que estamos sorteando esta mañana. Bueno, el impacto que ha generado esto hoy. Bueno, a ver, ¿qué más tengo por ahí? Más oyentes. Maricel, 238. Doris, 346. Mario, con el 434. Se van sumando oyentes por el 10 de la selección. Recordamos que es cábala esto, ¿no? Es cábala. Así que nos jugamos por eso. Gracias a todos por estar allí y comunicarse al 3 492-2784-46. Sumo, a ver. Andrea 789, Silvia 419, Norma 211, María 761, Estela ya está, a ver, Ciro, Van Langigove 024, Bruno 787, Silvio con el 109, dice Cristina Socín, beso grande, Javi 711, Vale con el 338, Celeste 377, Alicia 116, Cristina 125, Nilda Smithalter desde Virginia 524, Jacinto 501, Doris 346 y Maricel 238. Tremendo esto.
2: Sí, sí, sí. Bueno. Más mensajes. Miguel con el 365, Mónica 399. Acá desde Zaguier te escucho. Me anoto para el sorteo de la camiseta. Javier con el 711. Julieta 746, Alicia 116, Elisa 685, Heriberto con el 315, Elsa 359, ahí es. Marcelo 958,
0: sí.
2: Alan con el 392, Zule 564.
0: Bueno, yo tengo también acá a más gente. Es impresionante la cantidad que están llegando. Por la camiseta, Bani 252, Maricel 238, Doris con el 346. Bueno, tremendo. ¿De qué te reís? No me digas que te hicieron otra pregunta.
2: Sí, muchas.
0: ¿Qué les pasa a estos dos? Porque además...
2: No, es uno solo el que pregunta.
0: No, no, el que contesta es el otro.
2: El que contesta es el otro.
0: Claro, por ejemplo, dice... a ver, Rudy, yo pregunto, ¿tu derecha o la mía? ¿Con el pollo mirándote a vos o mirándome a mí?
2: No, a mí, el comprador.
0: Ante una pregunta sin sentido... caben infinidad de repreguntas sin sentido.
2: No, no, mirando yo. ¿Cuántos me das? La próxima vez cuando vaya a comprar, me voy a tomar el trabajo, escuchá, me voy a tomar el trabajo.
0: Más izquierda y dos derecha.
2: No, me voy a tomar el trabajo, voy a comprar los 3 kilos y voy a agarrar en la mesada y los voy a poner. A ver, ¿qué cantidad de patas derechas y qué cantidad de patas izquierdas me dan?
0: Bueno, sigamos con lo nuestro porque se nos demora todo. Igual, pero es impresionante la cantidad de gente que está por la camiseta hoy. Bueno, algo que entró como sorpresa, por eso nos demoramos esta mañana, me dice Pablito, tengo una del 10 para... Y bueno, la llevo a la radio, qué sé yo. Y surgió así espontáneamente el sorteo de la camiseta de la selección argentina con el 10 y las 3 estrellas.
2: Por Dios.
0: Esta es la de Qatar, efectivamente. Bueno, Tayele. ¿No?
2: Talle L. Generalmente cuando uno hace propone un premio de ropa, sí, generalmente se toma el talle L.
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0: Y tenés la camiseta de la selección para festejar.
2: No, no, para usarla durante los...
0: Claro, bueno.
2: Mes y medio, mes.
0: Es realmente una promoción muy, muy buena. Una camiseta esa de 18.000 pesos, 15.000 pesos. Así que mirá, te lo perdés. Mientras tanto, nosotros tenemos una para sortear. Y la gente está enloquecida hoy con la camiseta. Tremendo. Yo diría más que el álbum. 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
2: Se me quejan, dice, lo mío es importante y no lo leen, me están censurando.
0: ¿Quién dice eso?
2: El que hace las preguntas.
0: No, nadie censura nada. ¿Qué otra pregunta hizo?
2: Hizo otra pregunta. ¿Cómo se llama el hijo de Bruce Lee?
0: Brandon Lee.
2: Brócoli.
0: Andate a la rep. Bueno,
5: No le des el micrófono, me tiene harto.
0: Claro, verdad. Bueno, dice Maíque, se aseguró que Milei no está obligado a firmar el nombramiento de la jueza Micheli. En medio de la polémica, el ministro de Justicia aclaró que el presidente tiene la facultad de designar a la magistrada luego de la aprobación del Senado, pero no una imposición constitucional. Cuando se considere que es el momento oportuno, se firmará el decreto, dijo. Está obligado a firmarlo. Bueno, no esquiven. Pero como estos tipos postergan todo, la Cámara obliga a pagar efectivamente el dinero o distribuir el dinero que tiene que ver con las universidades y la discapacidad, y más allá de las aprobaciones y todos los pasos que se dieron legalmente, se niega a distribuir los fondos. Cosa que no debe hacer, porque está, en todo caso, cometiendo un error, hasta adherido desde el punto de vista jurídico, ¿no? Incumplimiento de los deberes de funcionario público. Aquí sería lo mismo. Maíque salió con que no está obligado. No es que no está obligado. Ya no puede firmarlo. Ya no puede firmarlo porque ya firmó el decreto de aceptación de la jueza. Lo dijo Lo Negro esta mañana. Tenía dictamen del Senado. El Senado lo aprobó. De hecho, ya está nombrada. El presidente por decreto no puede, en todo caso, rechazarlo. Sí o sí queda aprobada. Más allá de que lo niegue el presidente y diga, no, por decreto declaro que esta decisión del Senado no tiene ningún tipo de asidero. Listo, ya perdió, no le queda otra cosa. Van a salir con otro discurso, pero que Maíquez, ministro de Justicia, desconozca o desoiga efectivamente lo que ha determinado como corresponde el Senado de la Nación, es un disparate. Bueno, no nos va a sorprender cuando efectivamente es ministro de Justicia alguien que con su padre y su hermano están involucrados sí o sí en el quilombo de la AFA. Amigos del Chiquitapia, Tobillino, Massa y compañía. Por lo tanto, es un mafioso metido como ministro de Justicia. Y lo digo abiertamente. No tengo en ese tipo de cuestiones ningún prurito en decirlo. Mafioso metido como ministro de Justicia. Entonces, toda la justicia va a ser mafiosa en tanto y en cuanto el ministro sea exactamente de esa condición. ¿Qué le vas a pedir transparencia a la justicia con esta manga de delincuentes? Bueno, 10 de la mañana con 31 minutos.
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0: Claudia dice, mirá, Lalo Arduino desde Moisés Ville. Lalito, sí. Saludos. Hola, Llena, buenos días. Mi documento, dice Lalo, 974, pero dice, soy Tashi XXLL. Bueno, para, no sé, el nietito, qué sé yo.
2: Sí, no la podés. También otra opción, porque muchos lo hicieron, lo hemos visto, quizá la camiseta la colgás al lado del televisor, en algún lugar
0: la usás del comedor, cábala, de última.
2: Claro, de cábala.
0: Bueno, Claudia Alberico, desde Roca, 063, se anota. Dice, se los extraña por acá, un beso grande. Belén, con el 067, también se anota. Hay otro mensaje, pero es de una financiera, así que no lo voy a responder. En todo caso, dentro de un ratito. 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
0: Cierto que este fin de semana está el Gran Premio de Mónaco, ¿no?
2: Mónaco.
0: Claro, con Colapinto quedó 15º en la primera práctica libre del Gran Premio de Mónaco de Fórmula 1. El piloto argentino inició la actividad del mítico trazado, se ubicó apenas a 361 centésimas del tiempo, milésimas de su compañero Pierre Gasly, y a las 12 será el segundo entrenamiento. A ver, no me digo que van a correr en la mañana. Ahí estoy, 9:20. Todos los datos de las pruebas de hoy. Efectivamente, empezó temprano esto y se está desarrollando hoy. Leclerc, Hamilton, Verstappen, Antonelli cuarto, Russell Norris, Hülkenberg, Piastri, Bortoletto, Gasly, Albon, Sainz, Hagnar, Pérez, Checo Pérez y Colapinto, 15º. 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
0: Buen día, Gerardo. Anotá Marta 391 y Carlos 553 y gano. Hago un sorteo familiar entre mis hijas. Abrazo.
2: Ah, mira.
0: Ah, qué lindo.
2: Bien. Ay, también puede ser para eso.
0: Claro, buen día, Gerardo. Si no sos del talle, claro. Hola, mi amigo Ruli está cumpliendo años. Le deseo el mejor día y que cumpla muchos más. Ya es fanático de Tangueando, dice Ruli Espíndola. Buen fin de semana para todos y que Dios los bendiga. Gracias, mi querido Juan Gorosito, por este lindo mensaje. Bueno, es impresionante. ¿A quién se le ocurrió decir vamos a sortear la camiseta de la selección? Por favor, allí tenemos un montón de gente. Aldo Abrigata también dice genial. Pau Godoy también se suma. Jorge Gaboli, Eddie Magal. Bueno, cuánta gente. Gracias a todos por estar allí. Uy, Sole Gaitán. A ver, Celeste Fuchs. Eduardo Werner, María Esther Ferreira en Córdoba, Rita Battistoni, Ramón Pucheta está, Graciela Supo, bueno, también a Cristina Denacio, Aldo Abriata, lo dije, María Bombicini, Pau Godoy, mucha gente, señores, al 3492-278446. Bueno, tengo que terminar la tanda porque
2: sí, yo también, querido.
0: Dale.
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0: Bueno, yo nunca pensé que la camiseta iba a despertar esta pasión. Exactamente, Nancy Aguirre 556, Miguel Ángel Trueta 566, 63, Isabel 763, Andrés, hasta el doctor Andrés Chapeno Furlotti es un chales, se anota. Bueno, Luz 675, Jesús, hasta Jesús, mirá, 150. Bueno, Dios es argentino, dicen por allí. Sí. Muy bien. Ya estoy con más, al 3492-278446, seguramente desde las redes sociales, por otro
2: tengo
0: lado.
2: Tengo acá una cantidad de mensajes, nada más que quiero terminar con la tanda, si le parece.
0: Dale.
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0: Lilia Smith, muy buenos días. Lilia 254, Romina 772, Melina 310, Juana 830, Vanina 252, Maricel 238, por aquí estábamos, Doris también 346, bueno, hasta Mario habíamos llegado. Claudia 092, Estela 384, Cecilia 184, y ese regalito para el peque de la familia. Daniel Alfonso, Dani querido, Daniel 638, Vivi Mancilla 156, Enzo 650, Andrea 200, Mariana 004, dijimos Jesús 150 está. A ver, ¿qué me queda? Anto con el 296 y Miguel con el 563. Lo tuyo y voy con Oscar Gómez y toda la información del deporte motor.
2: Muy bien, Juliana con el 313, Emanuel 726, Roxana 805, Héctor.

0: La información del deporte motor en esta región del país y como siempre nuestro querido Oscar Gómez. Hola Oscar, buen día, ¿cómo andamos?
1: Muchas gracias, la información de deporte mecánico. Por el pronóstico de lluvia han suspendido ya dos categorías, han postergado para el próximo fin de semana que iban a correrse en la región. Hablamos del certamen santafesino de karting, que iba a correr su quinta fecha en Humboldt. Este fin de semana pasó para el próximo 13 y 14. Y también Canteros Troncos, que va a estar corriendo en Esperanza este fin de semana, también pasó para el próximo 14 y 15 por la posibilidad de lluvia, que hay los pronósticos de lluvia para el fin de semana. Quedó hasta este momento para este fin de semana, si Diego lo permite, el niño Joan Power va a estar corriendo en el circuito de Morteros este fin de semana, en el circuito Eder Pato Nuña va a estar llegando esta categoría. Y está todo ahora previsto para el próximo fin de semana, va a haber muchísima actividad porque va a estar corriendo, aparte de las que suspendieron y postergaron como los troncos y el karting, va a estar corriendo el Mille del Este Cordobés en Alto de Chipión, primera fecha del campeonato, y también la cuarta fecha del turismo del Centro Vecino, que va a estar corriendo en el circuito de San Jerónimo Norte. Es lo que está previsto también para el próximo fin de semana. Este fin de semana, recordemos, únicamente queda en pie hasta este momento el Midget Joe and Power en Morteros. Muchas gracias ante ustedes.
0: Perfecto, Oscar, gracias. Bueno, saludamos a Tomás, 819, Karina 703, José 127, no nos dejan en paz esta mañana. Pero está bien que así sea, sí. Que nos atosiguen a mensajes. Hoy, simplemente la camiseta de la selección argentina, el 10... de Messi, la tienen allí al 3492-278446. Bueno, señores, cumpleaños David Bisbal. Nació en 1979, cantante español, no hace falta agregar absolutamente nada. Está cumpliendo 47 años. ¿Eh?
2: Sí,
0: ¿por qué me mirás de esa manera?
2: Porque hay un tema que me gusta mucho.
0: ¿Y está?
2: No sé.
0: Lo puse.
2: No sé.
0: Yo elegí Me Enamoré de Ti.
2: Hay otro.
0: ¿Cuál es el otro?
2: Herederos.
0: ¿Herederos?
2: Sí, es. Temazo, pero de
0: dice,
2: acá
0: a... Dice Menardi que Federico le rayó el compact. Y que tiene de que ir a la discoteca a ver si encuentra el vinilo.
2: Divino.
0: Bueno, poné lo que quieras.
2: No, voy a poner lo que le dijo usted, porque con tal de
0: poné
2: darme
0: lo
2: la
0: que
2: contra.
0: Quiera. No.
2: Sí, es malo, Menardi.
0: Me enamoré de ti. David Bisbal. Vale.

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4: Bueno, señores, las 10:53 minutos, qué rápido pasó la mañana. El sol gobierna ahora sobre la ciudad de Rafaela.
5: Pero,
4: temprano, nosotros nos demoramos un ratito en llegar. La gente preocupada porque comenzó el programa, Verónica, es que estábamos planteando esta estrategia. A ver qué pasa. Traje la camiseta. Eso
5: fue una sorpresa para todos porque nosotros tampoco lo sabíamos.
4: 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Bueno, nosotros sorteamos una, la de Messi, la 10, con las 3 estrellas por otra parte. Y la gente, bueno, enloquecida esta mañana en redes sociales, yo no lo puedo creer. Bueno, gracias a todos. Araceli, 858, Joaquín, 292, Gianluca, 509, Claudio, 666, anotame, me dice Alcides, con el 100, Estela, 902, Maru, Maricel con el 660, Egle con el 372, Analía 740, Rodolfo 002, Maxi 365, Vero 163, Vilo Muñoz, beso muy grande para Vilma, 131, Achani 640, Anto con 296, Nancy 566, Miguel 563, y por así como anda la cosa.
5: Te anotamos a Nora con el 932, Catalina 850, Marcelo con el 821, sí. Evangelina con el 208, Federico 279, Maximiliano con el 450, Rodrigo con el 105, acá tenemos a Isabel con el 437, Laura 980, Fanny 585, anotamos también a Mónica con el 202, Andrea con el 056, Silvia con el 240, Alejandro 227, Blanca con el 985.
4: Bueno, muy bien, gracias a todos, impresionante. Tienen tiempo hasta las 12, ¿sí? Y vamos a sortear la camiseta, esta es la de la cábala, señores. La 10 de Leo Messi, con las tres estrellitas, es la de Qatar.
5: Ahora la voy a dar vuelta.
4: Bueno, ahí estamos. La tenemos en el brazo del micrófono, que hace de perchero, en todo caso. La 10 dice FIFA. Mira, y las tres estrellitas.
5: Te pongo la copita.
4: Ahí está. La copa tiene del otro lado el escudo de AFA con las tres estrellitas. Mira qué camiseta estamos sorteando esta mañana. La de Lío, pocos días antes del Mundial. Bueno, muy bien. Gracias, gracias a todos. 3492-278446. Explosión en redes sociales también. 3492-278446. En Instagram, @gz.radio. 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Más posibilidades no podemos brindar. Esto...
5: Siempre se puede más.
4: Sí, bueno, pero digo hoy, por ser viernes, bueno, donde pasó de todo, la sunchalense Ana Aicardi fue convocada a la selección argentina en la zona rifa para poder viajar. La convocan a la selección, lo decía Valderrama esta mañana, la joven nadadora que representa a Unión de Santa Fe necesita recaudar más de 3.000 dólares para poder viajar a Colombia y participar del Panamericano Junior que se disputará del 6 al 12 de julio. ¿Será posible que, bueno, sí, el gobierno lleva la plata para otro lado, ¿no? Y los amigos del gobierno también. En tanto, en materia deportiva se invierte muy, muy poco. Acá lo único que le importa al gobierno es la selección argentina y el resultado del Mundial, y nada más, ¿no? Mundial que tendrá, obviamente, nuevas reglas, se sabe. De esto se va a ocupar Lizárraga en un ratito nada más. El otro tema tiene que ver con lo de Córdoba. Siguen las investigaciones. Detuvieron a un segundo sospechoso por el femicidio de Agostina Vega. Convivía con Barrelier y había declarado como testigo. Ahora parece ser que es imputado. Se presenta un nuevo esquema de derecha que buscará converger con el PJ, una alternativa a Milei en el 2027. Pichetto, Monzó, Kikuchi y Vargas a la cabeza, el espacio que dentro del peronismo parece ser va a competir con Kicillof, o en todo caso, tiene un espacio que plantea su visión de la economía en tiempos libertarios y el camino que quieren recorrer como oposición. Tenemos que encontrarnos todos en el centro, aseguran. Quieren ser incluidos en la ancha avenida al medio. Esto ya fracasó en alguna oportunidad porque las elecciones literalmente se polarizaron en el 2023. No sé, hay algunos que ya debieran dedicarse a cuidar los nietos, sinceramente. Nombres repetidos de toda la vida, el caso de Pichetto, por ejemplo, ya está. Fue vicepresidente con Macri, creo que cumplió su historia, en todo caso, en el mundo de la política. Bueno, está Oscar Gómez ahora, mi querida amiga, con la información del Turf para el fin de semana, a ver qué está programado, o qué se ha programado efectivamente para el fin de semana. E intentamos con gente atlético a ver qué tienen para mañana. Están renuentes, no contestan los teléfonos, están enojados o qué. Bueno, hablando de eso, el 12 de junio vamos a sortear merced a la gente de Yerba Mate Don Basilio una entrada a boxes. Para el que tenga la entrada e ir efectivamente a la carrera, va a tener una entrada a boxes el 12 de junio. Por eso lo hacemos con anticipación, para que después los datos lleguen a la familia Okurovic y estos envíen la entrada correspondiente y los datos para que la gente que esté en el ingreso, controlándolo todo en el autódromo, tengan efectivamente el nombre del ganador, y de esta manera, con la entrada, el ganador va a poder acceder a boxes. Le van a dar esa posibilidad, esa chance. La habilitación qué correspondiente lindo. Para ver a todos los autos, los corredores sacarse.
6: Uso de boxer.
4: No, va. Boxes.
5: Te puedes sacar fotos. Sí, claro. Es el ruido.
4: Premiazo
5: de los
4: es,
5: motos.
4: Es un premiazo.
5: Ahí sí que hay ruido, ¿no? Como el de la Fórmula 1, sí. Que es todo eléctrico. Están esos. ¿Sí? No, acá es el ruido ensordecedor.
4: Claro.
5: El olor al neumático.
4: Exactamente, al combustible.
5: Combustible. Ay, qué cosa linda.
4: Bueno, muy bien. Gracias a los oyentes. Gianluca, 509, también se anota. Erika, 136. Mauro, 402. Natalí, 418. María, 003. Eugenia estaba, 005. Gracias. Sí, se siguen sumando los oyentes porque sorteamos la camiseta de la selección argentina, la 10 de Messi. Señores, bueno, me voy entonces a la información del turf.
5: Sí.
4: Oscar Gómez, vamos.
6: Habrían traído.
4: ¿Qué?
5: ¿Qué habían traído?
6: Muchas gracias, hombre trufístico. Comenzamos con lo que se viene para este fin de semana, que es el gran remate a las dos Fretiros en la Francia. Se va a estar llevando a cabo este día sábado a partir de las 14 horas. Comienza el remate también por redes sociales, al igual también que en vivo y en directo debe haber un almuerzo. Recordemos, más de 30 productos darán a la venta este día sábado a las dos Fretiros, remate otoño entre el Ara Don Florentino y Ara La Valquiria. El domingo de Deportivo Norte se corre el Mortero, una muy linda reunión tiene Alberto Lareto, un total de 14 carreras tiene prevista para este domingo. Se destacan estos clásicos, uno de ellos en 300 metros con Tornado de Cáceres de Morteros, Soy Bonito de Favó Di Giaminetti y Manolo de Bertola de la Francia. El otro gran clásico en 300 metros también con Costurero de Graia de Río Primero, Felipe de Apolo de Tacural y Sospechoso de Iker de Saladillo. Otra carrera especial en 550 metros, muy linda, con Doña Betty y Salina Desastre, la funcionaria de Andriucci de San Cristóbal y el Toto de Poli de Mortero. Las principales entonces para este domingo en el Hipódromo de Mortero es una gran reunión, tiene Alberto Lareto 14 grandes carreras. Este domingo también se corre Hipódromo de La Para, se corre también Hipódromo de Venado Tuerto, se corre también Hipódromo de La Marianita y también se corre en Colonia Dora sábado y domingo. Mucha actividad para este fin de semana en nuestra región. Todo esto si el tiempo lo permite. Muchas gracias a ustedes.
4: Bueno, muchas gracias, mi querido Oscar. Bueno, tal cual lo adelantaba Marcelo Arias a través de Rafael Informa, la Fiscalía había solicitado revocar el beneficio y trasladar a ambos imputados a una unidad penitenciaria por presuntos incumplimientos de las condiciones impuestas. El juez Nicolás Stegmayer consideró que no existían elementos suficientes para agravar su situación procesal y resolvió mantener la prisión preventiva domiciliaria. Se trata de la causa que tiene como imputados a Benito Leguizamón y a su hijo Andy David Leguizamón, ambos investigados por delitos vinculados a la ley 23.737. Los imputados se encuentran investigados en una causa vinculada a presuntas infracciones a la ley de estupefacientes originada a partir de un procedimiento realizado en la localidad Taliba. En ese marco, ambos cumplen actualmente prisión preventiva bajo la modalidad domiciliaria mientras avanza la investigación penal. O sea, siguen sueltos, porque ¿quién controla que estén efectivamente cumpliendo con esa decisión de la justicia? Bueno, la audiencia estuvo encabezada por el juez penal de primera instancia Nicolás Guillermo Stegmayer, en representación del Ministerio Público de la acusación intervino el juez fiscal Juan Manuel Puig, mientras que la defensa estuvo a cargo del abogado José María Silvela. Durante la audiencia, el fiscal solicitó que se revocara el beneficio de la prisión preventiva domiciliaria que actualmente cumplen ambos imputados. Según sostuvo, existían incumplimientos vinculados a controles realizados en los domicilios donde permanecían alojados. O sea, le dan domiciliaria, pero no cumplen la domiciliaria. Y ese es el problema de la justicia, ¿no? Le damos domiciliaria, ¿sí? ¿Y quién controla? Después salen a robar y a hacer de las suyas. Y ese es un gravísimo error judicial. Gravísimo error judicial. Si son culpables por distribución de drogas, padre e hijo, adentro, viejo. Cárcel, no queda otra. Bueno, no, domiciliaria le damos. Pero el tema es que la justicia dice, sí, pero no la están cumpliendo, señor juez. Bueno, revocaron esa presentación y siguen con domiciliaria. Y sabemos cuáles son las domiciliarias. O sea, en la práctica no se cumplen. no se cumplen. Mal para la justicia, otro tachón, tarjeta roja, en todo caso. La justicia ordinaria de la provincia de Santa Fe es espantosa en este tipo de decisiones, y hay que decirlo. Porque después, claro, ¿quién los controla? ¿Quién los controla? Es la pregunta. ¿Vuelven a robar? Es así en la práctica el tema. Y después le estamos echando la culpa a las autoridades porque los balazos y robando por ahí. La pregunta es, ¿quién controla la domiciliaria? No hay estructura para eso. Pero sin embargo el juez dijo no, quedan en su domicilio hasta tanto llegue el juicio y entonces que venga la sanción respectiva. A mí me pone mal esto de la justicia cuando le dan tantas ventajas a los delincuentes. Y después, claro, todo el mundo se la agarra ¿con quién? Con la intendencia. Cuando la justicia no cumple efectivamente con los requisitos que la ciudad o la ciudadanía pretende del sistema judicial. Que aquellos que cometen delitos vayan presos. Pero bueno, buscan todas las alternativas, embarran la cancha y sigue la domiciliaria. Bueno, tras escuchar las partes, a los propios imputados, el juez Stegmayer, tome nota de este apellido, el juez Stegmayer resolvió rechazar el pedido formulado por la fiscalía. Por lo tanto, siguen con la domiciliaria. ¿Quién asegura que se van a quedar en su casa? Mi querido Juan Escamino, buen día, ¿cómo andamos?
7: Un gran gusto, Gerardo. ¿Cómo estás? Gracias por la comunicación.
4: No, por favor. Un poquito enojado a veces con estas decisiones de la justicia, ¿no? Después la gente le carga las tintas al gobierno de turno.
7: Y sí, porque en definitiva las consecuencias en algún caso pueden tener que ver con gente de tus pagos y aquí de a pie el Estado lo podés ver porque el Estado tiene cara, tiene cuerpo, lo ves en el supermercado. El intendente deambula por su familia como cualquier rafaelino más. Y uno cree que el intendente tiene la llave de todas las soluciones y nunca, no en todos los casos es así.
4: No, tiene que de alguna manera, mejorar las condiciones en algunas cuestiones vinculadas, a la operatividad en la ciudad y demás, poner el centro de monitoreo, todo lo que ya sabemos, pero desde el punto de vista jurídico, hay una limitación en ese aspecto. No puede el intendente con un revólver a detener a alguien. Esto se sabe. Viene la complementación necesaria de la policía haciendo su trabajo, de la PDI haciendo el suyo, de la fiscalía el suyo y de los jueces que, me parece que en algún caso están tomando decisiones que son controvertidas, por lo menos en este. Porque la pregunta que me queda es, ¿quién asegura que cumplan la domiciliaria? ¿Quién que tienen un policía en la puerta? ¿Le ponen para que no se escapen?
7: A mí me parece muy interesante que vos plantees en estos términos, porque yo creo que la sociedad, como en todos los temas, ha madurado y ya no se come las responsabilidades responsables que no son los que correspondiera. Yo estoy convencido que está muy bueno poner en claro que los municipios tienen que hacer un montón de cosas, pero que el meollo de la cuestión en materia de seguridad, cuando ya el hecho está consumado, pasa por la ley y pasa por quien ejecuta la ley. Esas dos cuestiones son las más importantes. Después, en materia de antes de que suceda el delito, sí hay mucho más responsable, porque la política económica puede prevenir o promover, porque esto deriva en cuestiones sociales que también pueden, en todo caso, tener que ver. Pero cuando el hecho está consumado, y en la Argentina hay muchos hechos consumados, está clarísimo que los resortes fundamentales pasan por las normas vigentes y por quienes ejecutan las normas. Bueno, a propósito de estos últimos, me parece que hay que restarle, con alguna modificación en las normas, ponderación interpretativa, para que no exista tanto margen de maniobra, y si la ley dice blanco, que no pueda ser gris oscuro, que sea en todo caso blanquecino.
4: Claro. Fíjate vos el caso de Córdoba, ¿no? El imputado en el asesinato de Agostino, debió estar preso efectivamente por los delitos que había cometido, sobre todo cuando se trata de acoso, privación ilegítima de la libertad. Acá no te perdonan nada, acá se invierte el cargo de la prueba y sos culpable hasta que se demuestre su inocencia en este tipo de casos. Allí estuvo 3 semanas preso y lo largaron porque era puntero político, y entonces ahí es donde la gente cuestiona efectivamente el tema de la justicia, ¿no?
7: Totalmente.
4: Que está a veces vinculada, como pasa en Córdoba, con el poder de turno, la militancia y todo lo demás, y no debiera mezclarse esas situaciones. La justicia debe ser justicia. A lo mejor el juez puede decir, yo me ajusto a derecho, fenómeno, pero también es cierto que si se ajusta a derecho, la justicia tiene que determinar los elementos necesarios como para que se cumpla la domiciliaria. A eso me refiero. En la práctica no sucede. Los dejas en su casa, después siguen robando. Es así. En la práctica es así.
7: En Argentina funciona de ese modo, lamentablemente.
4: Así es. Está claro. Bueno, dame tu punto de vista acerca de lo que ocurrió en el Consejo. Estuvo muy consternada ayer, en la nota que hicimos, la secretaria de Hacienda de la Municipalidad, y tengo entendido que en reuniones posteriores, me decía Marcelo esta mañana, ya hay una serie de funciones que la Municipalidad no va a poder cumplir como consecuencia de este congelamiento de tasas que se ha determinado en el día de ayer. ¿Cuál es, en todo caso, tu mirada sobre el particular, ya que no estabas de acuerdo, efectivamente, con esta decisión que forma parte de lo que ha votado la mayoría, efectivamente, congelar la UCM?
7: Rescato la postura de la concejal Carla Boidi, que ofreció la alternativa.
4: Claro, ofreció una alternativa.
7: Menos mala.
4: Hubo un concejal que ofreció una alternativa. El resto fue un no tajante.
7: Sí. Y yo creo que hay dos o tres cuestiones que tienen que quedar muy, digamos, a fuego grabadas. Hubo demagogia, hubo intento de asfixiar económicamente y voltear hasta económicamente la gestión, y hay candidaturas manifiestas que ayer hicieron ejercicio del populismo para tratar de endulzar los oídos del futuro votante. Estoy hablando de Juan Zen, estoy hablando de Lisandro Márcico, manifiestos precandidatos a intendentes. Y bueno, María Paz Caruso va a encabezar una lista para renovar su condición de edil. Yo estoy convencido que, bueno, esto de la alquimia contable acomodaticia intentó mostrar algo que es absolutamente inverosímil, que es el gasto inapropiado del municipio. Yo lo decía en la pública ayer en la sesión, el municipio ha hecho de la austeridad y la, a ver, la fineza de los cálculos un ejercicio extremo, porque ¿a quién se le puede escapar que toma la posta el intendente Viotti en un proceso hiperinflacionario, aunque no le hayamos puesto ese título, y que tuvo que ponerle el cascabel al gato a esa situación, y que de recibir una torta de dinero del gobierno nacional hasta el 10 de diciembre de 2023, a partir de allí todo para obra se cortó, y el municipio, antes de que tome la gestión Viotti, vendió $500.000 para achicar un rojo enorme que de todos modos significó que Viotti tomase deuda con los proveedores de hasta 120 días, hoy se está pagando 20 días, a pesar de eso que decíamos de la hiperinflación, de la cero plata que llegó del gobierno de Milei, se invirtió como se invirtió. Entonces, la eficientización del gasto está claramente demostrada y no hay antecedentes en Rafaela de un congelamiento de la moneda municipal, podríamos decir, de un año, que es lo que va a terminar ocurriendo. Esto implica, te lo habrá dicho ayer la contadora Silvina Bravino.
4: Sí, claro, bueno, de todas maneras acá hay evidentemente un pecado original, si se quiere, y me permito decirlo porque fui crítico en ese momento de el excesivo aumento de la tasa en el 2024, que llevó naturalmente después a tener una mirada un poco más contemplativa durante el 2025. Bueno, la explicación de la contadora tiene que ver con el arrastre que venía el 2023, exacto, el 25% de inflación del mes de diciembre. Ella admitió también que debió hacer un porcentaje más escalonado y más razonable, por lo menos para compensar aquello y no tan de golpe. Bueno, son apreciaciones que tienen que ver naturalmente con los números y lo que impactó en la sociedad. Inclusive el tema del DREI, con este conflicto con el Banco Nación, que afortunadamente se ha solucionado, se ha salvado, uh-huh, de alguna manera, sí, ¿no? Pero que obligó, obviamente, al municipio a redoblar esfuerzos para hacer las gestiones correspondientes, porque esto le jugó negativamente. Bueno, entendiendo la causa, en el 2025 más o menos emparejó la cosa de acuerdo al proceso inflacionario. Ahora, este congelamiento hasta junio, se decía porque, bueno, se especulaba con una inflación menor para este año. Y no lo ha sido. Está duplicando las expectativas del propio gobierno nacional. Por lo tanto, bueno, amerita la necesidad, por lo menos, de buscar una alternativa. No romperle el bolsillo a la gente, pero de última, buscar alguna salida como para que, bueno, el municipio no quede sin poder cumplir con los servicios para los cuales efectivamente los ciudadanos pagamos los impuestos.
7: Tal cual, es que es un poco el fenómeno de lo colectivo y de lo individual. ¿Por qué digo esto? Cuando vos te planteás cuánto hubiera implicado la actualización, querés simplificarlo, decirle tasa, le decimos tasa, aunque tiene que ver con la moneda municipal, la UCM, para el vecino, más allá de que el término actualización le puede molestar, pero en lo concreto no significaba prácticamente nada estimable. Yo puse el ejemplo de un alfajor que sirvió para el chiste.
4: Sí.
7: Un alfajor por mes menos de consumir. Ahora, cuando vos multiplicás eso por la cantidad de catastros y lo multiplicás por el semestre, y te da una cifra que para el erario público es un montón, 2.500 millones de pesos. Que de algún lado tendrán que recortarse. Hay una manifiesta preocupación, una doble preocupación del SEOM. Primero, la preocupación porque ediles han demostrado tener como herramienta el populismo y la demagogia. Vos fíjate qué contradictorio.
4: Pero yo hablé con Darío Coco. Internamente estaba muy molesto. Bueno, después, naturalmente, al día siguiente sacamos al aire la secretaria adjunta. Del gremio, donde manifestaba efectivamente este tema. Está justamente Marcelo lo publicó en Rafael Informa. La frase es contundente: no pueden ser los trabajadores municipales en la moneda de cambio.
7: Ahí está, es que no pueden ser, coincido, subrayo, le meto negrita. El trabajador municipal es el motor de todo lo que es el servicio de excelencia que se brinda sistemáticamente desde hace años. Por eso es que, te vuelvo a decir, es irresponsable la demagogia, porque además es incoherente, porque el peronismo es que el Estado tiene que brindar, el Estado tiene que ser dadivoso, y hoy es el que recorta. Mirá qué casualidad, cuando hay intenciones de ser intendente o concejal el año que viene. Pero más allá de eso, la preocupación, más allá de la contradicción, de la incoherencia y de la preocupación por el populismo de un espacio que además está muy ligado con lo sindical, porque si hay un espacio ligado con lo gremial es el peronismo, más allá de eso, también la preocupación, porque yo estoy convencido del merecimiento del incremento salarial del trabajador municipal, pero cuando vos te cortan, como te cortan las piernas con este intento de golpe económico, evidentemente se va a hacer muy complicado. Y esa es la preocupación del gremio.
4: Las prestaciones vinculadas al servicio atmosférico municipal se verían disminuidas, decía Marcelo. Tengo aquí la lista de, digamos, recortes a los que va a apelar el municipio en caso de que no se revierta esta situación. Ahora ya se aprobó la ordenanza. Y bueno, ahí está. Otro de los puntos que aparecerían sería la programación cultural impulsada desde el municipio. ¿No está en riesgo el Festival de Teatro como consecuencia de esto?
7: Yo no pongo ese título. Yo sí digo que está todo siendo analizado. Todo siendo analizado.
4: Por eso está, digamos, en el marco de los recortes que debe hacer el municipio como consecuencia de esto. Bueno, y ponerle, digamos, el tilde. Bueno, esto sí, esto no, aquello lo achicamos de esta manera. ¿Participan ustedes de esa discusión? O vos, en todo caso, como el único concejal que quedó del oficialismo en el Consejo Municipal?
7: Por supuesto que participamos, por supuesto que hay una receptividad enorme por parte del propio intendente, el licenciado Biotti, y también de la secretaria de Hacienda, pero yo quiero ser mucho más responsable de lo que se fue ayer aquí en el Consejo. Yo no quiero mencionar ningún tema porque no hay nada confirmado. Sí digo que estos mismos que recortaron y plantearon el ajuste, estos que congelaron y plantearon el recorte, no tuvieron los huevos que hay que tener para decir dónde y cómo. Porque si vas a plantearlo en términos como los que se plantearon con semejante irresponsabilidad, por lo menos poner las barbas en remojo y tener el valor de decir dónde. Porque ¿qué va a ocurrir? Donde ocurre el recorte, donde ocurra el achique, esto va a repercutir, como siempre, caja de resonancia en el Consejo, y van a blandir el parche diciendo, pero ¿cómo esta obra se redujo? ¿Cómo esta ayuda a la institución ya no se puede brindar? ¿Cómo no se compró más maquinaria? ¿Y cómo? Si vos intentaste, a todas luces, golpear en la billetera del Estado Municipal. Bueno, insisto, hay un ejercicio que es admirable de la contadora Bravino, secretaria de Hacienda, que explicó taxativamente los números aquí, pero 2.500 millones no es poco para un erario público que además ya venía muy justito. Yo quiero plantear en términos de lo que es el ejercicio 2025, porque la alquimia del peronista, como del peronismo, alquimia contable, como Leticia, como dije ayer, planteó números así mezclados para intentar mostrar un Estado ineficaz y que gasta mal. Yo te doy esto y es contundente y es bastante concreto. La UCM registró en el 2025 en la moneda municipal un 26,56%. Los combustibles en el mismo periodo experimentaron subas por encima del 44%. La inflación acumulada fue del 31,5%. Los sueldos de los municipales aumentaron un 27.58%. Yo, como soy honesto, te digo también, la UCM no es el único ingreso municipal, pero tampoco lo despreciemos. Es determinante lo que suceda porque tiene muchísimas cuestiones vinculadas a los servicios municipales. Hay otros ingresos, pero este es muy importante y nunca, reitero esto, en la historia del municipio se congeló un año. ¿Y qué va a pasar en diciembre? Ponete en esta situación de contexto político, Gerardo. A vos te gusta la política. En diciembre vamos a estar a poco más de un mes del cierre de listas. Si ahora fueron demagogos, ¿qué crees que puede ocurrir con todos los que tienen aspiraciones para el 2027?
4: No, yo me quedé pensando en que ese mes de diciembre se va a discutir el presupuesto para el 2027, la tributaria para el 2027.
7: ¿Que incluye el UCM?
4: Y que incluye también el presupuesto para el Consejo.
7: Ah, por supuesto.
4: Ah, los quiero ver ahí. Los quiero ver ahí.
7: Dato. Dato. El presupuesto del municipio incluye todo lo que tiene que ver con el financiamiento del Consejo.
4: Bueno, por eso mismo.
7: Totalmente. Totalmente.
4: Yo voy a poner el acento en eso. A ver, muchachos, ¿ustedes son capaces de ahorrar un poquito?
7: Claro.
4: Estás incluido, ¿no? Estás incluido.
7: Pero por supuesto.
4: Estás incluido.
7: Gerardo, yo no quiero ser hipócrita ni necio. Por eso es que, ¿cuánto más fácil es decir, me pliego y no pago el costo político de decir, hay que actualizar? Sin embargo, no es por una cuestión de oficialismo, es por una cuestión de decir, no puedo ser tan cínico. Si yo voy al súper y veo, las viandas municipales se incrementaron en número, porque se flexibilizaron, por ejemplo, los requisitos, y hoy hay gente que puede tener más de una asistencia alimentaria, y eso hay que afrontarlo a valores de mercado. ¿Vos viste lo que fue, digamos, todo lo que tiene que ver con lo que está en góndola? Y bueno, entonces, ¿cómo no voy a advertir que el municipio no puede tener la pata de los gastos atada al mercado y la pata de los ingresos en el freezer? No puede, porque si no, tarde o temprano, las finanzas no dan.
4: El tema es, yo voy a estar muy atento a eso, si efectivamente, porque para ese tiempo, congelamiento de tasa, se beneficia naturalmente al contribuyente, porque en todo caso la posición de la oposición habla de un alivio para los contribuyentes, y esto es así en el momento de tanta recesión. Quizás hubiese sido interesante tomar, en todo caso, la propuesta de Carla Boydi de reacomodarlo un poquitito a fin de mes, pero yo quiero ver qué van a hacer con el presupuesto para el 2027, qué va a presentar la municipalidad y qué van a hacer todos en el sexto piso en relación al presupuesto para el Consejo. ¿Se van a sumar de alguna manera, digamos, a aquel discurso de que hay que achicar el gasto público? ¿Forman parte de los recortes que efectivamente está obligado a hacer el municipio después de lo aprobado en el día de ayer? Ahí es donde va a tener que demostrar efectivamente que les interesa la gente y el bolsillo de la gente. Bueno, vamos a sostener para el 2027 el mismo presupuesto que tuvimos en el Consejo para el 2026. A ver si son capaces.
7: Estaremos atentos también aquí, obviamente. Ahora, me quedo con una frase: no todo es analizable de forma lineal, porque no es necesariamente un beneficio para el contribuyente este congelamiento. Este congelamiento tal vez pueda ser un beneficio, tal vez no. ¿Qué pasa si, se, por ejemplo, se elimina en un par de días la recolección domiciliaria de residuos y la gente tiene que llevarla al complejo ambiental? Hay que analizar, porque voy por 30.000, 35.000 pesos por mes, tenés 6 veces por semana la recolección, tenés una vez por mes la de patio, tenés el barrido de la aspiradora, tenés el mantenimiento del alumbrado público, tenés todo lo que tiene que ver con el punto verde móvil, la muni en tu barrio, el DIAD, las viandas, el atmosférico, y la lista sigue. Por eso es que digo, ojo, no es solo no actualizamos beneficio para la billetera, porque el municipio no es una posibilidad infinita de brindar sin recibir. El municipio funciona como tu billetera y como la mía, tiene que entrar y salir, y si sale más de lo que entra, un día no se puede hacer más nada. Y esto es lo que ocurrió ayer, apuntaron a eso, irresponsable y demagógicamente, insisto, entre el interés personal político para el año que viene, como método de la demagogia y el populismo, un intento de asfixia económica a la gestión Biotti.
4: Como frase final queda el título, en todo caso, Juan, que tengas un gran fin de semana.
7: Y lo mismo que, para vos, Gerardo.
4: Gracias por la comunicación.
7: Siempre son charlas muy enriquecedoras contigo.
4: Gracias. Te mando un abrazo muy grande.
7: Igualmente, que estés bien.
4: Allí estaba el concejal del oficialismo, el único que quedó, en realidad, ¿no? Allí peleando contra el resto. Bueno, recordamos que ayer, por 7-2, el Consejo Municipal decidió congelar la UCM, o sea, la tasa que habitualmente ustedes pagan. Que hubiese implicado un aumento escalonado, 2 o 3 mil pesos. Todo es discutible en ese sentido. Bueno, no se puede apretar más el bolsillo de la gente. Esto es cierto, es real. Pero también, por otra parte, la inflación está por encima de las expectativas. Pero hay un dato no menor que tiene que ver con qué va a pasar en las paritarias. Ya lo había advertido el gremio. Porque si congelan la tasa, puede que en la mesa del Ejecutivo digan: no, mira, no te puedo aumentar porque lamentablemente me congelaron los impuestos. Si bien hay que coparticipación, hay ingresos más importantes por otro lado. Esto quizás no mueve tanto la aguja en ese aspecto, pero la mueve. Son 2.000 o 3.000 millones de pesos menos en cuanto a recaudación sobre un total de 90.000 millones. Si uno toma el porcentaje, y evidentemente no parece tanto, pero lo es a la hora de brindar algunos servicios, y lo es como estrategia del Ejecutivo para decirle que no a un montón de cuestiones. En este caso, al aumento que pretende el sindicato para recomponer los salarios en el segundo semestre. Y había mucha preocupación, lo dijo aquí la secretaria adjunta del gremio, mucha preocupación por esto. Porque, y porque ahora el intendente tiene la herramienta para decir no. No. Va a haber una fuerte disminución de la pauta publicitaria. Muchos medios van a poner el grito en el cielo. Bueno, desde la municipalidad le van a decir a los medios, mirá, tengo que recortar la mitad. Porque los concejales suelen utilizar esos medios han dicho que no al incremento de la tasa. Así que, como diría Franchella, a comerla, ¿no? Y tengo entendido que ya hubo charlas desde el área de comunicación con medios mucho más importantes que el nuestro. Claro, parecía, muchachos, se terminó la joda acá. Aún habiendo achicado, porque en el periodo anterior, según la Secretaría de Hacienda, el gasto por publicidad era 1,20%, 1,23%, una cosa así, y ahora el 0,7% del presupuesto municipal. Bueno, el recorte se viene por ese lado. ¿A quién le van a echar la culpa? Los medios que se sienten perjudicados por esta situación. ¿Al municipio o a los concejales de la oposición que congelaron la tasa? ¿Cómo estrategia se va a usar? No sé si es realmente así. No sé si es realmente así. Puede que reacomoden algunas partidas internas y cumplan en todo caso con el compromiso que tienen con los medios de comunicación. Pero sí es cierto que tienen, y esto en la práctica va a ser así, la herramienta para decirle a fulano tal, no, mira, no puedo. Che, la fiesta del teatro, y la vamos a achicar. Bueno, tengo la fiesta barrial en tal lugar, no la podemos hacer. Actividades culturales itinerantes que actualmente recorren distintos sectores de la ciudad ingresarían en una etapa de revisación presupuestaria. Obviamente que la preocupación alcanzaría las futuras negociaciones salariales con los trabajadores municipales. Fuerte disminución de la pauta publicitaria. Bueno, por ese lado la gente está bien. No tiene por qué los medios depender de la pauta municipal. Pero también es cierto que hay que comunicar los actos de gobierno. Es una obligación constitucional. Para eso tienen los medios de comunicación. ¿No? Un comunicado sobre determinada obra en tal lugar se tiene que difundir, por lo tanto hay que contar con los medios para ello. Bueno, los actos de gobierno, lo dice la Constitución. Mientras la oposición sostiene que la medida representa un alivio para los contribuyentes, dentro del oficialismo crece la preocupación por el impacto que podría tener sobre el funcionamiento del Estado local. Y de eso se va a agarrar Viotti para los tiempos que vienen. Veremos quién en realidad terminan finalmente pagando los costos políticos de esta decisión. Señores, tramo final. Un saludo muy grande a la gente de Crematorio Ecoparque Rafaela. En el Día Mundial del Medio Ambiente han enviado efectivamente un dato que tiene que ver con este día, ¿no? Gerardo, pregúnteles, Camino, si solo ellos tienen derecho a vivir bien con grandes sueldos y el ciudadano común no. Cada vez más aumentos, ya no damos más. ¿Y ellos por qué no se bajan los sueldos? ¿O no deben hacerse sacrificios porque son intocables? Bueno, obviamente que se lo dije. Ojo con lo que viene, porque también ellos van a tener que recortar algo. Y lo que aumentaron antes no hicieron nada, se lo gastaron todos, caraduras, recórtense, supongo que quieren decir no repórtense, recórtense los sueldos. Bueno, los mensajes de todos los oyentes se leen como corresponde, si están de acuerdo o no. Acá hay un punto de vista que tiene que ver con el municipio. Un tanto enojado por lo ocurrido en el día de ayer. Señora Verónica Sbrun,
5: sí, lo escucho.
4: Es impresionante la cantidad de gente no que se ha sumado creer. Por la camiseta.
5: Todos quieren la camiseta.
4: Todos quieren la camiseta, sí. Un ratito la vamos a sortear. Ahora vendemos, mientras llegó Lizárraga, sí, para el llegó, deporte llegó. 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
4: Ya estoy con más oyentes, ¿eh? 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
5: Qué bueno, me encanta. Vale. 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
4: Bueno, Raquel 513, Cari 022, Cristian 546, Oscar 447, Alicia con el 410, Alejandra con el 194, sigo con los oyentes al 3492 278446. Todos los que están participando del sorteo, queremos un ratito nada más de la camiseta de la selección argentina, el 10 de Lío, ahí está exhibiéndose precisamente. Lo pueden ver por nuestra página gzradio.top. María 900, tengo a Jessica 592, Cristina 498, a ver, Cari 022, Raquel está, Oscar está, Alejandra con el 194, Nora 194, Sofía 909, Fiorella 970, Sebastián 110, Hugo con el 003, Erika 136, Mario 402, Natalí 418, María 003, Eugenia con el 005, Egle con el 372. Vamos con los tuyos allí que vienen en redes sociales.
5: Y aquí, ¿sí?, tengo a Diego con el 933, Carlos con el 845, Mónica 084, Claudia 478, Analía con el 173, Rebeca con el 495, Aurelia 139, Norma 900.

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0: Bueno, la justicia falló en contra de Wanda Nara, ¿no? Por el caso del reclamo que tenía con Icardi, por el tema de la cuota alimentaria y demás, sí. La justicia determinó que ella tiene dinero suficiente y es autosuficiente como empresaria a los efectos de no hacer ese tipo de reclamos. Bueno, obviamente que es una muchacha que no necesariamente va detrás de un recolector de basura con el respeto que me merecen los recolectores. Digo, nunca un recolector, nunca operador de radio, por ejemplo.
1: Claro, ¿no? Alguien con un oficio, no.
0: No, un carpintero, menos. Va, ¿dónde está la mosqueta? Bueno, también con algunos vinculados a negocios muy sucios. El último caso con Migueles, metido en el tema de la cena y demás. Olfatea el dinero de una manera increíble. Pero ella es muy buena empresaria en lo suyo, digo yo, ¿qué meterse con estos lúmpenes? ¿No? Qué ganas de complicarse la vida. Porque además va a aparecer imputada en cualquier momento, ¿no? Por este tema. Hay que decirlo. Ella y Jessica Sirio también. Bueno, dólar oficial, 1460, tarjeta 1898, el blue 1435, dólar MEP 1462, contado con liqui 1516, y el riesgo país sube a 493 puntos básicos.
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0: Las pymes reclaman alivio fiscal y advierten sobre problemas para pagar impuestos. Este es uno de los temas del día. Ya no dan más, efectivamente, las pequeñas y medianas empresas, y advierten al gobierno, por favor, aliviar la carga, ya sea con créditos a tasa conveniente, refinanciar, buscar alternativas para permitir la posibilidad de inversión, porque, insisto, el mercado interno va a ser el gran problema de Milei en el 2027 si no logra reactivarlo. Le van a pasar un facturón de aquellos. Hay que ir a la calle a hacer encuestas. Franco lo sabe perfectamente qué es lo que está pensando acerca del gobierno de Milei en ese sentido. Estoy hablando del habitante común. Esto va a poder de alguna manera usufructuar el peronismo. Y el tema es qué figuras tiene para que ello ocurra, no solamente a nivel nacional, sino también en cada uno de los distritos. Aunque en los distritos más chicos siempre se vota al hombre más que al partido, de todas maneras Libertad Avanza está en Rafaela en el horno, absolutamente, si esto continúa de esta manera, ¿no? 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
1: Bueno, sigo recibiendo mensajes.
0: Venga, Lizárraga, venga.
1: De gente que quiere anotarse. Voy a tener que correr todo lo que armé. Y porque lo tapo todo. Y me da lástima.
0: Bueno. ¿Cómo anda, Lizárraga? ¿Me vas a sacar la camiseta?
1: Despacio.
0: Bueno, pues total, ya la sorteamos en un ratito, ya la gente la vio. Así que...
1: Ay, Dios,
0: Tenemos que ir con los últimos mensajes, Verónica.
1: Bueno, anotamos, a ver, por aquí, Vilma, 323, Emiliano, 969, Viviana, 713, Mirta, con el 626, Juan, 666, Lucía, 322, Ana Laura, 550, Maricel, con el 797, Mijael, con el 355, Oscar, 634, Facu, 959, Helio, 759, Liliana, 965. También va por la camiseta Rosana con el 586.
0: Herminda, 121, René, 124, María, 945, René con el 652, Herminda, Jerónimo, con 934, Herminda, lo anota. Nicolás, 752, Paula, 459, Eduardo, 968, Sofía, Matías, Sonia y Marcela. Bueno, también, pero no dejan sus números. En todo caso, Eduardo. Gracias a María Prono, a Norma Grela, a Abel Muñoz, Santo Herrera. Es impresionante esto. También en Instagram, a ver qué tenemos mientras van llegando los últimos mensajes. Hola, Lizárraga, ¿cómo andamos? ¿Todo bien?
2: La verdad que no, porque bueno, falleció el queridísimo Indio Solari y me cayó muy mal la noticia.
0: ¿Sí?
2: Sí, sí, sinceramente sí. Bueno. Tenía una leve esperanza de poder respirar el aire que él respira en algún momento, pero bueno. Tuve la suerte de ver a los Fundamentalistas del año pasado, no ya con él en los escenarios, pero fue un gran concierto, la verdad que dejó sí. Una huella imborrable en la cultura.
0: En la historia de la música, sí, en la política duda. Fue controvertido, hay no, que decirlo, pero adhiriendo fuertemente al kirchnerismo, cosa que a mí me desagradó, porque no debía meterse en esa grieta, pero no lo puedo desconocer como artista y un icono, uh-huh. Efectivamente, de la música, ¿no?
2: Sí, sí.
0: Bueno, déjame hacer el último.
2: ¿Cómo no?
0: 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Ahora sí. Señores, las 11:52, antes del sorteo de la camiseta, como pasó ayer, con el álbum, fue una sorpresa. Pasé por lo de Pablito.
2: Sí.
0: Dice, tengo una camiseta de la... Dámela.
2: Sí.
0: Tiene un montón allí en el kiosco de Boulevard Lehmann y Sarmiento. Uh-huh. Y se nos dio por decir, ¿y si la sorteamos?
1: Ya, me encantó.
0: Bueno, fue... Era?
1: Furor.
0: Una explosión de llamados esta mañana. Ya vamos a contar qué cantidad de oyentes tenemos. Es impresionante esto. Así que en un ratito alguien se va a llevar esta camiseta. La tendrá que venir a buscar por la radio, si le sacamos la foto y demás. Así
2: sí,
0: que tienen
2: supuesto.
0: Tiempo, tienen tiempo. Mundial empieza la semana que viene. Bueno,
2: así es.
0: A ver, ¿qué pasó ayer? ¿Qué va a pasar hoy? ¿Qué va a pasar mañana?
2: Bueno,
0: domingo?
2: Vamos a repasar rápidamente los encuentros que tienen que ver con los amistosos internacionales del día de ayer, rápidamente. Ayer arrancaron la jornada Eslovenia y Chipre,
0: sí.
2: Empataron en uno, también jugó Suecia contra Grecia, ambos con 2 goles, 2-2 finalmente, una jornada de empates. España 1, Irak 1 en el otro encuentro internacional. Costa de Marfil dio la sorpresa ganándole 2-1 a Francia, dándole vuelta al partido.
0: No me digas.
2: Sí, así es. Y nada, fue una real sorpresa, sinceramente. Esperamos, obviamente, que le vaya así a Francia en el Mundial, ¿no?
0: Sí, claro. por no supuesto. Sea cosa que a nosotros nos acueste Honduras mañana.
2: Sí,
1: no.
2: Sería.
0: Ah, claro.
1: Dios
0: empezamos.
1: No lo permita.
2: Dios no lo permita.
0: Bueno.
2: Por otro lado, quienes tuvieron alegría fueron República Checa, que le ganó 3-1 a Guatemala, y México, que le ganó 5-1 a Serbia. Así que deben estar exultantes los muchachos de México, esperando la posibilidad de llegar a algo más que cuartos de final este año, luego de más de 40 años sin lograrlo. Por otro lado, tenemos los amistosos internacionales del día de hoy. Tenemos a San Marino contra Bangladesh, ahora a las 14 horas, 19-15 horas. Un partido muy interesante, sobre todo porque tenemos un Rafaelino ahí, estamos hablando del Lechuga Alfaro. Con Paraguay va a estar despidiéndose antes de arrancar el Mundial a las 19-15 horas contra Nicaragua. También tenemos Puerto Rico contra Arabia Saudita a las 20 horas. Parece que el ex técnico de Arabia Saudita, estamos hablando del Vasco Robarrena, está llegando a Boca como técnico, luego de cumplir su ciclo en 2014-2015 con un torneo apertura, con una Copa Argentina, con un mal paso en los clásicos y en la Copa, hay que decirlo también, pero bueno, el Vasco Robarrena allí dando a entender el club que ya está todo avanzado para que sea el nuevo DT. Por supuesto, falta la confirmación oficial, y hoy la noticia fue tapada por el tema de la muerte del Indio Solari, porque me aparecieron algunas noticias con el tema Boca, pero después se borró completamente el tema de las redes sociales. Por otro lado, el día de hoy, 20:30, Canadá-Irlanda, un lindo partido para ver, y tenemos Haití contra Perú a las 21 horas, los hermanos peruanos allí representando, viendo la posibilidad de ir gestando alguna victoria contra Haití. Tenemos para el día de mañana, ¿qué tenemos a destacar? Atlético de Rafaela juega en la ciudad de Rafaela a las 16:30, va a estar recibiendo a Colegiales. Además tenemos lo que tiene que ver con amistosos internacionales. Mañana juega la selección, pero vamos desde arriba. A las 10 de la mañana, Bélgica-Túnez. 14:45 horas tenemos Portugal-Chile, lindo partido. 14:45 horas también Rumania-Gales. Sí. Tenemos 15:30 horas de un gran partido de Estados Unidos-Alemania. También tenemos Suiza-Australia a las 16 horas del día de mañana, en el mismo horario. Panamá contra Bosnia-Herzegovina a las 17 horas, Inglaterra-Nueva Zelanda, 17 horas también Bolivia-Escocia, en el mismo horario Qatar contra El Salvador a las 19 horas, un gran partido Brasil contra Egipto, en el mismo horario tenemos Venezuela-Turquía, ya 21 horas Argentina contra Honduras, esperemos que le vaya muy bien a la selección, y tenemos también a las 21 horas Curazao contra Aruba, dos países que los conocí esta semana, así que va a ser interesante por lo menos de ver cómo juegan al fútbol. Para destacar también, el día domingo va a estar jugando el Club Colón de Santa Fe contra Ciudad de Bolívar a las 17 horas. Otros partidos a destacar de la Primera Nacional podrían ser Godoy Cruz contra Mitre de Santiago del Estero a 16:30 horas y San Martín de Tucumán contra Quilmes a las 17:30 horas. Tenemos para agregar que el día domingo 9 de julio 15:30 horas va a estar recibiendo Sportivo Las Parejas aquí en el Estadio Germán Solterman. ¿Qué nos queda para el día domingo con respecto a amistosos internacionales? Tenemos Dinamarca, Ucrania a las 13:30 horas, tenemos a las 15:45 Croacia, Eslovenia, tenemos 16 horas Marruecos contra Noruega, 16 horas también Grecia contra Italia, 17 horas Ecuador contra Guatemala a las 8 del día domingo, Colombia, Jordania, un partido para ver porque nos encontraremos allí con uno de los rivales de la selección argentina y quien va a ser el último partido, quien va a definir en qué posición finalmente se clasifica o si no se clasifica, en todo caso la selección argentina. Esperemos que sí, ¿no? El día de hoy, ¿qué tenemos por lo que tiene que ver con el fútbol local? Vamos a repasar rápidamente.
0: Dale.
2: Tenemos torneo apertura por la 12ª fecha de la primera A, Benur Peñarol a las 21:30 horas, tenemos Moreno de Leman contra Belgrano de San Antonio por lo que tiene que ver con el ascenso a las 21:30 horas también allí en la cancha de Leman. Por Copa Santa Fe Femenina, Atlético de Rafaela va a estar recibiendo el Club Atlético San Jorge a las 16 horas aquí en el autódromo seguramente de la ciudad de Rafaela. El día sábado, ¿qué tenemos? Primero partidos de inferiores por el torneo de apertura, la 11ª fecha a partir de las 11 de la mañana, Unión de Sunchales Benur, por ejemplo, tenemos Sportivo Norte contra Ferro, tenemos Atlético de Rafaela contra Independiente de San Cristóbal, en este caso este partido arranca a las 10 horas, los más chicos, tenemos también Argentino de Humberto contra Quilmes y tenemos 9 de julio contra Libertad de Sunchales. Por la primera B, seguimos hablando de lo que tiene que ver con inferiores, va a estar jugándose la 11ª fecha del torneo de apertura que arranca a las 2 de la tarde, Juventud Unida de Sunchales contra Cicles Club. Este partido se trasladó al día de hoy a las 19:45 horas, estamos hablando de las divisiones inferiores, recordamos. En el caso de Moreno, de Lehmann y Deportivo Villa Italia, a partir de las 14 horas. También tenemos Independiente de Ataliva contra Deportivo Tacural a las 14 horas. Deportivo Aldao, Deportivo Susana en el mismo horario. Belgrano de San Antonio, Deportivo Ramona, que inicia más temprano, a las 11 de la mañana, el día de mañana. Y Argentino de Vila contra Deportivo Roca, también desde las 14 horas, por la primera vez zona sur. Tenemos Brown de San Vicente contra Sportivo Libertad de Estación Clusella. Seguimos hablando de las inferiores. Tenemos Defensores de Frontera contra Bochófilo Bochas en la cancha Atlético Esmeralda. Tenemos también lo que tiene que ver con Deportivo Josefina contra La Trucha Fútbol Club, desde las 14 horas. Zenón Pereira contra Talleres de María Juana en el mismo horario. Atlético María Juana contra Atlético Esmeralda en el mismo horario. Florida de Clusella, San Martín de Angélica, también desde las 14 horas. Y Deportivo Santa Clara contra La Hidráulica. ¿Qué tenemos por el fútbol senior el día sábado? En la cancha de Deportivo Bella Italia se va a estar jugando desde las 13:30 Esportivo Norte contra Atlético de Rafaela. A las 15 horas tenemos Unión Ercilia contra Libertad de Sunchales. Y a las 16:30 horas del día sábado, Bochófilo Bochas contra Deportivo Vegetaria.
0: Bueno, déjame meter un bocadillo respecto al tema de los actos del fin de semana, porque la Plaza Feria no se va a realizar este fin de semana. La tradicional propuesta de emprendedores y emprendedores artesanos fue suspendida por las condiciones climáticas previstas para el fin de semana, Verónica, ¿no? Sí. Y por las intervenciones urbanísticas que se desarrollan en la Plaza 25 de Mayo. La actividad sería programada o reprogramada para el otro fin de semana, 13 y 14 de junio. Así que no hay Plaza Feria este fin de semana. Y también, como habitualmente ocurre, nuestra querida amiga Vero Bedini, desde la EPE, envía lo suyo, claro que sí. Cortes de energía eléctrica. A ver. Este viernes 5 de junio de 18 a 19 la EPE interrumpirá el servicio eléctrico en barrio 9 de julio de 18 a 19. ¿Hay algún partido a esa hora?
2: Y puede, bueno, en barrio 9 de julio no, pero puede que
0: no digo en la cuestión televisiva, digo que alguien esté prendido algún partido de amistoso a esa hora y se le corte la luz.
2: Y está las pruebas de Colapinto, así que capaz que no las puede llegar a ver. Vale. Ahora vamos a ir con la
0: pero no fueron en la mañana las de Colapinto.
2: Tenés razón, a ver, ya te digo. Sí, hay varias en el día, así que hay chequearlo.
0: Corre este fin de semana, bueno,
2: así es.
0: Bueno, el sector me parece que corre a la mañana, pero digo, para cuestión horaria, ¿no? Uh-huh. Al norte, Avenida Ernesto Salva, al sur, Avellaneda, al este, Ayacucho, y al oeste, Paraná. Esas son las calles de 18 a 19 hoy. En tanto que interrumpirá el servicio en los barrios Villa Rosas, Villa Dominga y Alberdi el domingo, justo en el horario de la carrera. ¿Sí?
2: Sí.
0: Bueno, esperemos que el clima evite las maniobras de mantenimiento.
2: Caso.
0: No, informa que va a realizar mantenimiento de subestaciones transformadoras aéreas, debiendo interrumpir el abastecimiento de energía eléctrica el domingo 7 de junio, día del periodista, yo sea de paso, de 7:30 a 11:30, no tiene mejor horario. Bueno, al norte, Avenida Brasil, al sur, Gobernador Crespo, al este, Jorge Newbery, al oeste, Aragón. Esto es, si no me equivoco, Villa Rosas. Bueno, de 8 a 10, la interrupción será al norte, Domingo Silva, al sur, Caseros, al este, Roque Sáenz Peña, y al oeste, General Paz. Caseros, Domingo Silva, Roque Sáenz Peña y General Paz. Esto es parte de el barrio Alberdi. Villa Rosas y Villa Dominga. Bueno, gobernador, lo que pasa es que desde Domingo Silva hasta la zona de la paralela, que sería Caseros, abarca los dos barrios.
1: Los dos barrios.
2: Claro.
0: ¿Mm? Por otro lado tenés General Paz y Roque Sáenz Peña.
1: Alberdi.
0: Claro, exacto.
1: Sí. Alberdi, Villa Dominga.
0: Y Villa Dominga. Y Villa Rosas. Bueno.
1: Qué bien que estamos con la geografía.
0: Impresionante cómo conocemos los barrios de la ciudad. Ni que fuéramos concejales, no, mira vos. Bueno, termina lo tuyo.
2: Sí, bueno, para repasar, el día domingo vamos a contarles a los oyentes rápidamente todo lo que hay Vamos a arrancar con lo que tiene que ver con la primera A, ahora sí, de divisiones superiores. Antes estamos hablando de las inferiores. Torneo apertura por la 12ª fecha. Tenemos Sportivo Libertad de Estación Clusellas contra 9 de julio a las 11 horas. Tenemos también Deportivo Josefina contra Sportivo Roca a las 15:30 horas. Argentino de Vila Sportivo Norte, 15:30 horas. Deportivo Tacural contra Unión de Sunchales a las 15:30 horas. Brown de San Vicente contra Atlético de María Juana a las 15:30 horas también. Independiente de Ataliba contra Ferro a las 15:30 horas. Libertad de Sunchales Deportivo Aldao a las 15:30 horas. Y Atlético de Rafaela contra Quilmes a las 16:30 horas. Por la primera vez, zona norte, tenemos Argentino Humberto el día domingo contra Independiente de San Cristóbal a las 15:30 horas. Tenemos Deportivo Ramona contra Deportivo Bella Italia.

0: en la cancha de Sportivo Roca a las 15:30 horas también, y Tiro Federal de Moisés Ville contra Deportivo Susana a las 15:30 horas. Por la zona sur, torneo clausura, segunda fecha, tenemos San Martín de Angélica contra La Hidráulica a las 15:30 horas, tenemos La Trucha Fútbol Club contra Florida de Clusella a las 15:30 horas también, Defensores de Frontera y Bochófilo Bochazo que van a estar enfrentándose en la cancha de Atlético de Esmeralda a las 11:30 horas. Tenemos también Zenón Pereira, Fútbol Club contra Deportivo Santa Clara a las 16 horas. Por el fútbol femenino se sigue jugando el torneo Tres Ligas. En este caso se va a jugar a la cancha de El Expreso del Trébol. Estamos hablando de los siguientes encuentros. Tenemos 9 de julio contra Atlético de Rafaela, las chicas allí en el clásico rafaelino, sí, disputándolo allí en la cancha del Expreso del Trébol. A las 12:30 horas tenemos Atlético San Jorge contra Ferro 2 de San Cristóbal. Y tenemos a las 14 horas El Expreso preso contra Unión Desastre. Futsal, por la cuarta jornada, fecha 2, tenemos en la cancha de Quilmes a las 10 de la mañana, tempranito, de la sub 13, Ferro contra Benur. A las 11... a las 12 del mediodía, la sub 11 de Ferro contra Benur, y a las 13 horas otra, la sub 11 de Brown contra Atlético de Rafaela. Así que vamos a estar muy atentos a todo lo que suceda este fin de semana. Hay un montón de actividades, claro, de la Liga Rafaelina.
1: Pero todo dependerá del clima también.
0: También va a depender del clima. Mm. En todo caso, si llega a haber alguna cuestión, se pueden quedar escuchando el domingo el tangueando.
1: Tangueando, y vamos a decir que se suspende y que no se suspende.
0: Así es. Bien. A propósito de Colapinto, bueno, recién terminó su primera prueba, quedó 15avo. O decimoquinto,
1: sí, está bien. Bueno, 16, la clasificación 11 de la mañana, sí, de este sábado.
0: La segunda clasificación. Así es.
1: Y la carrera
0: será el domingo a las 10 de la mañana.
1: Sí, a las 10 de la mañana.
0: La pueden poner ahí de fondo mientras escuchan
1: me
0: el tango.
1: Cortan el bueno, no importa.
0: No pasa que le gusta nada, el si tango, los autos hacen ruido.
2: Le gusta el tango, le gusta el tango. No. Y no mira,
0: ¿sabes qué lindo ver una carrera de un argentino con un tango de fondo?
1: Sí.
0: Y te come un loco.
1: Bueno, está bien.
0: Bueno, así que, bueno, repasamos rápidamente.
1: 10:30, 11 va la cosa.
0: Hoy se realizó la primera práctica, sí, libre. Se va a hacer la hora, la segunda a las 12 del mediodía. Ahora mismo, el día de mañana, la tercera práctica libre de 7:30 a 8:30, la clasificación de 11 a 12 de la mañana, y el domingo la carrera a las 10 de la mañana. Obviamente muy atentos a ello, muy atentos a que juega Argentina el día sábado también, así que
1: a las 21.
0: Sí, ¿eh? Así es. Así que vamos a estar allí
1: un día muy argentino, presente,
0: sí, por supuesto.
1: Muy argentino,
0: palpitando el mundial.
1: Exactamente.
0: Sobre todo quien se lleve la camiseta, ¿no? Pues
1: claro. Va a estar muy contento. Ahora, ¿sabes cuántos mensajes tenemos?
0: No.
1: 580. Tremendo, pero mirá lo que generó la camisetita de la selección.
0: Va a tener que pedir un par más.
1: ¿Eh?
0: Vamos a tener que pedir un par más.
1: Y a Pablito lo vamos a volver loco.
2: Compratela, vos.
0: Si yo no, es para mí, es para los oyentes.
1: Es para los oyentes. Bueno, un número, Lizárraga, del 1 al 580. No. A ver, voy con la tanda que me queda allí y después, sobre el cierre, el nombre del ganador o ganadora, claro, si les parece.
0: Bueno.
1: Porque, bueno, la producción tiene que trabajar en el tema de determinar a quién le toca el 580.
0: Bueno, a ver. Pienso y ¿podés? Vamos a pensar en 314, como si fuese pi 3,14, pero 314.
1: 314, 314. Sí. Pi 314,16.
0: Sí.
2: 314,16.
1: ¿Qué significa desde el punto de vista matemático?
2: No, no
1: 314,16.
2: No. Ya él lo sabía, en algún momento alguien me lo contó usted.
1: ¿Cuántas veces entra el ancho en el diámetro de un círculo?
0: Claro, se usa
2: para claro, porque el diámetro. Claro, es el sí. ¿Cómo se llama?
1: ¿Eh?
2: Esta cosa de mierda.
1: Aritmética.
0: Sí.
1: ¿Eh?
2: Sí.
0: Bueno, el radio se
2: pipo radio al cuadrado.
1: ¿Qué es? Las veces que entra el ancho de un círculo en el diámetro, ¿no?
0: Sí, sí.
1: Bueno.
2: Nunca lo entendí.
1: ¿Cómo que no?
2: Nunca lo entendí.
1: Sí. Vos tomás un círculo. No. Mirá qué simple.
2: No.
1: Tomás un círculo. trazás esta raya en el medio, ¿sí? Esta raya en el medio entra 3 veces 14, 16, infinito. Bueno, dale, Menardi, que me tengo que poner profesor de matemáticas yo ahora. Si yo rendí mal matemática a los 4 años de la secundaria.
2: Bueno, pero se le da lo del cálculo así
3: la mejor.
0: ¿Sabés cómo yo era un matemático, Vero? ¿Sabés cómo yo era un matemático?
2: A ver qué pelote de
0: pi, pi, pi, pi, pi.
2: Ah, chao, dale, Menardi.
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0: mexicano ya después de ganar 5-1.
1: Claro, claro. Bueno, muchas gracias a la gente de Alberto Joyas. Así en 9 de julio 275. 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
1: Exactamente. 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
1: 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Muy bien. 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
3: No tengáis miedo.
2: Basta. 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
1: Bueno, que tiene el arrollado para el 18, Pelosi, y ofertas nuevas para hoy. 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
2: Aragón, de Necochea 198.
1: Para papá, tiene un voucher de 200.000 pesos para el 18 de junio.
2: Se puede participar en nada.
1: Bueno, también la gente de Amigo, un Rafaela, ¿por qué no sortear un Yaris un día de esto?
2: Claro.
0: Sería buenísimo.
1: Sería un Sofobia, en este caso. Bueno, gracias a Jonathan Zunino de Amigo, un Rafaela.
2: A también. Tilra también.
1: Gracias a la gente de Tilra, seccional, es un Chalice y Rafaela. 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
2: Destragos.
1: También
2: agradecemos. 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
1: Bueno, AMSAFE Castellanos, allí en Moreno 183.
2: SOIVA, sindicato de.
1: De los trabajadores textiles.
2: Exactamente, no, me quería acordar de la sigla. Sindicato de Obreros y la Industria del Vestido y Afines.
1: Exactamente, gracias, muy bien. Gracias. Soy Iba Rafaela. Saludo para Gerardo Marcelo Lombardo.
2: Siempre tengo que saber lo que significan
1: las siglas. Es obligación. 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Gracias.
2: 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Sí. Altero.
1: Altero, también, Tenorio, que se tiene que ir con todo el quilombo.
2: Y bueno. Centro Empleados de Comercio.
1: Gracias a Juan Berca y toda la gente. Centro de Comercio. Bueno, mencionamos a todos, señoras y señores, con el número que dejó el señor Lizárraga, tenemos aquí, atención,
2: ¿pudiste?
1: El señor Menardi, hay que marcarle todo, ¿viste?
2: Es muy bien.
1: Bueno.
2: ¿Qué hace eso, silencio? Decir. ¿Qué pasó? ¿Se te tildó la computadora? ¿Se te apagó el televisor?
1: He hecho un montón de bingos y un montón de sorteos en mi vida, ¿no? Hasta de 0 kilómetros y demás. ¿Sabés que vos tengas, por ejemplo, ¿no? En un bingo, me acuerdo de Benur, iba de la centena al primero. Por lo tanto, todos los que tenían el cero. Que se levanten todos los que tienen el cero.
2: No, qué maldito.
1: Bueno, todos van. Que se levanten todos los que tienen el...
2: No.
0: Sí.
1: ¡Dale! Me gritaban. El 3. Supongamos que eran 3 cifras. Bueno, todos, porque el 34 no vueltas. Ahora que se levanten el que tengan el número... El número...
2: Ay, no. Yo lo mato.
1: Tenés claro, porque tenés el 0 al 9.
0: Sí, sí.
1: El número.
2: Lo mato.
1: El
2: 6-7.
1: No. Silencio, 0. Ay, por favor. El. Claro, vale, el 6.
0: Faltaba nomás, viste, cuando te hicimos un corte comercial en medio del sorteo.
1: Silencio, por favor.
0: Sí, sí, sí.
1: No que me puteaba, bueno.
2: Sí, sí.
1: pero jugar un poco con la expectativa de la gente. Supuesto. Son gajes del oficio, señor. Hay que jugar un poco. Bueno, Tomás.
2: Tomás.
1: Tomás. Uh-huh. ¿Eh? 819 es su número de documento. Tomás 819 se lleva la camiseta de
2: Argentina.
1: Sí, señor.
2: Ay, qué lindo, Tomás, qué suerte.
1: Tomás, este número, 1893, vos qué sabés.
2: Para
1: la creación de del fútbol argentino.
0: Sí, de la AFA.
1: No, era que no era la AFA.
0: No, claro, era un
1: del Fútbol Association.
2: Ponele, hay inglés. Lindo Thomas número Hutton. Para jugarle el fin de
1: Thomas Hutton,
2: ¿no? Lindo número para jugarle
1: el 893.
2: ¿Qué es el 93?
1: Es el enamorado, señora.
2: Ay, qué
1: ¡no! Viene justo para el cierre. Bueno, Tomás, que venga el lunes a buscar la camiseta. ¿Les parece bien?
2: Sí, me encanta.
1: Bueno,
2: claro que
1: y recordamos que el álbum con las figuritas va a ser esta tarde.
2: Sí, creo que
1: con la producción.
2: Ya arregló con...
1: Bueno, listo. Terminamos. ¿Qué querías agregar lo de la Asociación del Fútbol Argentino? Seguro.
0: No,
1: curioso, como siempre.
0: A propósito, arranca, fue el primer torneo de la historia oficial en 1893, luego de la creación de la AFL, que fue la precursora de la AFA. Y a propósito de la AFA, tenemos que hablar un segundo de la selección, porque el ganador no solo se va a llevar la remera de Argentina, sino que se va a llevar la remera de la selección top 1 mundial, porque en el ranking FIFA, luego de que Francia pierda contra Costa de Marfil y España empate contra Irak, Argentina volvió al puesto número 1 de que había perdido en septiembre, ¿no?
1: Claro.
0: Así que
1: la selección más importante para la FIFA es...
0: La Argentina.
1: Esta camiseta.
0: Sí.
1: Vamos, vamos, Argentina.
0: Y si Argentina, bueno, logra ganar contra Honduras y contra Islandia, o por lo menos que no afecte tanto el resultado en el top, va a llegar así. Un dato curioso es que no sería lo mejor, porque ninguna selección que llegó al top 1 al mundial lo ganó. Nunca pasó en la historia.
1: Bueno.
0: Así que estaría
1: hay
0: bueno.
1: Hay dos cosas, dos desafíos por romper. Querido. Uno, el hecho de que ninguna selección ganó dos mundiales seguidos.
0: Además, Italia y Brasil ganaron.
1: Italia y Brasil,
0: sí.
1: Bueno, pero es muy difícil.
0: Sí, es muy difícil.
1: Bueno, Italia y Brasil ganaron dos veces seguidas. Nos toca a nosotros.
0: Sí, pero estamos hablando...
1: Nos toca a nosotros.
0: De formato de mundiales que eran distintos a los de ahora, ¿no?
1: Pero por supuesto.
0: Cuando estaba la Copa Jules Rimet, que era la antigua Copa, que bueno, no hubo ninguna selección que la levante dos veces seguidas a esa Copa del Mundo, por ejemplo.
2: Bueno, escucha, en lugar de darme datos que... Bueno, yo quiero saber si vas a hacer el... No sé, la cosa, una planilla ahí para que empecemos a jugar cuando...
0: Estoy diseñando los fixtures de GZ Radio yo.
2: ¿Seguro?
0: Porque acá el que no corre vuela. Sí.
2: ¿Seguro?
0: Sí, te juro.
2: ¿Me lo jurás?
0: Te lo juro.
1: Bueno.
2: Yo no sé si creerte.
0: Bueno, los traigo la semana que viene.
2: Bueno.
1: Bueno.
2: Yo, si hay algo... No sé si... Si hay algo que te soy es competitiva.
0: Bueno, bueno. Yo ya te dije, 10 mil pesos.
1: El último adiós al indio Solari. En todo caso podríamos cerrar con algo más, si les parece, ¿no? De Los Redondos o del propio
0: indio, hay un
1: si
0: tema muy lindo que hizo el indio para este momento, que se llama, es la del Ángel Amateur, Ale.
1: Bueno, un saludo para la doctora Natalia Carinelli, que ha sido designada por la legislatura, aprobando su pliego como

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¿Cómo les va? Bienvenidos a esta nueva edición de este noticiero. Hoy en una jornada fresca, con cielo mayormente nublado durante casi toda la mañana. Ahora, en este momento, la nubosidad es variable porque tenemos sol momentáneamente en nuestra querida ciudad de San Justo, portón del norte santafesino. Estos son los datos del tiempo, al momento y los pronósticos. ...22 grados, la temperatura 69, el porcentaje de humedad 1020 hectopascales, la presión. Y el pronóstico del Servicio Meteorológico Nacional nos da para hoy viernes nublado, 15 mínima, 23 máxima. Mañana sábado, probabilidad de lluvias, 16 mínima, 20 máxima. Domingo, lluvias y tormentas, 15 mínima, 20 máxima. El pronóstico de Infoclima, el extendido para hoy viernes, nublado, 15 mínima, 19 máxima. Mañana sábado, probabilidad de lluvias y tormentas, 17 mínima, 20 máxima. Domingo, lluvias, 14 mínima, 17 máxima.

Y estamos con distintos videos y flyers que nos hacen llegar a nuestra mesa de tareas. Desde ONG, distintas instituciones, gremios, clubes, comercios.

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2: 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Hacemos la pausa y después mucho más del ámbito local.

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0: Bueno, y quiero destacar a las personas que están acompañándonos, a Virginia Valdesolo, que me dice: hola Celso, triste noticia la muerte del Indio Solari, de nuestra generación. Sí, ya lo creo, el rock argentino está de luto hoy, sin lugar a dudas. También a María Elena Uviedo, también a Sandra Candioti, a toda la gente que nos está acompañando. Ayer, salida de los bomberos voluntarios de San Justo, vemos esta fotografía donde se puede observar un incendio forestal, un incendio proporciones, fue incendio de pastizales que la gente de los bomberos voluntarios tuvo que afrontar. Esto fue alrededor de las 15:30, cerca de la localidad de Naré, en la estancia La Escondida, aproximadamente 5 kilómetros yendo en dirección al Puente de las Cañas. No hubo tantos daños materiales. Estamos con la visita de Carlos Del Frade, nota con el diputado provincial santafesino, que esto nos dijo.
1: Es un gusto charlar con Carlos Del Frade, hoy en San Justo, invitado por amigos como Runzón y Patricio, la gente de Radio Platino, en esta tardecita de San Justo. ¿Qué les viene a contar, Carlos, a la gente de San Justo?
2: En primer lugar, una gran alegría estar acá en San Justo, en la biblioteca, que es un lugar maravilloso, como toda biblioteca popular. Y en segundo lugar, les venimos a presentar el último libro que hemos escrito, que se llama 50 años después, de Videla y Galtieri a Milei, con un gran desafío, que es pensar que de aquel 1976 está vivo hoy en el 2026. Así que es un trabajo de mucha investigación periodística que lo venimos a compartir con la gente, con la idea fundamental de no hacer memoria solamente de algo que supuestamente quedó en el pasado, sino de pensar qué cosas del pasado siguen abiertas y cómo están abiertas en este presente.
1: Sí, yo creo que hay un denominador común entre aquello y esto, es decir, aquel plan premeditado de la dictadura y el modo de gobierno que manifiesta hoy y lleva adelante Milei, ¿no?
2: Sí, nosotros lo que vemos que más se identifica es claramente que los sectores económicos que impulsaron la dictadura y que terminaron siendo beneficiados por la dictadura, que es el gran poder económico en la Argentina, son hoy los ganadores. Cuando uno analiza que a finales de marzo de este año, justamente cuando se cumplían los 50 años del golpe, los bancos, los agronegocios vinculados por las multinacionales y el sector minero son los que más ganan en la Argentina, te encontrás con lo que el libro dice sobre algunas decisiones que tomó José Alfredo Martínez de Hoz entre 1976 y 1979 para que justamente ellos sean los ganadores. Con lo cual, lo que queda claro es que 50 años después, los que concentran y extranjerizan riquezas en la Argentina son estos sectores que fueron aquellos beneficiados por el terrorismo de Estado.
1: Carlos, aquel Martínez de Hoz es el Caputo de hoy, creo. No sé, yo lo viví y no sé si exacerbado o no. Yo creo que mucho más hipócrita y soberbio de mí.

0: vista, mi punto de vista, pero aquel Martínez de Hoz es el Caputo de hoy.
1: Sin duda, porque, insisto, los sectores beneficiados son los mismos. Acá lo que se ve igualmente es una mayor dependencia prácticamente absoluta de los Estados Unidos, por eso estamos viendo procesos muy doloroso, como por ejemplo la entrega del control del mar argentino por 5 años a la Armada estadounidense bajo la definición de un bien común global, con lo cual eso quiere decir que ya no lo puede proteger al mar argentino la Argentina, sino que lo van a proteger los marines. Algo parecido van a querer hacer por el río Paraná. Ustedes saben que por el río Paraná sale el 80% de nuestras exportaciones, pero el que planifica eso es el Comando Sur del Ejército Norteamericano, así que estamos verdaderamente una situación muy fuerte de dependencia, y efectivamente Caputo cumple un rol simplemente de ejecutor de políticas públicas en donde el Estado trabaja a favor de esas empresas.
0: ¿Cómo se hace para combatirlo? Porque todos decimos, sí, la militancia, sí, esto, sí, aquello, pero esto no ha tenido solución, y te está hablando una persona de 68 años que ha visto pasar todo esto.
1: Sí, yo lo que creo que lo que hay que hacer son dos cosas. En primer lugar, insistir en decir, en democratizar la información. Hay que salir a decir que hay detrás de cada uno de estos hechos que está produciendo el gobierno de Milei, pero al mismo tiempo ir construyendo espacios intergeneracionales como para construir una herramienta política que tenga futuro y genere esperanza. En eso trabajamos mucho sobre algunos conceptos concretos, lo que está pasando con el río Paraná, por eso convocamos a pensar al revés el Paraná, pensarlo desde las universidades argentinas, junto a las universidades de Brasil, del Uruguay, del Paraguay, junto a organizaciones gremiales, sindicales, políticas y también ambientales. Eso ya es un proyecto de pensar un futuro, pero pensarlo nosotros, y al mismo tiempo tratar de abrazar a tanta gente que hoy está atravesando momentos de dolor muy profundos en la provincia de Santa Fe y en toda la Argentina. Sensibilidad, cercanía y proyecto de futuro es la mejor manera de empezar a reconstruir la conciencia política de nuestra gente. Hay que volver a pensar en nacional y tener pensamiento propio. Para eso, la comunicación, el periodismo, la política y la educación tienen que ir juntas.
0: Carlos, le agradezco mucho estos minutos, ha sido usted muy gentil y muy amable, ¿eh?
1: Para mí ha sido un privilegio, muchas gracias.
2: Admiro, la verdad, a Carlos del Frade, he leído muchos de sus libros. Se la ha jugado realmente cuando publicó libros que tienen que ver con el narcotráfico en Rosario, con la detención de los canteros, de los monos, en fin. Admiro a Carlos del Frade, pero no veo la solución realmente. Yo creo que el narcotráfico ya ganó la guerra, estamos perdiendo por goleada, y no hay visos de una mejora, por lo menos es lo que veo. Perdonen mi desesperanza, yo que me caracterizo a veces por ser un optimista crónico, esta vez no. Con esto no, realmente, porque no veo que le importe la nación, la patria, ni a los más viejos ni a los más jóvenes. En un país que culturalmente tiene como gran hermano al líder de la televisión argentina, y no hay nada acá, no hay nada. En consecuencia, menos vamos a pedir patria y libertad. Pero bueno, Alberto Olmedo, cómico, no, filósofo, es lo que hay. Estamos con Pamela García Fernández y Libros y Literatura.
3: Tal, ¿cómo están? Mi nombre es Pamela García Fernández y esto es Palabras que Cuentan. Hoy de modo así más relajado, digamos, porque este es uno de los lugares en los que yo me siento a leer. Bueno, para hoy traje, primero les voy a mostrar lo que me llevé de la Casa del Libro. La Corresponsal. Este libro salió a principios de años y es un libro epistolar. ¿Qué significa epistolar? Que la historia va transcurriendo a través de cartas. Tiene muy, muy buena crítica. Nunca leí esta autora. Es una autora supuestamente de Irlanda, pero ahora vive en Estados Unidos. Nunca leí a esta autora y es la primera vez que voy a leerla, así que después que la lea se los voy a contar. Este que no me acuerdo si se los había comentado, que vino con el libro que voy a hablar hoy, que se llama Ayer, pero este se llama El sobrino de Wittgenstein, que es de Thomas Bernhard. Tampoco lo leí, pero vino en la bolsa de la suscripción de Planeta Urano. Y este, que hace mucho lo quería leer algo, de Germán de los Santos, que es el periodista que escribió el libro de los monos y que hace siempre todas las investigaciones, trabaja en Aire de Santa Fe, está muy premiado, vive en Buenos Aires, perdón, en Rosario vive ahora. Y él ha hecho una investigación muy profunda con todo lo que tiene que ver con los monos, la banda de narcotraficantes. Bueno, y ahora se largó con Niños Sicarios y otras historias del negocio narco. Este lo empecé a leer y es muy, muy interesante, porque la verdad es un mundo o un submundo que nosotros no tenemos idea realmente. ¿Y para hoy qué les traje? Bueno, primero les traje para... ¿Se acuerdan que yo les había contado que leí este libro, ni bien salió y llegó a la casa del libro? Bueno, ahora acá en Gobernador Crespo, en la Biblioteca Popular Estanislao Ceballos, a partir del miércoles que viene, vamos a hacer el club de lectura. Y si Dios quiere, cuando terminemos con el club de lectura, va a ser la visita al Gobernador Crespo el señor Gustavo Galopo. Es uno de los proyectos que tenemos para junio. Esta noche o mañana a la mañana temprano va a estar en mi YouTube, en mi canal de YouTube, va a estar la nota con el señor Rodrigo Bolas, aquella, la más extensa, la de 40 minutos. Ya está la que vieron el otro día ustedes. Pero en el mismo canal que vieron, la misma nota que vieron, digamos, con Junior, nada más que donde Rodrigo se explaya muchísimo más en todo lo que tiene que ver con Manuel Belgrano, con su vida, con todo lo que hizo, con su libro, esa está a partir de esta noche o mañana temprano en YouTube. Y lo que leí, que me lo leí muy bien, en 4 días me lo leí, miren, es re chiquito, pero es tan lindo para leerlo. Es también la primera vez que leo esta autora, Agota Christoph, y el libro se llama Ayer. Ustedes no tienen idea lo bien hecho que está este libro. No sé si definirlo, como el otro día lo hice la crítica para una radio, no sé si definirlo como un poema hecho novela o una novela hecha poema. Una pluma privilegiada, como digo yo, la de esta mujer, que ya falleció. Una historia es la historia de Sandon Lester. Sandon Lester es hijo de una prostituta. Y su padre, a pesar de que era hijo de una prostituta, intenta acercarse y lograr un acercamiento, un vínculo que nunca existió. Esto lo lleva a que se genere una relación de odio entre el padre y el hijo. Pero él lo va haciendo de una manera, lo va relatando, va contando su historia que termina desde el lado de una paranoia, desde una esquizofrenia, todo, pero ustedes no tienen idea cómo está contada esta novela. Es una novela que nos hace trabajar mucho la psiquis a todos, porque nos replanteamos un montón de cosas, hasta qué punto va la locura y hasta qué punto va la cordura, digamos. Pero es la historia de Sandor Lester, que comienza hablando con un pájaro, termina la novela hablando con un pájaro y en el medio supuestamente habla con un tigre. Ustedes van a creer que esta novela es una pavada, pero no. Por favor, es de editorial Libros del Asteroide, que es una editorial muy pequeña, pero que tiene autores así, que sorprenden realmente. Se los súper, súper recomiendo. Fíjense que les traje un montón de novedades, un montón de cosas. Y como siempre les digo, vayan a las bibliotecas populares, compren libros, lean, porque leer alegra el corazón. Mi nombre es Pamela García Fernández y esto es Palabras que Cuentan. Buen fin de para todos.
2: Gracias, querida Pamela García Fernández, por cada lunes y viernes los micros de libros y literatura. Y estamos con Hugo Ronzogni, con Patricio Acuña, organizadores de la charla de Carlos del Frade en la biblioteca, y esto nos dijeron. Bueno, y charlar con Hugo y Patricio. Bueno, con Patricio charlamos siempre. Hay cierta, digamos, coincidencia en cuanto a lo político, en cuanto a la sensibilidad y demás. Con Hugo nos vemos siempre en los encuentros de prensa, pero Hugo, están de alguna manera festejando este mes aniversario de Radio Platino, ¿no?
4: Sí, ¿qué tal, Junior? Bueno, gracias por la presencia. Sí, el 15 de junio cumplimos 39 años, comenzamos ya a transitar el festejo de los 40 y bueno, nos apareció esta posibilidad de tenerlo a Carlos del Frade y la presentación de su libro como parte de este mes de festejo, y la verdad que más que agradecidos por justamente, ¿no?, este lujo, podríamos decir, de tener a alguien que es un escritor, que es un colega, porque es periodista, bueno, además de ocupar una banda en la Cámara de Diputados, ¿no?
2: Con relación a lo que hablábamos recién con Carlos, tiene que ver con toda esta resistencia que de algún modo podemos oponer. Él habla en su libro desde Galtieri a Milei, periodos muy muy similares, y los hay. El Martínez de Oz de ayer es el Caputo de hoy. La falta de garantías, muchas veces constitucionales, es la misma, Patricio, de modo que muy acertado me parece traer una persona como Carlos hoy aquí.
5: Sí, con Carlos somos amigos, estaba sacando cuenta, en los años 90, yo todos los 90 vivía en Rosario, y bueno, realmente a mí me da un gusto bárbaro porque él es un gran comunicador, y entonces logra establecer una relación con el público, seamos 10, 20, 30 y no sé si mucho más. Pero esa es una parte. Y después vos dijiste, Junior, a mí el tema de lo cultural grande, siempre estoy sumergido permanentemente. Entonces las ideas me salen para ese lado. Y bueno, y esta es una oportunidad con acá con la biblioteca, juntamos con la radio y hacer este encuentro. Y nos estábamos dando manija, inclusive con Hugo, de decir, bueno, si es un aniversario que se empieza a abrir los 40, bueno, cada tanto organizar un hecho así de este tipo, que también termina siendo medio un encuentro entre amigos también, y pasarla bien. Y bueno, que de eso se trata la vida, ¿también?
2: Correcto, correcto, sin dudas. Hugo, felicidades, un acierto haber traído a Carlos, y que sean muchos más encuentros donde cada desarrollo intelectual o artístico es cultura, donde cada desarrollo de traer a un escritor de la talla de Carlos es agregar algo a San Justo y su comunidad. Así que desde ya, felicidades y gracias por este momento, ¿eh?
4: Bueno, por favor, gracias a vos, Junior, una vez más por acompañarnos, y bueno, el año que viene comenzamos a celebrar también el aniversario tuyo.
2: Exacto.
4: Hay meses de diferencia.
2: Sí,
4: ¿no?
2: Sí, sí, sí,
4: sí. Todos, creo, meses inclusive, ¿no es cierto?
2: Claro, sí, claro. Sí. Yo creo que todos bregamos por una diversidad así de opiniones en San Justo y tratar de elegir lo mejor y lo que más nos ayude como comunidad. Desde ya, muchas gracias, ¿eh?
4: Gracias.
2: Hasta allí la nota con Patricio Acuña y con Hugo Ronzoni. Hacemos la pausa y ya retornamos.

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0: Bomberos voluntarios. La verdad que estaba mirando que ayer les tocó lo de Naré, los pastizales, no hubo daños materiales. ¿Por qué? Porque llegaron los bomberos voluntarios y trabajaron e hicieron posible que el incendio no se expanda y por eso no hubo tantas pérdidas materiales. No siempre es bien valorado el trabajo que hacen los bomberos voluntarios. No siempre. Yo agradezco que haya gente como el Rotary y demás, los que salieron con un globo, los que salieron a aplaudirlo, porque cuando tenemos algún problema, lo primero es bomberos voluntarios, que precisamente son ad honorem y no cobran sueldo por trabajar. Gracias a María Cristina Oliva, que me dice que estaba de acuerdo con lo que decía. Estés de acuerdo o no estés de acuerdo, María Cristina, te aprecio muchísimo, un gran cariño. Nota con cadetes de bomberos voluntarios, cosas que nos van quedando pendientes.
1: Soy Milton Ceballos y yo había empezado hace 3 años. Empecé cuando tenía 11. Tuve 3 encuentros. Y lo que hacemos acá es práctica. A veces estudiamos. Y nos enseñan como todo tipo de, no sé, tipos de trabajo.
2: Yo empecé hace 2 años. Fui a un encuentro que se hizo acá en San Justo, regional. Y bueno. Y acá damos un poco de todo, teoría, desfile y bueno, y eso.
3: Yo me llamo Solas Jeremías y empecé a los 11, hace un año, y como dijo Milton, nos enseñan todo lo que es trabajo, desfile, todo eso y nada más.
4: Bueno, yo soy Juan Simón Franco y empecé hace un año y tuve un encuentro, desfile, lo hicieron así de todo y me gusta. Por eso vine acá.
0: Hasta allí, nota con cadetes. Ya vamos a tener otra nota con cadetes, pero hablamos con Omar Navarro también. Tenemos nota con uno de los bomberos voluntarios que tanto hizo por bomberos.
5: Gracias. Bueno, acá me vengo a juntar con mi ex compañero, pues ya pasé a retiro, y a celebrar con ellos lo que es el Día del Bombero, algo tan importante para nosotros.
6: Un breve repaso de la historia de su paso por aquí.
5: Y es grande el repaso que tengo que hacer, pero no, muy contento por haber logrado lo que se logró, de tener lo que tienen los chicos hoy, con todas las unidades que cuentan, de haberse formado en la escuela de cadete y todo, y bueno, eso no, tanto a mí como a Ramón en su momento nos llenó de orgullo, y bueno, y me pongo contento porque ellos la siguen luchando día a día como era antes.
6: Le voy a preguntar si tiene algún recuerdo de algún incendio grande que haya estado.
5: Y incendios grandes tuvimos muchos, incendios de la fábrica textil, de la secadora de silo de Riboldi. Muchos incendios grandes tuvimos, como accidentes grandes también.
6: ¿Alguna anécdota que quiera contar?
5: Y anécdotas son tantas que por ahí no recuerdo una bien puntual, ¿viste? Pero no, no. Las anécdotas por ahí las contás y por ahí no, ¿viste?
6: Bueno, no hay problema. ¿Con cuántas unidades y con cuál es el personal que está trabajando aquí?
5: Mira, yo bien, bien, no, porque hace un tiempo que no estoy, pero unidades tienen como 8 o 9 y personal sé que son como 40 y algo, 45 me parece.
6: ¿Algo más que quiera agregar? Agradecimientos, salutaciones.
5: No, no, quiero agradecer a la comunidad, a la familia del personal que trabaja como bombero, que siempre nos están apoyando en todo y bueno, sin ellos no sería, no existiría lo que existe hoy.
0: Hasta allí la nota con Omar Navarro, ya bombero retirado, pero fue a saludar a sus compañeros. El bombero, el que lo lleva en el alma, no lo olvida. Estamos con más notas con cadetes de bomberos voluntarios.
7: Hola, buenas tardes. Mi nombre es Dayana García.
8: Hola, buenas tardes. Soy Dianela Chávez. Hola, buenas tardes, soy Velázquez Priscila.
9: Hola, buenas tardes, soy Saneta Sofía.
10: Hola, buenas tardes, Milagrosa Costa.
6: ¿Cómo llegaron al cuartel de bomberos?
9: ¿Nuestra historia? Bueno, yo hace 12 años que pertenezco al cuartel de bomberos voluntarios San Justo, ya hace 12 años, y bueno, me acerqué por diferentes circunstancias, y bueno, me gustó desde el primer momento que me acerqué, después me hicieron la propuesta, y bueno, desde ese día estoy acá.
11: Yo particularmente desde el 2018 que entré como cadete, la primera mujer cadete. Entré básicamente por mi hermano, porque en ese momento él había ingresado y eso me llevó a conocer este mundo y a integrarme más en todas las tareas que hacemos, que la verdad que por fuera, por ahí la gente no lo dimensiona. Y nada, feliz de estar acá y de integrar toda esta familia.
12: Hola, yo hace 11 años que estoy en el cuartel de bomberos voluntarios y ya creo que todos ya dijeron mis compañeras. Es una profesión de la cual verdaderamente estoy orgullosa, tanto de mí como todos mis compañeros que integramos esta institución. Y bueno, le paso a mi compañera.
13: Bueno, en mi caso en el 2021 fui parte de una organización de colecta que habíamos hecho con bomberos y a partir de ahí me empecé a incluir en el cuartel, me empezaron a invitar. Ella fue una de las partidarias de que esté acá, así que bueno, en el 2021 formó parte de Bomberos Voluntarios San Justo.
10: En mi caso soy hace 8 años que soy bombero y hace 6 años que pertenezco acá a San Justo porque me vine de la costa por problemas
14: sin sus cantos,
10: sí, porque mi marido es de acá, de San Justo, y es bombero también, así que pertenecemos a esta institución hace
6: parte de la familia prácticamente. ¿Cómo se encuentran aquí dentro trabajando?
9: Y como decía mis compañeras, somos un equipo, somos todos compañeros y siempre tirando para el mismo lado, en cada salida.
11: Nada, somos bastantes, por suerte, nos apoyamos siempre en cada salida, en cada circunstancia. Más que nada, no hacemos diferencia de géneros. Yo sé que por ahí hay algunos como más que nos llevamos mejor con otros, obviamente, más que nada las mujeres entre nosotras, pero siempre al mismo orden y al mismo mando.
12: Sí, siempre tratamos de fortalecer y más que nada compartir y experimentar las salidas y también compartirlo con nosotras, entre los compañeros y compañeros. Y también dar al lugar que las mujeres también siempre podemos. Porque si no, a veces piensan que las mujeres somos menos, pero no. Siempre estamos equitativos y siempre trabajamos a la misma par que los hombres.
11: Tal cual, cada salida te deja una enseñanza. Justamente trabajamos en equipo y es así.
10: Feliz y contenta de pertenecer a esta familia y más con ella y el equipo que viene atrás de nosotros también.
6: ¿Alguna anécdota que tengan, algún incendio fuerte que recuerden puntualmente?
9: Y como anécdota, creo que todas las salidas siempre te dejan una enseñanza, te dejan algo, pero por ahí creo que lo que nos marcó particularmente a Priscila y a mí fue haber trabajado en la pandemia, estar en la brigada de COVID, y bueno, creo que eso más que nada por ahí es como que también nos dejó bastante enseñanza.
11: Nada, todo. Cada salida es una enseñanza.
12: Sí, cada salida es una enseñanza porque cada salida no es la misma, te quedan miles de aprendizajes. Taisha contó una que fue en la parte de COVID. Otra que, bueno, a mí me vivencia el tema de material peligroso porque estoy en la brigada. También el estar a cargo de X salidas. También como mujer, también ponerte eso al hombro y estar a cargo tanto de hombres también. Así que es una gran experiencia.
11: Tal cual, cada salida te deja una enseñanza y bueno, es así.
10: Igual lo que dicen mis compañeras, no podemos decir otra cosa.
6: Cada uno le voy a pedir agradecimientos, salutaciones, lo que quieran decir como mensaje final.
9: Bueno, de mi parte agradecerle a Juan Ramón Grandotti, nuestro jefe, que es quien nos incentiva desde mi comienzo, por ejemplo, creo que para todos. Y bueno, a nuestros compañeros, a las chicas, que como decían ellas, somos un equipo, a veces estamos enfrente de una salida y somos súper compañeras y eso lo valoramos un montón. Y bueno, con mis compañeros, los compañeros en sí también lo mismo, siempre tirando para el mismo lado. Y bueno, a la familia que siempre apoya, que siempre acompaña, que siempre está.
11: Bueno, a todo el cuerpo activo, directivo también, por apoyarnos cada día. Y más que nada a la familia, porque yo creo que sin ellos hoy no hemos transcurrido todo este camino que hemos hecho. Particularmente a mi vieja, que siempre en cada propuesta, en cada viaje que teníamos que salir como cadete, en cada curso, siempre estaba ahí, y a toda mi familia en sí.
12: Bueno, agradecer tanto a mis jefes, a mis compañeros, bueno, a mi familia en principal, porque uno sale y no sabe si va a regresar, porque muchas veces vamos y trabajamos afuera de San Justo, y es como dije anteriormente, uno va y no sabe si regresa después. Y realmente también la calidad humana que tenemos también acá como persona. Así que orgullosa también de mí y todos mis compañeros.
13: Bien, también como dijeron mis compañeras, a jefe, su jefe y bueno, la familia, que son los que bancan todo básicamente.
10: Lo mismo que las chicas, gracias a Jefatura y al cuerpo activo en general y a mi familia principalmente, que siempre está.
0: Allí la nota que realizaba Fernán Gárate. Gracias, querido Fernán, por todo el material, y cuando nosotros podemos intercambiamos también y enviamos nosotros material. Última pausa y ya retornamos.

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Bueno, y llegamos al final porque no tenemos más tiempo. Todavía sol, pero hay pronósticos de lluvia, tanto para mañana por la noche.

como para el domingo, cierta inestabilidad para el fin de semana. Nos vamos. Gracias a todos por todo. Será hasta el lunes, solo si Dios quiere.

0: tan distinto como era hace un par de años, ¿eh? Yo lo veo igual.
1: Bueno,
0: había más gente la última vez que vinimos. Quizás estén guareciéndose del frío. Yo también tengo ganas de guarecerme. Si no vuelve a nevar, llegaremos a la mina antes del mediodía. Aquí se está mejor.
2: Sí, el café huele bien.
0: Sírvanse.
2: Gracias.
0: Gracias. ¿Les gustaría un poco de whisky?
2: Oh, nos vendría bien.
0: Gracias.
2: Gracias.

0: No se la lleve. Mientras más viejo se hace uno, más frío nota el invierno. No lo ha notado.
1: No, no creo haberlo notado.
0: ¿Conoce la mina de Sam Master?
1: Sí, la chica amarilla.
0: Sí. ¿Cómo está el camino?
1: Bueno, la nevada ha sido grande, pero si no hace mucho viento, se puede llegar.
0: Si me quedo junto a la estufa y me tomo otro café, no me sacarás de aquí. Debemos marcharnos, Oz.
1: Perdone. ¿Puede decirme para qué va a ver a Sam Master?
0: Pues es algo personal, amigo.
1: Tengo motivos para hacerle esta pregunta.
0: Pues dígame sus motivos y yo tal vez le pueda contestar.
1: Son personales también.
0: Dígame cuánto es.
1: Oh, nada. Nunca le cobro a los desconocidos el primer trago.
0: Bien, muchas gracias.
2: Gracias, amigo.
0: ¿Sabes lo que necesita el mundo? Más tipos como el dueño del bar y menos como ese otro tipo.
1: Sí.

0: años que no había una nevada así.
1: Sí. El pasto crecerá mejor en la primavera.
0: Sí. Por haber perdido tanto tiempo, el señor Tyler. Tendremos que darnos
2: Coronel Hudson.
0: Dos hombres han ido a la mina. ¿Quiénes son y cuáles son sus propósitos? Lo ignoro. Tan solo sé que parecían dispuestos.
3: ¿Cuántos hombres habrá ya en total?
0: Depende de cuántos mineros queden aún, pero creo que entre 6 y 12 más o menos.
3: ¿Los llevan ventaja?
0: No se le empleó para que contara, sino para que pelee cuando se le indique.
3: ¿Acaso dije que no lo haría?

0: No, no lo dijo. No lo necesito, sargento.
1: Está haciendo mucho frío, coronel.
0: No quiero que maten a nadie, ¿han entendido? Tan solo quiero llevarme preso a Thomas Andrews.
1: Ahora se llama propósito... Master, señor.
0: Mi propósito es no volver a cometer más crímenes.
1: No sé de qué modo sacaremos a Andrews sin asesinarlo.
0: ¿Le obligaremos a entregarse? ¿O a que lo entreguen los otros?
2: Pero, tío Jim... Pero si ellos son 6 o 2 y nosotros somos 4, sigo incluyendo al señor Tyler, no sé cómo lo haremos.
0: En peleas de guerrillas no importa cuántos son, sino cuántos cree el enemigo que son. Ensillen.

0: Ben, Hoss. Celebro verles.
1: Sam, ¿cómo estás?
0: Los llevaremos al corral. Espero que se queden hasta mañana.
1: Esperábamos que nos invitaras.
0: Vaya nevada, ¿eh?
1: Así disfrutamos el viaje, Sam.
2: Hay mucha quietud, Sam. ¿Y los demás?
0: Tuve que cerrar la mina, Hoss. Solo estamos mi hija y yo. No hay nadie más.
1: Bien, llevaré...
2: Yo lo llevaré, papá. Entra ya.
0: Bueno,
2: regresaré enseguida.
0: Bien.
1: Adelante, Ben.
0: Quítate el abrigo. ¿Te acuerdas de mi hija, Ellen?
3: Hola, señor Cartwright. Celebro verle de nuevo.
0: Ellen, ¿cómo está? Tan bonita como siempre. Se parece a su madre.
3: Oh, los hombres son muy halagadores.
0: Aún no hemos almorzado esperándoles. ¿Hay apetito? ¿O prefieren ir antes a la mina?
1: Bueno, conociendo a mi hijo, será mejor que comamos antes.
3: Si quieren sentarse ya, enseguida serviré la comida.
0: Está bien. ¿Quieres algo para descongelarte?
1: Creo que sí. Me ayudará a entrar en calor.

0: Honestamente, creo que el mineral de la galería del sur es de buena calidad.
1: Tiene un color estupendo.
0: Sí. Sé que aún queda mucho mineral en la mina.
1: Sí, es cierto.
0: Bien, ¿entramos ya?
1: Sí.
2: Oh, no creí que regresarían tan pronto.
0: Ellen, prepara la tetera. Nos apetece a todos una taza de té.
2: Enseguida, papá.
0: A no ser que Hoss prefiera algo más fuerte.
1: Pues no me vendría mal.
0: Gracias. Está allí en el aparador.
3: Sam, lamento que la vendas. Aún se le puede sacar dinero a esa mina.
0: ¿Cumplirás tu promesa de comprármela, Ben?
3: Oh, por supuesto que sí. Creo que ahora vale más que cuando te la vendí.
0: Cuando te la compré, dijiste que estarías dispuesto a aceptarla si te la
3: vendí. Vamos, Sam, yo traje el dinero conmigo y en efectivo.
0: Si quieres, el trato sigue en pie.
3: Sí, sí lo quiero.
1: Déjeme ayudarla, Ellen.
2: No se moleste, gracias.
3: Ellen, vendí la mina, Ellen. Nos iremos a San Francisco.
2: Me alegro por ti.
3: Bueno, tú quieres irte, ¿verdad?
2: Quiero continuar teniendo un hogar. Tener un hogar para siempre. No importa lo que yo piense o quiera.

0: Ha sido pesado para ella tener que viajar tanto. No nos quedamos fijos en un lugar desde que la saqué de la casa de su abuela después de la guerra. Vivió allí durante la guerra. Era un buen lugar, se sentía protegida. Es que creo que no nací para trabajar de minero.
1: Bueno, lo comprendo.
0: Debe ser que debido a la guerra siento cierta inquietud. Tuve varios negocios y con éxito además, pero después de un año o dos... Bueno, ya sabes a lo que me refiero.
1: Sí, cómo no. Lo entiendo, Sam. Cuando se tiene ansias de viajar, no se para nunca.
2: ¿Por qué no le dices el motivo de tus viajes, eh?
0: Ellen, espera.
2: Diles por qué viajamos y dímelo a
0: cállate,
2: mí también.
0: Cállate.
2: No me callaré.
0: Creo haberlo explicado bastante claro.
2: Yo jamás te creí, padre. Quisiera saber la verdad. ¿Por qué te cambiaste el nombre? ¿Por qué has estado huyendo siempre?
0: Basta, Ellen, te lo suplico, no estamos solos.
2: Oh, papá, me prometiste que íbamos a quedarnos aquí, que tendría un hogar por fin. Y ahora huiremos de nuevo. Dinos, ¿por qué huyes?

caballos, ¿qué será? ¡Ocúltate!

0: Seguro 12 al menos.
1: Sí. Ya basta, sargento. Alto el fuego.
2: Sí, señor.
0: Deben haberse cansado. ¿Sabe lo que pasa?
2: ¿Qué?
0: Estamos cercados.

0: aquí. Como intente marcharse, lo mataré.
1: Yo cumplí con mi parte, ¿verdad?
0: No lo creo.
1: Si yo le traía donde Andros, usted me dejaría marchar, ¿no era así?
0: Sí.
1: Pues, a partir de ahora siga usted, yo no tengo por qué arriesgarme.
0: No sé si Andros está en la casa. No lo he visto. Solo tengo su palabra.
1: Está ahí. Se llama ahora Sam Master.
0: Eso pronto lo sabré. Deberá continuar aquí hasta que lo vea. Y por otra razón. Creo que Andros tiene derecho a enfrentarse al hombre que lo traicionó.
1: El coronel dijo que no deben salir, así que estén alerta. ¿Cuántos cree que haya en la casa?
2: No hay manera de saberlo. Quizá media docena.
1: Bien. ¿De qué se trata?
2: Pues no sé qué decirte. Se llevaron los caballos, podría ser

0: Ladrones.
1: Oh, Sam, basta ya. Esos hombres son la causa de que vendas una buena mina, de que cambies de nombre y de que huyas continuamente. ¿No es cierto? Ven.
2: ¡Oigan los de la casa!
3: Detrás de la roca, ¿lo ves?
1: Sí, lo veo.
3: Es Hudson.
1: ¿Quién es Hudson?
3: El coronel Hudson.
1: ¿Lo que busca?
3: Él quiere matarme.
1: ¿Por qué?
3: Pregúntaselo.
1: Pues lo haré.
2: ¿Qué quiere?
4: Parlamentar.
2: De acuerdo. Acérquese con las manos arriba.
4: No, será a la mitad del camino. Sin armas.
2: Lo complaceré.

0: nos encontramos de nuevo.
1: Sí.
0: Me llamo James Hudson.
1: Yo, Ben Cartwright.
0: Quiero que me entregue al hombre que se hace llamar Sam Master.
1: ¿Por qué?
0: Su verdadero nombre es Thomas Andrews. Era jefe de un campo confederado de prisioneros y fue el responsable de la muerte de un gran número de soldados de la Unión, en particular de 10 de mis hombres. Me lo llevaré como prisionero para que sea juzgado como criminal y lo sentencien en aquel lugar.
1: ¿Quién lo autorizó?
0: La autoridad me la confirieron mis soldados muertos.
1: No, no es suficiente.
0: Descuide. Será juzgado por autoridades pertinentes. ¿No fue olvidado por nuestros superiores al acabar la guerra? Es tan solo un cabo suelto que quedó sin atar.
1: Quedaría sin atar. Para usted, no para mí. Todo asunto tiene dos versiones. Antes de decidirme, quiero enterarme de la de mi amigo.
0: De acuerdo. Pero no tarde mucho. Estoy preparado para entrar.
1: Inténtelo. Y morirá más aún.
2: Debí suponerlo. Tenía que ser Hudson el que viniera. No es capaz de olvidar.
1: Te conozco hace tiempo. Y no... no puedo creer que seas culpable de los crímenes que él alega.
2: Pues verás, lo soy, Ben.
1: Hudson alega que murieron muchos en el campamento sin necesidad. Bueno, no creo que tú fueras capaz de dejar que alguien muriera sin tratar de ayudarlo.
2: Lo intenté. Había 400 hombres tras la alambrada. 400 que había que alimentar.
3: ¿No podías hacerlo?
2: No.
1: Bueno, no iba a dejar que se marcharan.
2: Solo pude mantenerlos allí a punta de rifle. No pude darles ni comida ni agua suficiente, ni medicinas.
3: Debía haber un poco de comida.
2: Un poco. Solo eso.
1: Haría falta mucha para alimentar a 400 hombres.
2: No voy a intentar negar mi culpa, eso no. Estaba a cargo de alimentar a esos prisioneros de guerra.
1: Opino que... huyes porque... crees que fracasaste.
2: No es eso. Quería encontrar...

0: algún lugar donde no me reconocieran e ignoraran lo que hice. No importa dónde fuera, nunca tardaba alguien en reconocerme, señalarme, murmurando: es Thomas Andrews, el hombre del campamento donde murieron los prisioneros. ¿Entiendes?
1: Papá, ven aquí, mira.
2: ¿Sabes por qué te trabas cuando te hacen una pregunta en inglés? Porque estás usando un traductor. Y no el de Google, sino uno mental. What do you do for a living? Te hacen una pregunta en inglés. Tu mente primero la traduce.
0: Si agarrara ese caballo, podría buscar ayuda. Solos no haremos nada. Es arriesgado, Hoss. Demasiado. No es un gran caballo. Tendrás que atraparlo, embridarlo y ensillarlo. Lo tienes todo en tu contra.
1: Papá, yo creo que
0: no hay alternativa.
1: Lo lograré.
0: No te preocupes.

0: Muy tonto. Yo también lo espero.
1: Tío Jim, coronel, el grandote salió de la casa, ensilló un caballo y se fue.
2: Deténlo.

Station. C'est Lloyd. ¿No será una temeridad?

0: señor Cartwright.
1: Oh, gracias.
0: Mi padre dice que no ha visto ni oído nada.
1: Me alegro.
0: Espero que su hijo esté bien.
1: Gracias, eso espero.
0: Señor Cartwright.
1: Diga, Ellen.
0: ¿Será culpable mi padre? ¿Qué cree?
1: Bueno, lo nombraron jefe de campo.
0: ¿Pudo haberlos dejado marchar al ver que no tenían comida y que pasaban hambre?
1: No. No podía desobedecer las órdenes. Lo hubieran fusilado.
0: ¿Pero por qué? Lo hubiera hecho para salvarles la vida.
1: Porque hubieran regresado a los frentes a matar soldados confederados.
0: Sí, supongo que tienes razón.
1: Es muy difícil buscar a un hombre. Él estaba a cargo de un campamento de prisioneros. Era responsable de lo que ocurriera allí. Tenía que cuidarlos. Y aún así, murieron. Hizo todo lo que pudo. Por otro lado, no se le puede culpar por obedecer órdenes.
0: Es difícil opinar, ¿no cree?
1: Así es.

0: ¿Tiene frío, coronel? Si quiere, puedo calentarle la manta.
1: Maldito sea, sargento. Deje de preocuparse.
0: ¿Quiere que avive el fuego?
1: Está bien así como está.

0: ¿Está herido?
1: No, señor. Cuando disparé se cayó del caballo. Luego lo encañoné y lo amarré. La subida a pie fue larga.
0: Acérquese más al fuego, amigo.
2: Bueno, a pesar del modo que usa las armas, tiene buen corazón.
0: No deseo lastimarle. Solo quiero a Thomas Andrews.
2: Pues no lo tendrá.
3: No.

debes estar atento, ¿oyes? Mantén los ojos y los oídos alerta. No se sabe qué intentarán hacer. Tal vez podría acercarme y mirar por una ventana para saber cuántos son. Quédate aquí. Si lo intentas, podrían matarte.

0: Alberto, deténgase.
1: Dos tiros. Ve a ver qué pasó.
0: Sí, señor.
1: Sin matar a nadie.
2: Oh.
3: Eres un muchacho.
2: Me duele, señor.
3: Un muchacho. Vamos. Entra. Vamos.
2: ¿Por qué tuvo que dispararme ahí?
3: Si no tropiezas, no lo hubiera hecho. No estás herido, solo marcado.
2: Estoy herido y me duele muchísimo. No puedo moverme.
3: Quizás sea mejor así. Cuide a nuestro prisionero. No puede moverse, pero si intenta escapar, avísenos. El chico no tiene nada, solo un rasguño. Más herido está su orgullo. Pero me dijo que tienen prisionero a Hoss, que no está herido.
4: Gracias a Dios.
3: Seguimos en aprietos aún. El chico dice que su tío está decidido a llevarte.
4: ¿Cuántos son en total?
3: Dice que muchos, pero no le creo. Ignoran cuántos somos nosotros. Vino aquí para averiguarlo. Por eso están esperando.
4: ¿Qué vamos a hacer?
3: No lo sé. ¿Se te ocurre algo?
0: Llegué a tiempo para ver que uno ayudaba a entrar a Teddy.
1: ¿Estaba herido?
0: No, no mucho.
1: Di órdenes de que no se acercaran.
0: Lo sé.
1: ¿Intentaste ayudarle?
0: Nos dijo que no quería muertes. No pude hacer nada.
5: Tenemos un hombre de menos. Tienen tres mineros, a Master y a Cartwright. Nos aventajan. Mejor será dejarlo de una vez.
0: Deberían hacerle caso, señores. Es lo mejor que podrían hacer.
1: No creo que haya tres mineros.
0: Bueno, hay un modo de saberlo. Trate de llevárselo.
2: Venga, gracias.
6: Lo que quiero decir es que no sé por qué se ha involucrado en un asunto como este.
2: El coronel es mi tío. Somos familia.
6: Pero sus rencillas no tienen que ser las suyas. No sé por qué debe usted meterse en esto.
2: Es un asunto entre militares, ¿entiende?
6: ¿Entre militares?
2: Claro, ¿por qué se asombra? ¿Cómo estaría el mundo de no ser por los militares?
6: Bueno, posiblemente el mundo estaría mejor.
2: Es usted el colmo. Tengo una hermana que es igual que usted. No entiende nada.
0: ¿Sabe? Hay que odiar mucho para sentir el rencor que siente usted.
1: Si hubiera pasado un año tras una alambrada, viendo morir a sus soldados, usted también sentiría rencor.
0: Pero había guerra, no olvide eso.
1: Hay reglamentos que rigen las guerras civilizadas.
5: Reglamentos para morir. ¿Qué más da morir de hambre o de un balazo? Se muere igual. El motivo principal de la guerra es matar al enemigo.
1: Hablé de hombres civilizados, Tyler. Usted no es de esos.
0: Coronel, aún sigue prisionero. Está preso por una alambrada de odio, igual que lo estuvo antes por una de alambre.
1: Pero esta vez es diferente. Ahora yo estoy afuera y él está adentro. Mañana por la mañana, la alambrada se romperá. Aunque deba hacerlo con mis manos, créalo.

0: ¿A dónde vas? Ven, voy a entregarme.
1: ¿Cómo?
0: ¿Por qué? Tan solo quedamos dos y ellos son más. Esto solo acabará matándonos a uno de los dos. O a ambos. Y Ellen, sí, Ellen, claro, ¿qué va a pasar? No quiero que le pase nada.
1: Oh, sí, por supuesto.
0: Pero estás dispuesto a entregarte ahora mismo para que pierda a su padre. No te comprendo. Estoy confundido.
1: ¿Ah, sí?
0: Sí. Hudson está totalmente seguro de que eres culpable. Te estás comportando como si lo fueras. Ignoran cuántos somos nosotros. ¿Estaré yo equivocado? Puede que solo quiera evitar más peleas. ¿Prefieres seguir así?
1: No.
0: Claro que no. Pero hay una enorme diferencia entre no pelear y entregarse. Debe haber un término medio. Tendremos que encontrarlo. Quítate el abrigo.
2: Tendré que dejarlo atado aquí.
0: Supuse que lo haría. ¿Y él?
2: ¿Él vendrá con nosotros?
3: No sabe pelear.
2: No, es un Judas. Era el ayudante de Andrews en el campo de prisioneros, además de ser su amigo. Para salvarse, nos dijo dónde estaba Andrews.
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0: ¿Qué clase de hombre cree que soy?
1: Un hombre honrado que entorpece mis propósitos.
0: Entre hombres honrados se debería poder discutir.
1: ¿Hable usted?
0: Hay algo que aclarar en su versión del asunto. Y algo que aclarar en la versión de Master, digo Andrews.
1: No sé lo que pueda hacer. Tengo documentos que prueban que es un asesino.
0: Venga a la casa. Cuente su versión y escuche la de Master. Si no podemos llegar a un acuerdo, quizá lleguemos a un entendimiento.
1: ¿Y si no llegáramos a nada?
0: Entonces solo se habrá perdido tiempo. Pero si llegáramos a uno u otro, quizá salvemos unas vidas.
1: Está bien.
2: Ahí vienen. ¿Habrá tiroteo?
3: Su tío, el señor Cartwright, y otro hombre vienen hacia acá. Un hombre con un rifle también les acompaña. Creo que van a hablar en vez de disparar.
4: ¡Oh, Dios mío!
3: Vamos, ¿qué pasa?
4: Deme los pantalones.
3: No puede usted levantarse.
4: Tío Jim y Tom Andrews van a enfrentarse después de tantos años. Moisés, si no puedo verlo. ¡Deme los pantalones! Por favor, deme los pantalones.
3: Bueno.

0: comandante?
1: ¿Coronel?
2: Bien, señores. La guerra terminó hace un par de años. Ahora son ex-comandante y ex-coronel. Sugiero que usemos nuestros apellidos.
1: Oh, Will Tyler, ¿qué haces aquí?
3: No quería venir, Tom.
4: Él me dijo dónde hallarlo y me acompañó.
1: Mi amigo, ¿tú lo hiciste? ¿Se lo dijiste y lo acompañaste?
3: Dijo que te mataría. No tenía alternativa.
2: Bien, caballeros, vinimos con un propósito. Comiencen.
3: Tío Jim, estoy herido.
4: Sí, eso dijeron.
2: Bueno, no es nada. Está marcado un poco en la parte trasera.
4: ¿Quién es la joven?
2: La hija del señor Andrews. No siga buscando. No hay nadie más. Bien, caballeros, empecemos. Creo que no se habían visto desde que estuvieron en el campo de prisioneros, ¿no es cierto?
4: Pasé casi un año en el hospital, recuperándome. Mientras tanto, Andrews había desaparecido.
2: Mi esposa murió antes de abandonar el campamento. Había muchos recuerdos que quería olvidar.
4: Este hombre es culpable de
2: asesinato. No niego que hubo ciertos factores. Señor Hudson, oigamos su versión primero.
4: Nos mantuvo como ratas en una jaula, en un pestilente agujero, en condiciones tan horribles que no se pueden describir. Sin comida, con el agua contaminada, sin medicinas para los enfermos. Vi morir a casi todos los hombres de mi compañía. Les prometí solemnemente antes de que murieran que obligaría, sí, que obligaría a este hombre, a Thomas Andrews, a pagar sus crímenes con su vida. Y eso haré.
2: Bien, ya se han explicado las condiciones que prevalecían. Y sé que lo que usted dice es cierto. Pero todas las discusiones tienen dos versiones. Y había problemas fuera del campo. Señor Andrews, díganos cuáles eran.
1: Hice cuanto pude. Y fracasé. No pude proveerles ni medicinas, ni agua potable, ni comida.
2: Pero usted trató de obtenerlas.
1: Sí. Hice que mis hombres lo intentaran las 24 horas del día. Pero no se encontraba comida en ninguna parte.
2: Señor Andrews, ¿puede decirnos de qué murió su esposa?
1: De lo mismo. Ella regalaba sus escasos alimentos a los niños de los contornos. Estaba débil. Se enfermó por tomar agua contaminada. Y murió.
2: Bien, señor Hudson. Algunos de sus hombres fallecieron dentro del campo. Su esposa murió fuera de él.
1: Él no pasó una semana sin probar alimentos. Ni usted tampoco. Ni sus soldados. Usted me acusó en el campo y yo lo negué. Y lo sigo negando.
5: Una vez pasamos hasta una semana sin probar un solo bocado.
1: Recuerdo muy bien que a sus soldados se les daba su ración diaria. No era mucho, pero era lo único.
5: ¡Andrews!
1: ¡Miente! ¡No, no, señor!
2: Por favor, señor Hudson, siéntese. ¿Quién estaba a cargo de la distribución de los alimentos? ¿Era usted?

0: Era Will Tyler. Era mi ayudante, mi primer oficial abastecedor. Puede ratificarlo. Explícales. Will.
1: Bien, señor Tyler.
2: Bueno, yo cumplía órdenes. Hice lo que pude.
1: Según el señor Andrews, se les daba las raciones a todos los del campo. Según el señor Hudson, no llegaban a ellos. ¿Es eso cierto?
2: Eso no es cierto.
1: No tengo razón para no creer lo que han contado.
2: Yo les digo que eso no es cierto.
1: ¿Qué pasó con la comida que nunca llegó a los prisioneros?
2: Yo la repartí. Toda.
1: ¿Usted la repartió? ¿Toda? Caballeros, ¿no es cierto que en aquellos días, por una carreta de provisiones, se pagaba un buen precio?
2: No, yo no lo hice. Yo no hice nada de eso.
1: ¿Usted no vendió nunca esa comida fuera del campo?
2: No. Bueno, no lo sé.
1: ¿No lo sabe? ¿O no lo recuerda, tal vez? ¿Usted vendió los alimentos fuera del campo? Responda, ¿los vendió usted fuera del campo? ¿Lo hizo?
2: Bueno,
1: ¿lo hizo? Señor Tyler. Conteste, Tyler. Sawyer, tráigamelo.

0: cuide bien al chico.
1: Ah, lo haré.
0: ¿Ted?
2: Pronto estaré bien.
0: Lo celebro. Señor Hudson, ¿piensa quedarse por aquí?
3: No, os dejaré aquí a mi sobrino hasta que se recupere, pero tengo asuntos urgentes en el este.
0: Señor Hudson, espero que sea usted más feliz a partir de ahora.
3: Gracias a usted, creo que lo seré.
0: Adiós. Esperamos volver a verle.
3: Gracias, Hudson.

0: Hemos pasado unos días fuera de lo corriente. No sé qué voy a...
1: Sam, si el color del mineral sigue mejorando, necesitarás más capital. Avísame antes de hablar con nadie más.
0: Lo haré, Ben. Cuídate.
1: Adiós, Sam.
0: Course.

0: parece que le debemos un favor. Gracias.
1: No tiene que agradecérnoslo. Eso no fue nada.
2: Fue bastante.
0: Quietos, señores.
2: Toby, estos hombres nos ayudaron.
3: Oiga, yo soy Joe Cartwright y él mi hermano Hoss. Usted está en nuestras tierras, ¿con qué guarda eso?
2: Toby, haz lo que te dice. Mi hermano todavía está nervioso. Es Tobias Horn, yo soy April Horn y los dos les estamos muy agradecidos. Nos salvaron.
0: Perdónenme, creí que podían ser parte de la banda, señores.
1: ¿Banda? Solo vimos a un hombre.
0: Venían dos, pero el otro se volvió atrás.
2: El que vieron ya casi nos alcanzaba.
0: Nos esperaban a 5 kilómetros de aquí. Las armas y los pistoleros me asustan.
3: Eso es natural, a nosotros también nos asustan.
0: Lo dudo. Bien, April, será mejor seguir. Mientras cerramos aquí, esos hombres pueden adelantársenos.
2: ¿Se puede saber a dónde van ustedes?
3: A Virginia City.
2: Ah, oh, como nosotros. Toby, tal vez estos señores nos acompañen si se lo pedimos amablemente.
3: Con mucho gusto.

0: ¿Le notaste algo raro al caballo ese, Joe? ¿Ah?
1: ¿Qué? Oh, no, no noté nada.
0: No estaba agitado aún. Ni había sudado. Estoy seguro de que no corrió 5 kilómetros, 2 como mucho.
1: Se equivocó midiendo la distancia. ¿Los tiros también te pusieron nervioso?
0: Sí. Eso y otra cosa. En el coche no había ni siquiera una marca de bala.
1: Mala puntería, eso es todo. Yo solo noté que April Horn es un encanto de chica.
0: Sí. Sí.

0: El estado de Nevada es hermoso. Todo me gustó. Menos que nos asustaran persiguiéndonos a tiros.
1: Bueno, eso no ocurre a menudo aquí.
0: Una vez que lo hayan hecho, basta y sobra.
1: ¿Hasta cuándo se queda?
0: Ya veo que usted no pierde el tiempo, señor Cartwright.
1: Claro que no. Hay sitios que quisiera llevarla a ver y gente que debe conocer.
0: Oh, tal vez pueda si los negocios de mi hermano nos permiten quedarnos aquí varios días.
1: Ojalá que sí. Sí, esto está excelente.
2: Es lo mejor. Llevaré el equipaje de la señorita allá.
1: No, yo me encargaré de eso más tarde. Traiga una botella de whisky del país, una botella de jerez y una de coñac. Quédese con la vuelta.
2: Muchas gracias. Si necesita algo más, yo soy Alex. Haga que me avisen.
1: Bien.
2: Estoy a sus órdenes.
0: Así es. Vemos el mar desde todas las ventanas de nuestra casa. Se ven todos los barcos que van y vienen. Nosotros tenemos uno, ¿sabe usted? Es lindo ver la neblina cubriéndolo todo.
1: La neblina es fría y húmeda.
0: Un poco, sí. Su hermano y yo decíamos tonterías de nuestros respectivos hogares.
1: Si conociera mejor a Joe, sabría que todo lo que dice son tonterías. Te vas a sorprender. Las habitaciones son excelentes.
0: Me alegro.
1: Aquí hay varios bancos. ¿Cuál de ellos nos recomienda?
2: Nosotros usamos ese, el Banco de Virginia City.
1: ¿Sería tan amable de presentarme al gerente? Tengo que hablarle.
2: Claro, vamos. Avise al solicitante que se le concedió el préstamo.
1: Señor Bishop.
2: Ah, Joseph, ¿cómo estás?
1: Bien, muy bien, gracias. Quiero presentarle a un amigo, Tobias Horn.
2: Para mí es un honor conocer a un amigo de los Cartwright.
1: Su hermana April.
2: Encantado.

0: soñar, jefe?
1: Sí, dame un poco.
0: ¿Tobías un coñac? Abrí la botella.
2: ¿Cómo entraste aquí? Dejé cerrado.
0: Ya lo noté.
2: ¿Cuándo llegaste?
0: Aquí al hotel hace 10 minutos. A Virginia City hace 2 semanas. Iba y venía.
1: Hubiéramos llegado antes, pero hubo que informar un intento de robo.
0: Oh, ¿de veras? Oye, conduces bien.
2: Y tú disparas bien.
0: Buena habitación. A mí me dieron la peor.
2: ¿Viste el ganado?
0: Sí, cuando llegué. El de los Cartwright es muy bueno. Y ya llevé el agua y la comida.
2: ¿Todo listo?
0: Todo.
2: Entonces, el viernes, ¿eh?
0: El jueves.
2: ¿Quieres dar las órdenes ahora,
0: No, es que hay que cambiar el día.
2: ¿Cambiar por qué?
0: Verás, tú averiguaste que Cartwright trabaja hasta tarde y que está ocupado de día. Pero no te enteraste de que asiste a las reuniones de la logia que pertenece.
2: ¿Y qué tiene eso?
0: Son todas las noches de la semana, menos los jueves. ¿Será este o el de la próxima semana?
2: Bueno, este jueves.
1: Mi hermanito se siente nervioso.
0: ¿Y tú, April?
1: ¿Y yo qué?
0: Oh, ¿cómo has estado?
1: Demasiado sola.
0: Hay que remediar eso.
1: Sí.
0: Gracias por el whisky.
2: Aguarda. ¿El agua que dices está marcada en el mapa?
0: No, aquí. Adiós.
1: Gracias.
2: Está caliente.
1: Gracias.
2: Vuelvo ya.
0: 1500 veces. Habría que recogerlas.
2: Aquí está el café.
0: Oh. ¿Le sirvo un poco de café o quizá de coñac?
2: A mí no, gracias.
0: Yo quisiera café.
2: Bueno, como mis vaqueros esperan para llevarlas al Valle de Sacramento, pueden ayudarles a recogerlas. El precio actual de las reses en el mercado es $16.50 por cabeza, ¿no?
0: Pues, para el ganado corriente, sí.
2: Tengo entendido que lo que usted vende es mejor.
0: Yo lo creo así.
2: Pues, si mi capataz, el señor Spain, les da el visto bueno, le daré $18.
0: Aún está usted hablando de otra clase de reses.
2: ¿Cuánto pide?
0: Vendo esas reses a $20.
2: 19.
0: Escuche.
2: En efectivo. Le pago enseguida.
0: Sí, trato hecho.
2: Ahora sí quiero el coñac.
0: Disculpe.
3: Hola, Roy.
4: Hola, Joe.
3: ¿Qué es eso?
4: Lo hallé medio oculto tras unas rocas a 1 kilómetro de Three Forks. Tal vez usted pueda identificarlo.
2: Permítame verlo, algo así. Es cierto que cuando huíamos no tuve tiempo de verle bien, pero creo que es el chaleco del pistolero.
1: Yo estoy segura.
4: Sin duda quería que se fijaran en el chaleco y no en él. No es natural que se lo haya quitado, si no. Pero ahora va a ser difícil hallarlo. Sin esto no lo identificarán.

0: aquí tiene, señor Horn, un cheque certificado por $28,500 a nombre del señor Ben Cartwright y el balance de su cuenta, menos los $2 que pagó por el cheque.
1: Considero injusto haberle causado tantas molestias por solo $2, señor Bishop.
0: Un buen servicio a bajo precio hará que se repita su visita.
1: Se repetirá muy pronto. Cuente con ello.
0: Suerte.
1: Gracias.

0: su factura.
1: Gracias. Es su cheque.
0: Oh, gracias.
1: Y para completar la transacción, ¿sería posible tomar una copa de su excelente coñac?
0: Eso iba a sugerir.
2: ¿Sí?
3: Un telegrama para el señor Tobias Horn.
2: Sí, pase.
3: Disculpe.
2: El señor Horn.
3: El telegrafista me dijo que viniera a traerlo a toda prisa, que usted me pagaría por ello. Gracias.
2: Gracias.
3: Adiós.
4: Toby, ¿qué dice?

0: ¿Qué pasa? Nuestro barco, el West Wind, ha naufragado en el Pacífico.
1: Eso es terrible, señor Horn, lo siento.
0: La pérdida es enorme. Y el capitán Jess Bedford fue el mejor amigo que tuve.
2: Toby, diles el resto.
0: No es necesario.
2: Yo se lo diré. El banco pide el pago total dentro de 4 días. El West Wind traía una carga de seda, pagada con dinero que nos prestó el Banco Pacific, a corto plazo.
0: Aún tenemos el seguro.
2: No cubrirá el total del barco y menos de la carga. Toby es demasiado orgulloso para decírselo, pero si no pagamos el total del préstamo, nuestra empresa se hundirá igual que el West Wind.
0: Bien, solo tengo que hallar quien compre el ganado que he adquirido. Si uno de sus hombres trae nuestro coche, iremos a Virginia City para tomar la diligencia. Debo llegar a San Francisco.
1: ¿Me deja ver esto?

0: No se preocupe, le devuelvo su palabra.
1: Eso no.
0: No, no hay trato.
1: Gracias. Este dinero puede salvarnos de una ruina total.
0: Sí.
1: Pero está hecho a su nombre, señor Cartwright. Creo que podríamos ganar tiempo si usted se lo explicara al señor Bishop ahora.
0: Sí, sí, tiene toda la razón. Bishop es muy estricto con el reglamento. Iré con ustedes.

0: Si hay que aguardar hasta mañana...
1: No se preocupe, él está ahí. Trabaja siempre hasta tarde. ¡Harry! Gracias, Harry.
2: Me agarraron justo cuando ya iba a salir.
1: ¿Conoces a los Horn?
2: Sí.
1: Él no podrá comprar las reses ahora. Luego te explicaré lo que ocurrió, pero ahora tiene que cambiar el cheque para irse cuanto antes.
2: Pero cerré la caja fuerte hace una hora.
0: No me gusta pedir esto, pero debo salir para San Francisco.
1: Oh, ayúdalo, noche. Harry.
2: Creo que puedo complacerlo.
1: Te lo agradecemos.

0: se mueva, señor Cartwright. No diga nada.
1: ¿Habla en serio?
0: Quédese muy quieto, señor Bishop. No mueva ni un dedo. Y no hagan ruido.

0: planeado. Pero no escaparán. Todo Virginia City le seguirá antes de que vayan lejos.
1: No cuente con ello.
2: Son un par de tontos.
0: Ábrala.

0: ¿Cómo está, doctor?
1: No muy mal, para lo que pasó. Le saqué una bala del hombro izquierdo. Un poco más abajo y no estaría aquí.
0: Papá, ¿puedes oírme?
2: ¿Qué pasó? Mató a Harry Bishop. Dolías lo mató a sangre fría.
1: ¿Quién te hirió a ti?
2: La chica con una pistola de Derringer.
0: Los buscaremos.
2: Son traición.

0: peligrosas. Cuidado, cuidado.
1: El sedante que le di está haciéndole efecto. Dormirá 10 o 12 horas.
0: Son muy traicioneros.
1: Vamos.
0: Cuidado.
2: Hola, Roy.
1: ¿Cómo está?
2: Parece que se repondrá.
1: Mi ayudante vio la puerta trasera abierta cuando pasó anoche a las 11:30. Así nos enteramos.
2: Todo lo que hicieron, la compra del ganado y el telegrama, fue un plan para entrar en el banco después de cerrado.
3: ¿Los vio alguien cuando se iban?
1: Sí, me dicen que les vieron salir en su coche hacia el sur. Yo he calculado que nos llevan 7 horas de ventaja.
2: ¿Quién nos ayudará?
1: Hay un grupo listo y esperando. Hice que les prepararan caballos frescos a ustedes.
2: Pues vámonos.
1: Dentro de poco estará amaneciendo.

0: estuvieron en la colina. Tenían allí caballos y dejaron sacos de comida y cubos de agua vacíos.
1: ¿Viste huellas de caballos?
0: Sí, tres que van hacia el sur.
1: Adelante, entonces.

0: Perdimos el rastro que iba al sur. Lo mejor es seguir hasta volverlo a hallar.
1: Yo no estoy seguro. Sería mejor separarnos por si iban hacia el norte.
2: ¿Por el desierto?
0: Joe, es un viaje de 3 días. No hay agua en los primeros 100 kilómetros y no podían cargar agua para ellos y los caballos. Y llevan una mujer.
1: Quizá haya...
0: ¿En esta época del año? Puede ser, pero con el cuidado que planearon esto, no creo que corrieran ese riesgo.
1: Si lo planearon con cuidado, sin duda escondieron agua en algún lugar del desierto. Y lo cruzarán.
0: Pues es posible, pero creo que lo mejor sería continuar hacia el sur.
1: Yo iré al norte a ver si encuentro el rastro.
2: Yo voy con Joe. Es buena idea separarnos. Alguien los hallará.
0: Sí.

0: ¿Quitándote el polvo?
1: Eso intento.
0: No verás más agua en 2 días.
1: Pues no me he quitado ni la mitad.
0: No te preocupes. Dentro de 3 días estarás nadando en champán.
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0: No he tenido ocasión ni de preguntar cuánto fue.
1: Aún no lo he contado. Creo que son $500,000. Puede que más.
0: Aún no puedo creerlo. En estos días recordaba los otros planes de mi hermano que fallaron. Ha perdido dinero que era suyo y era mío. La fortuna que nos dejó nuestro padre.
1: Lo sé. Pero eso se acaba.
2: You're a rich woman.

0: Thanks to you.
1: Es hora de que sigamos.
2: ¿Qué prisa tienes? Los caballos necesitan descanso y nosotros también.
1: Quizá no hayamos convencido al alguacil de que seguimos hacia el sur.
2: Les llevamos ventaja.
1: Y yo quiero mantenerla.

0: ¿Qué es eso? Piensas en todo, ¿eh?
1: Hay que hacerlo. Nos vamos.

0: razón cruzarán el desierto.
1: Sí. Y los otros ya están demasiado lejos.
0: Hemos perdido 7 horas.

0: No. Huele mal.
1: ¿Qué será, Cal?
0: No, huele como a ajo.
1: Tiene algo.
0: ¿Qué es?
1: No sé.

0: es?
1: Arsénico.
0: No les importa quién matan.
1: Ajá.
0: Espera, marcar el pozo. No pueden estar muy lejos.
1: No. Pero tienen agua y a nosotros se nos acaba.
0: Sí. Tenemos dos cantimploras medio vacías. No basta para nosotros y los caballos.
1: No.
0: Solo necesitaré menos. Bebe antes de volver.
1: A ti te hará falta. ¿Tienes balas?
0: Llevo el alforja.
1: Volveré pronto con el grupo. Cuídate y suerte.

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1: ¿Qué le pasó?
2: Se lastimó con una piedra. Por eso cojeaba.

0: Bebe un poco.
1: Lamento tener que detenerlos.
0: Oh, no, no, descuida. Aún no nos siguen.
1: Tanto sucio. Debo estar fea.
0: Nunca estás fea. Nunca.
1: Gracias.
0: Mañana estaremos casi fuera del desierto.
1: Esto me da miedo. Es caliente y vacío y eterno. Para nosotros es horrible. A ti no te ha afectado casi.
0: Sí, es verdad, porque conozco el desierto. Ay, escucha, un día vi un retrato de una chica vestida de azul sentada en un balcón alto, mirando al mar. Y desde entonces pienso que tú debías estar en su lugar. Eres más hermosa que ella.
1: Gracias. Un balcón y el viento del océano. ¿Qué no daría yo por eso?
0: Hay muchos de esos balcones en Europa. Tal vez tendremos uno. Tú y yo juntos.
2: El caballo está bien.
0: Ah, sí. Desde ahora lo cuidaremos más. Caminaremos una de cada tres horas.
2: ¿Caminar?
0: Es un viejo truco de caballería.
2: Dirás un truco de prófugos.
0: También, tú debes saberlo. Yo fui de la caballería. No lo aprendí como tú.

0: has estado coqueteando con él. ¿Por qué?
1: Porque quiero salir viva de este dichoso desierto. Y él es el único que puede sacarnos.

0: Le dije, no pude, pero espanté su caballo. Creo que es Joe Cartwright.
1: ¿Qué me importa?
0: Hace unos días creí que te importaba.
1: Solo fingí cuando era preciso.

0: tienes, April? ¿Frío?
1: Sí, mucho.
0: Toma.
1: Gracias. De día el calor no me dejaba respirar. Anhelaba que oscureciera. Y ahora estoy helada.
0: Así es el desierto. Amanecerá con frío y luego hará más calor que hoy.

0: No mucho. Al menos parece que hoy hará más fresco que ayer.
1: No dejes que te engañen las nubes. Hoy hará más calor aún del que hizo ayer. ¡Eh! No bebas tanto.
2: ¿No escondiste agua por todo el desierto?
1: El próximo sitio está a 20 kilómetros y la que hay tiene que durarnos un día.

0: ¿Qué eres?
1: Cartwright, ¿quién va a ser? No queda una gota.
0: Spain dijo que le había espantado el caballo. ¿Cómo nos alcanzó?
1: Caminó de noche mientras nosotros dormíamos.
0: ¿Cómo llegó hasta aquí? No tenía bastante agua.
2: Ahora estamos igual. Queda medio litro en mi cantimplora. Y faltan 20 kilómetros.

0: o llegaremos los tres. Yo sé dónde está escondida el agua, de modo que iré con uno de ustedes.
1: Aguarda. ¿No me dejarás? No harás una cosa así. No puedes.
0: No llegaremos los tres. Es tu vida o la suya. Escoge, April.

0: demasiado cerca.
1: Aún falta. Falta mucho.
0: Dame un trago. Un trago.
1: Es todo lo que queda.
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0: un paso más. Suelten sus armas y les daré agua.
1: No puede ser. No tiene agua. No puede tenerla.
0: Tire eso. El otro.

0: Esa era toda la que me quedaba.
1: Era mentira.
0: Sí, era mentira. La cantimplora está casi vacía. Sabía que no podrían cruzar el desierto sin esconder agua. Y cuando uno esconde agua, la coloca donde la vea desde lejos.
1: ¿Piensa que él le dirá dónde la escondió?

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1: Es uno de los nombres más icónicos de los medios santafesinos. A lo largo de los años, aprendió a generar nuevas propuestas y adaptarse a las nuevas exigencias de los medios para instalar su sello propio en cada uno de sus programas. Una mujer que se convirtió en sinónimo de elegancia y profesionalismo en la televisión de la región, haciendo escuela a la hora de generar contenidos y contar las cosas desde otro lugar. Hoy nos acompaña a iluminar tus pantallas Marta Goyri. El médico y escritor español Mario Alonso Puig escribió un libro, Reinventarse, buenísimo. Y en una de sus frases, la que más me gustó y creo que la que más se acerca a tu personalidad, dice que en ocasiones es necesario salir de la zona de comodidad para poder adentrarse en toda la evolución y en todo el conocimiento, en otras zonas diferentes. Si hay algo que veo en vos, Marta, a través de los años, de tus años de profesional, es esa capacidad de alguna forma para reinventarte, para hacer cosas nuevas, esa inquietud para buscar permanentemente cosas que hagan una Marta diferente. ¿Es así o es solo mi impresión?
2: Bueno, si vos lo notás, es así. Pero, sin embargo, no es todo lo que hago lo que yo quisiera hacer.
1: ¿Quisieras hacer más?
2: Sí, quisiera hacer otras cosas, quizá más en... tanto en radio como en televisión, aunque ahora no estoy haciendo radio, hace ya 12 años que no estoy haciendo, 11 años que no estoy haciendo radio. Pero sí me gustaría otra cosa y si me vas a preguntar por qué no lo hago, no puedo con mi ingenio, me estoy autopreguntando.
1: No sé, hágalo.
2: Digo, no lo hago porque siempre estamos en crisis.
1: Ah, bueno,
2: económicas en nuestro país y fundamentalmente en mi estilo, que nunca tuve nada con la política. Mis programas nunca tuvieron ningún apoyo político.
1: ¿Siempre te autofinanciaste?
2: Sí, como Dios me ayudó, a mí y a mi hijo, que es quien trabaja la parte de producción, que vende el programa y demás. O sea que tenemos una idea de muchas, muchas cosas para hacer. Pero siempre estamos con, y no se puede.
1: ¿Y cómo nace tu amor por los medios? O sea, vayamos a cuando tenías, calculo, 18, 19 años.
2: Y menos también.
1: A ver, contame.
2: Vivía pegada a la radio. Y habían aparecido, cuando yo chica, las mini radios, las Hitachis, las Spica, que era de aquellas radios, encontrarte con algo chiquito así era toda una novedad. Papá me compra una y ahí hasta dormía con la radio. Lejos estaba de imaginar que iba a ser mi profesión. Adoré ser maestra, ejercer como maestra, que lo único que hice fueron las prácticas en la escuela normal para recibirme y nada más, porque enseguida empecé con la locución.
1: ¿Y alguien vinculado a los medios en la familia?
2: En la familia nadie,
1: nadie.
2: La única que se le dio por esto.
1: ¿Y te acordás de la primera prueba de locución?
2: Espantosa.
1: Que te hicieron?
2: Un horror.
1: ¿Cacho Galé, LT9?
2: Sí, Cacho Galé, LT9, de calle San Martín.
1: Ajá.
2: De calle San Martín, donde hoy hay un banco. Ahí estaba, era una casona antigua hermosa, acondicionada como para radio. Y bueno, voy y Vivi del Pino era nuestro operador, era el operador en la radio. Entro yo, temblaba como una hoja, me dan a leer lo que venía de Buenos Aires. La publicidad se leía con locutor, locutora. Era, hoy sería, no sé, son textos tan largos que había antes que ahora no
1: es desaparecieron. Inviable. Es inviable.
2: Imagínate.

0: instante, ahora todo por segundo. Y bueno, yo leí y me fui. Cuando pasaron 2 meses, nadie me volvió a llamar, yo dije, ya fue. Volví, porque me volvieron a llamar, y volví a hacerlo. Y entonces le pregunto al operador, ay, ¿me puede hacer escuchar lo que grabé? Y me mira y me dice, no puedo porque está prohibido. Pasado el tiempo, somos compañeros de trabajo, le digo, Vivi, ¿por qué no me dejaste escuchar? Porque era espantoso, así me dijo. O sea, y bueno.
1: No te dejó porque era feo.
0: Sí, no, era inaudible, no iba a vender nada.
1: Pero igualmente quedaste, porque la voz la tenés y claro, es una condición innata.
0: Sí.
1: Y la expresión.
0: Eso, quedó según Mutis, que era el jefe de locutores, uh-huh. Enrique Mutis, un divino como persona y como profesional, me dijo, tenés colores en la voz, tenés dicción y sos muy clara. Así que empecé a practicar. Y bueno, así estamos hace 52 años hoy.
1: 52 años que empezaste en los medios.
0: Sí, sin parar hasta hoy.
1: Qué maravilla. ¿Y cuáles eran tus referentes? ¿Cómo fue que aprendiste?
0: Ah,
1: parte era Natura y parte Nurtura. Parte heredaste o tenías con vos y parte te formaste fuera.
0: Claro.
1: ¿Escuchando a quién?
0: Acá no había nada para estudiar en Santa Fe. Teníamos que ir a rendir a Buenos Aires, vos lo sabés.
1: Alisa.
0: Claro. Uh-huh. Pero mientras tanto, tenía Radio Rivadavia, era por aquel entonces, como es Mitre hoy en cuanto a radios.
1: Sí. Sí.
0: Y en aquel entonces estaba nada más y nada menos que el mejor locutor del mundo, que es Cacho Fontana, con sus dos locutoras. Entonces, en una oportunidad yo iba mucho a Buenos Aires y me paraba detrás de los vidrios para escuchar y verlos.
1: ¿Sus dos locutoras eran Rina Morán?
0: Rina Morán y Lidia Saporito. Rina, en un momento, sale un día de eso que me veían ella apoyada y me dice, ¿por qué no te venís a Buenos Aires? Yo tenía 26 años. No, le digo, pero yo no puedo dejar, ya trabajaba en el ET9, no hacía televisión todavía. Le digo, no, le digo, mira, yo tengo mi hijo, no. Y no había patria potestad compartida. Y le planteo al padre que me habían ofrecido ir a trabajar a Buenos Aires y me dijo, elegí entre tu hijo y tu trabajo. Acá estoy.
1: ¿Y no te arrepentiste nunca?
0: No, jamás. Nunca, nunca. Vos sabés, Claudia, porque sos madre, uh-huh. que uno nunca se arrepiente por los hijos, lo que haces por los hijos. Si te sale bien, bien, fenómeno, pero si no te sale bien, y bueno, lo intenté.
1: Pero además tu hijo es tu vida.
0: Sí.
1: Cuando hablas de él, se iluminan tus ojos.
0: Sí, me ilumina el ojo, la vida, todo, y él lo sabe. Sí,
1: ¿y
0: sí.
1: trabajas, tenés el placer de trabajar con él? ¿O él trabaja con vos? ¿O trabajan juntos?
0: No, trabajamos juntos. Como hay veces nos tiramos de los pelos, digo yo, no tan así. Pero, bueno, discutimos cosas que le digo, mira, Eduardo, yo así no lo hago, suponte, cualquier cosa. Y bueno, ¿y por qué? Y bueno, entonces nos ponemos a hablar y bueno, cada uno da su opinión y vemos qué es lo que sale.
1: Y me parece que te dio un regalo maravilloso, el mejor regalo que te puede dar un hijo.
0: Ah, no, yo estoy muerta con mi ángel. Mi nieto es...
1: Patricio, ¿no?
0: Sí, Patricio. Patricio es un sol, mi amor. Es como si fuera el hijo de la adultez, por no decir la vejez.
1: Sí.
0: Sí, sí, no. Aparte es el calco del padre en sus actitudes, en su forma de tremendamente expresivo en cuanto al afecto, de estar besuqueándome, y Eduardo siendo padre hoy lo sigue haciendo, por eso en ese aspecto es igual a su padre. Y en el aspecto de, ¿cómo te puedo decir?, de la parte de estudio, de aplicado, de que le gusta todo y se mete y no hay que mandarlo a estudiar. y tiene todos 10 en su libreta, menos 2, 9 que lo tienen preocupado, mi amor.
1: ¿Cuántos años tiene ya?
0: En eso salía su mamá Marisa, la arquitecta. Aquí, ay, no sé, aquí está chiquito, hoy tiene 12 añitos. Hoy tiene 12 años.
1: También se te siguen iluminando los
0: sí,
1: ojos.
0: Sí, no, me puede,
1: de la familia. Bueno, vamos a las épocas en donde decidiste o resolviste hacer televisión. Venías de un mundo muy particular, que era el de la radio, y un día, ¿qué
0: estaba
1: pasó?
0: Estaba en la radio, Claudia, y no soñaba con la tele. Ajá. No. Y un día, como yo era la parte publicitaria, digamos, de Coafer Eduardo, de Eduardo Vázquez, uh-huh. Total ya no la puedo nombrar.
1: Por supuesto,
0: puedo
1: además.
0: Nombrar. La marca era Placentil X10.
1: Lo recuerdo.
0: Yo era su publicista de 20 y pico de años. Entonces me dice, Gorda, tenés que venir a hablar en el programa que yo hago con Lucho, en Entre Mate y Mate, y bueno, le digo, no, pero como vio yo decirle a Lucho, y qué sé yo, bueno, Lucho me llama y me dice, Marta, vení. Empiezo con solamente el programa el micro de Eduardo, y Lucho después me llama y me dice, Marta, ocupate de todo lo que es referente a lo que quieras hacer con la mujer. Y de ahí nació un poco la idea de seguir trabajando en televisión, haciendo, bueno, iba sumando y después Lucho no renueva contrato, me contrata el canal a mí y empiezo sin parar, como te digo, hasta el día de hoy, que son 39 años.
1: Mirá qué recuerdo.
0: Todo lo que tenés.
1: No. Solo esta. Mirá qué recuerdo tan maravilloso.
0: Ah, bueno. Esto es inigual porque a mí entre Mati y Mati la generosidad de Lucho Cataña me dio la posibilidad de conocer mucha gente y le estoy tremendamente agradecido y donde me pregunten o no me pregunten yo lo digo porque en este ambiente no hay mucha generosidad para que el otro crezca y que sea un igual.
1: Si me permitís. Yo también le estoy agradecida.
0: Cristina. Ah, bueno. Y aquí en este caso con una mujer deliciosa como Cristina Buchara, con la cual he compartido mucho tiempo, no solamente aquí, sino en el Club de Regatas, donde pasé todos los veranos de mi vida, primero con la panza y después criando a mi hijo en la laguna, donde ella estaba permanentemente haciendo cuanto programa de deporte había, ahí estaba Cristina. Un amor de mujer y...
1: Un maravilloso,
0: ¡ay, cuántas cosas, Claudia!
1: Había más, pero bueno, hicimos una selección de las que nos parecieron más interesantes.
0: ¡Qué bárbaro! Sí.
1: Entre la radio y la tele,
0: sí.
1: Viste que siempre está esa disquisición, te gusta más la radio, te gusta más la tele. ¿Qué notás o qué sentís cuando estás en un medio o en el otro? ¿Qué es lo mejor que te sale a vos?
0: No, como salirme me salen los dos.
1: Te salen fantástico todo lo que haces, pero digo, vos, ¿dónde estás más cómoda?
0: Bien, en los dos. Es más, yo quisiera hacer mi programa y estoy tratando la medida que puedo y depende con quién tengo de entrevistado, hacerlo como más, no tan rígido. Porque vos podés tratar un tema, no a las carcajadas, pero un tema que pueda ser un poquito ríspido. Suponte la sexualidad,
1: Marta,
0: que nosotros tratamos hace 30 años.
1: Fuiste la primera, por eso digo que siempre has estado cambiando, innovando y creando cosas nuevas, que llevó ese tema y lo abordó con una seriedad impecable.
0: Hasta el día de hoy. Es
1: nadie
0: un tema ríspido.
1: De... Sí, sí.
0: Más en esa época. Hoy es como, bueno...
1: Más común.
0: Más común. Con Norberto, él le pone toda la sal y pimienta que necesita cuanto más difícil encuentre el tema a tratar. Lo que tiene es que me acostumbré tanto a él que yo jamás le he preguntado antes que empiece. Ni antes cuando empezó, ni ahora.
1: ¿De qué va a hablar?
0: ¿De qué va a hablar? Así que yo voy escuchando y todos me dicen, ay, la cara tuya y que te pones colorada. No es que me ponga colorada, me encanta escucharlo. Yo he aprendido mucho a ser tolerante con Norberto, de las diferencias sexuales, que antes estaba totalmente cerrada. Uh-huh. Y hoy es para mí lo que tiene que también aprender a convivir con nosotros y con todos mi nieto. Porque esto es...
1: Pero ellos lo tienen al chip absolutamente...
0: Lo tienen, sí.
1: Encarnado, ¿no?
0: Tal cual.
1: Para ellos es
0: Pero
1: más fácil.
0: Pero yo aprendí mucho con Norberto, sí. Y te digo, lo sigo aprendiendo. Y me enseñó a respetar, a querer, a amar a personas que piensan y obran diferente a mí.
1: Ojalá lo pudiéramos aplicar en todos los sentidos, ¿no? Tenemos un país tan dividido.
0: Me cambió mucho la vida. Yo a Norberto lo adoro, a él bueno. Y su familia.
1: Qué bueno. Es muy grato tenerte ahí. Una de las cosas que yo no puedo obviar decir porque sería injusta y no sería ni generosa ni agradecida. Yo también empecé a hacer televisión cuando Lucho Cataña me dio la oportunidad. Y mi primer reemplazo lo hice en FM9, era locutora de turno, sábado a la tarde, programa La Mejor Manera, sí, que era el programón de FM los sábados a la tarde.
0: La Mejor Manera, de 14 a 17.
1: Fantástico programa, fue lo primero.

0: no quieren decir su propiedad, asumirla, ni tampoco conversar o que no, es todo tabú. Que entonces decía que tenemos el privilegio de seguir sumando cosas que otros no han podido. Sí. Léase, están muertos. Entonces, ¿cómo yo no voy a estar agradecida de tantas cosas que he podido hacer en los años de trabajo que llevo? Seguro. Y en la vida misma.
1: Y en esa evolución, en tus programas de televisión, sí, hoy, ¿cómo incorporás la tecnología, manejo de redes? ¿Es algo que lo haces vos? ¿Lo derivás?
0: Mira, ya escuchaste. No, yo muy por arriba, aparte con, yo tengo algunos problemas de vista, uh-huh, razón por la cual trato en la medida de lo posible de no tanta pantalla. No obstante, con Eduardo, que es el que se ocupa de todo, mi hijo, y también estoy aprendiendo mucho con mi nieto.
1: ¿Seguro?
0: Que le digo, Uchi, me dice, decile a la tata, a ver, ¿qué dice? ¿Cómo hago esto? Y él, así, entonces él me enseña con sus 12 años que ya lo trae incorporado.
1: Vos sos una de las mujeres más instaladas, más glamorosas, más representativas de la televisión de esta región, ¿es cierto, Marta?
0: Ah.
1: Es cierto. ¿Te encontraste con situaciones difíciles, con inconvenientes, con gente que por ahí ponía palos en la rueda?
0: Permanente, permanente, ¿no? De vez en cuando, cada tanto. Sí, a ver, yo creo que eso es una reacción humana, uh-huh, de poner palos en la rueda o de pintar con manitos de black, porque tengo una forma de pensar al respecto y te digo muy simple y corto.
1: A ver.
0: No te destaques porque hay que voltearte.
1: Imposible no destacarte.
0: Es así.
1: ¿Y lo sufriste desde siempre?
0: Desde siempre, inicios? Sí, sí. Cuanto mejor te va, más sentís.
1: ¿Alguna vez te propusieron ingresar a la política?
0: Sí.
1: ¿Y?
0: Dije que no.
1: ¿Por qué?
0: Por la misma razón que me buscaron. Cuando me buscaron y le dije dos veces por teléfono que no y colgaba, y mi hijo me decía, y mamá, ¿por qué no lo haces? No, porque no está en mí. Yo vengo de una familia de políticos, del lado de mi padre.
1: A ver.
0: Mi abuelo, mi familia es de La Rioja. Y mi abuelo ha sido un hombre que ha tenido todos los cargos políticos que puede haber, habiendo dejado su profesión, que era abogado, y haber invertido sus 8 fincas ganadas con su trabajo en pos de la política, habiendo hipotecado todo eso para bancarse, eran otras épocas, sí, para bancarse él, costearse su
1: campaña,
0: política. Llegó a ser senador, diputado, camarista, hasta gobernador de La Rioja, hasta que cuando vos entras a la ciudad de La Rioja, la avenida de entrada lleva su nombre, Félix de la Colina, porque yo soy Marta de la Colina, nada más que me conocen por otro apellido, que era el de Casada. Entonces, no sé si por haberme criado escuchando mi mamá de un partido, mi papá de otro, uh-huh, no tenían nada que ver, pero algo sí, acá está.
1: Pero convivían, digamos.
0: Sí, muy armonioso en ese, en la convivencia. Pero cuando me llaman, dos veces digo que no. A la tercera me dice, pero ¿podemos conversar con usted? Bueno, nos vamos a una confitería cerca de casa con mi hijo. Y lo escucho, todo lo que me decían. El candidato era para diputada. Cuando me estaba por ir, le vuelvo a repetir, señor, no. Y me dice, ¿le puedo preguntar yo a él? Porque no puedo, ¿viste? Con mi genio. ¿Le puedo preguntar yo a usted por qué me buscan? Me dice, porque es creíble.
1: Por la imagen.
0: Entonces le digo, ¿sabe qué quiero? Seguir siendo creíble. Punto final. No me volvieron a buscar.
1: Qué increíble la historia.

0: Marta, me habilitaste sin querer cuando dijiste el apellido de tu
1: Ajá, de mi ex marido, sí.
0: esposo. Y después nunca más tuviste una pareja formal.
1: No.
0: Pues una picardía que una mujer tan.
1: Decímelo a mí.
0: Es una picardía, no lo puedo
1: Decímelo a
0: creer.
1: mí. No, porque en el club de regatas había una de las chicas que tomaban sol siempre. Me dijo un día algo que con el tiempo me di cuenta. Fíjate que las viudas enseguida tienen nuevo marido.
0: Reinciden.
1: En cambio, las separadas, no. Y es verdad. Además, no, no es solo eso. Creo que nuestra actividad como que a la gente la frena, a los hombres sería en este caso, los frena, piensa que somos, no sé, algo especial, pero hoy no vine en zapatilla y jogging porque tengo que venir a un programa de categoría, porque
0: De
1: si no,
0: categoría,
1: me pasan
0: gracias.
1: al lado y no me conocen. Es así, aunque
0: Doy
1: no creas.
0: fe, te he visto en San Martín y doy fe
1: Sí,
0: que es así.
1: no. Porque me ven aquí, fenómeno, pero cuando me saco todo esto.
0: Soy Marta.
1: Sí, para mí esto es un trabajo placentero. Más hoy que en tu programa con una conductora de lujo, cualquiera, ¿no? Quisiera estar en mi
0: Gracias.
1: lugar. Pero si no soy una mujer común y corriente, que es más, mi hijo me reta porque limpio, todo ese tipo de cosas. Soy una mujer común.
0: Vos sabés que yo te tengo que contar una historia
1: A ver.
0: para terminar, chiquita. Cuando yo tenía 8 o 9 años,
1: Ajá.
0: mi abuela Encarnación Zancada llevaba una vez al mes a cada uno de sus nietos a cobrar al centro y teníamos dos visitas obligadas. Una, los dulces de casa tía.
1: Ay,
0: Claudia en el
1: claro.
0: recuerdo ese.
1: Sí, me acuerdo
0: La
1: yo.
0: otra visita era ir a LT9 a visitar a una prima locutora que era
1: Ana
0: Ana
1: María
0: María
1: Reina,
0: Zancada.
1: sí.
0: Cuando me tocó a mí entrar a LT9, ver esa pecera divina, yo estaba, la LT9 hablo de calle, no San Martín, sino la 9 donde está hoy,
1: Claro,
0: de 4 de
1: de
0: enero.
1: 4 de enero.
0: Desde el pasillito yo pude observar a dos mujeres hermosas y fascinantes. Una, pariente,
1: Ana,
0: Ana, la querida
1: divina,
0: Ana,
1: sí.
0: y la otra eras vos.
1: Ay, Claudia,
0: Una
1: ¿cómo me
0: mujer.
1: llenás
0: No, no, no,
1: de
0: no.
1: halago?
0: Déjame contar esto porque es algo que guardo. Una mujer impresionante. Una diosa. Un turbante color marrón. Recuerdo ese detalle. Un turbante color marrón. Aros. La postura. La altura. La delgadez. La simpatía. Saliste a saludarnos sin tener la obligación porque en realidad fue de cortesía. Yo creo que a partir de ese momento yo quería ser así y quería ser locutora.
1: Ay, no.
0: No creo que sea casualidad que mi destino haya estado marcado y creo que te lo debo y debo
1: Ay,
0: decirlo.
1: Claudia, gracias. Sí, en algo contribuí para
0: Me
1: esto.
0: parece que sí, y no solo en mí, debes haber contribuido en muchísimas otras mujeres.
1: Bueno, ojalá
0: Porque
1: sea.
0: has marcado una tendencia, te has impuesto. Ha sobrevivido muchísimos años
1: Sí.
0: y haciendo cosas bellísimas. Hoy recordaba la mejor entrevista que alguien me hizo fue en un programa que fue de un año o dos, fue efímero, no estuvo mucho tiempo en el aire, en el cable, en
1: En
0: Cablevisión, hace
1: Cablevisión.
0: muchos años.
1: Claro, cuando recién comenzó, que yo inauguré
0: Que era
1: Cablevisión.
0: algo muy parecido a esto. Quiero conocer qué hay detrás del personaje, quiero saber
1: Claro.
0: quién sos vos
1: Era famoso
0: realmente.
1: el personaje y cuál era la persona que llevaba adelante ese personaje. Se llamaba Personas y Personajes.
0: Programa maravilloso.
1: Qué lindo, que fue una etapa preciosa, realmente muy linda.
0: Y de todos tus programas, ¿cuál es el que más recordás con cariño, con afecto?
1: Ay, no sé si tengo que elegir porque hice tanto, hice el programa de España. Lo que pasa es que cada una de las tareas que yo tenía o que encaraba, que comenzaba, no sabía cuándo terminaban. Como esto mismo de mi programa de televisión. Vos empezás algo y no sabés cuándo termina. Y nunca bajaron de 8 años. La Mejor Manera, sábados y domingos, que después me fui a otras radios y seguí haciéndolo. El programa Aquí España, sobre España, 8 años. Como hizo tantos otros, Personalísimo, con El Negro Ceballos, con Ana María Zancada,
0: sí.
1: Bueno, y Chacha Goyán, ya que mencionábamos recién a Cristina, otra de las economas geniales de esta ciudad. Fueron tantos que uno comienza, pero no sabe cuándo termina, mucho menos otro día con Marta, porque el año que viene quiero por lo menos hacerlo. No sé si voy a llegar, pero son 40 años de un programa que no paró nunca.
0: Qué maravilla, Marta.
1: Por eso hablo de, yo sé lo que es estar en crisis permanentes. Es muy difícil en una ciudad como Santa Fe poder llevar a cabo un programa de televisión de una hora, 24 años en Canal 13, y luego en esta casa, y luego el resto en distintos cables y también canales de aire, cuando salí de aquí, de Canal 13. Entonces, no sé hasta dónde voy a llegar. Sí quiero, ahora mi meta es terminar el año que viene. No sé si final o qué.
0: Bueno, yo te propongo algo.
1: Dale.
0: Por los 40 años.
1: ¿Por anticipado?
0: Para que lleguen, para que sean una realidad.
1: Bueno, ¿verdad? Y porque continúes aquí en esto, que, ¿cómo te sentís?
0: Fantástica.
1: ¿Viste? Bueno, chin, por los buenos recuerdos, gracias por esta invitación y sobre todo por todas.

0: Con Soda, Alma Fuerte o Los Redondos, no hay un tema que así como Con Soda, Alma Fuerte o Los Redondos, no hay un tema en especial. Es todo, es la melodía que te atrapa. Prestar atención a la cultura que hay en las letras de las canciones, pocos lo van a entender. Roxana Porcelana para un bomboncito Freire. Uno no tan popular, Paula Berna y Papusa.
1: Qué fácil, Chento. El que no le gusta el Indio Solari, que cambie de emisora, y tonto.
2: Hola, Chentito. Escuchá, soy Luca de Guadalupe. Escuchá.
0: Escucha.
2: Se nos fue el más genio de la música de la Argentina en los últimos 100 años. Así que, bueno, un ratito nomás. Es hoy nomás. Saludos, Chento. Luca de Guadalupe.
0: Gracias, Lucas. Este sí que es un super hit, ¿eh? ¡Nubelito!
2: ¡Vamos, Chetito!
0: ¿Te acuerdas del arte de tapa de este CD, no? ¿Te acuerdas? Porque cuando llegué a la fecha de lanzamiento, iban todos a la disquería para tenerlo primero. Fanáticos y no tan fanáticos.

0: vamos acercando en el tiempo y el formato cambia el sonido, ¿no? Desde Google, octubre a esta parte, ya auditivamente estamos escuchando otro sonido. Y este tema, si no lo hicieron para que sea un éxito, le salió perfecto. Porque tiene todos los condimentos, solo, vientos, la voz, todo. Tequila de las 5, dice la tequilera ahora.
1: Tequila de las 5.
0: En esas épocas en los boliches se ponía un bloquecito de rock nacional. Y esto no podía faltar, ¿eh?

0: un artista nunca muere, Chento, porque cuando escuchamos su música es como si estuviera vivo. ¡Vamos, el Indio Solari, viejo!
1: Desde Lubelito nos vamos al último Bondi a Finisterre. Otro CD que tenía un packaging también. Súper, pero súper original, ¿viste? Con todas esas canaletas que tenía. No sé si era un circuito integrado y atrás estaba la foto y todo ese quilombo. Redondo, rico. ¡Guaricho!

picaditos, los clásicos de Los Redondos y El Indio Solari. Especial de una hora. Estamos en YouTube. Para los que se perdieron un ratito, vamos a subir a redes la parte de Arturo contando cómo fue el último show de Los Redondos en el Chateau Carrera de Córdoba.

0: te andas atrasadísima, soy viernes. Dije una hora, me pasé cuatro.
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0: acá un pequeño y sincero homenaje, ¿no?, a este último día del Indio Solari pisando el planeta Tierra, transformándose, obviamente, y elevándose y llegando hasta quién sabe dónde.
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0: 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Te dije, querida, gracias.
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1: Sean todos buenas tardes.
2: Buenas tardes.
1: Quiero un tema que seguís. Toca el teclado. Toca el teclado. Toca el teclado. Hace tanan tanan tan tan. 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

0: dale.
1: Hay mensajes en el viernes, ahí parcialmente nublado. Sos
2: hermosa y te mereces todo.
1: ¿Hay pronóstico de lluvia, che? ¿Qué onda? ¿Cómo sigue todo esto? Por supuesto que vamos a tener más índigo, obvio, más redondo, sí. ¿Cómo pinta el weekend, fin de semana? Ahí saludamos a todos los sponsors, 21 grados en la Capi. Pronóstico de lluvia para el sábado, domingo y lunes. Descansamos el martes y el miércoles y el jueves, pero falta tanto, tanto para eso. Hola.
3: Por fin, la radio iluminada. Y esa que me dijo que cambie de radio.
1: Qué mala onda.
3: Yo le diría que si ella tiene tantas ganas de escucharlo al indio, escucho CD. Yo quiero escuchar la radio normal, como siempre.
1: Bueno,
3: pues
1: hoy es un día anormal, te digo, ¿no? Por más que te guste o no te guste, es un día anormal, ¿no? Hay cosas que no se pueden pasar por alto, creo, ¿no? Hay cosas que no se pueden. Por favor.
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0: meses se las lleva a llover, ay,
1: gracias a Dios.
0: 5:36, ahí saludamos a todos los esposos de la tarde.

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Pesca. 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
1: Chinto, recién salió de la escuela.
2: ¡Ay, muy bien!
1: Chinto, recién salió de la escuela.
2: ¿Tenemos tarea? ¡Hola, Bebote! ¡Hola, Bebote!

0: tenés razón o no tenés tarea.
1: Siento que hacemos un tema y quién.
0: ¡Tema y qué! No, no es Karina, no es Karina.
1: Graciela. Graciela.
0: Tampoco es Graciela. Hasta las 8, fuego y láser. En un rato nos metemos nuevamente a YouTube.

0: Y aquí están haciendo intercambio de figuritas. Yaki, ¿qué es Yaki? ¿Una juguetería? Mira, ¿dónde queda Yaki? Contame.
1: Hola, Carlos. ¿Cómo estás, Carlos?
0: Bien, Carlos.
1: ¿Todo bien, Carlos?
0: Bien, Carlos.
2: Todo hacen lo mismo, se muere alguien y empiezan a pasar toda la música, como 30 años.
0: Opa, ¿te acordó?
2: 40 años tuvieron para pasar los ruedos y ahora pasan todos.
0: Son todos iguales. Todo hacen lo mismo, ¿viste? Qué bárbaro. Qué bárbaro.
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0: Mirá cuando se muera Bunbury, loco, ¿no?
1: Innovador del rock. Ahora son todos fanáticos.
0: ¿Quién lo conoce?
1: Pero ahora son todos fanáticos.

0: Pero tenés que esperar que se muera Enrique Bumbo.
1: Exactamente. Exactamente. Cuando se muera Enrique Bumbo, le voy a poner una canción de los héroes y una canción de... No, tres o cuatro de los héroes. Y una de Enrique, si no me gusta ninguna. Ah.
0: Pero tengo que esperar que se muera Enrique Bumbo y para que pase un tema.
2: Tiene razón el vago, loco,
1: Tiene razón,
2: qué bárbaro. Hijo de claro, murió San Filipo, no pasaste ningún gol, no te

0: topé con ese oyente, Carlos. Pero...
1: ¿Quién es esta bola? ¿Vos vas a hacer la tuya?
2: Cambié de dial, ponete a escucharlo al tío. El indio 80 y Solari está, no. Hola chicas, yo soy Solari. ¿Cómo entras con una pluma, boludo? Hola Emiliano y Tatiana, ¿cómo estás?
3: El as del Club París.
2: Hola, mirá, justo está Susana, Susanita llegó. Fíjate, después hicimos una linda nota con Arturo Iturraste, que fue un productor musical de Santa Fe, que hacía grandes shows, hizo el último show del Indio de los Redondos de Ricota. En Córdoba, contó que ya tenían impresas las entradas para el año 2001, esto. Tenían impresas las entradas para el show de Santa Fe, y ese día en Córdoba fue el último show de Los Redondos. ¿Vos sabés qué cosa de loco? Una anécdota súper copada. Armó los shows en Letual, en Colón, en Unión, varios shows en San Carlos.
4: Me preocupa que van así cuando se fuera Florencia de la B.
2: ¡Turis!
5: Fue unos meses a Caseros y su estrada roja. Es el torbellino que hoy suena en la radio.
0: Yo acá tengo un tres plumas, Carlos. ¿Tres plumas? Saqué dos pompitas nomás.
2: Ahí está.
0: ¿Te sirve?
2: ¡Hola!
6: Viste cómo se ponen a hablar todo al pedo, Chento. ¿Viste? Ni siquiera saben si escucho Los Redondos. Sí, escucho Los Redondos, pero justo hoy. Ay, por Dios.
2: Por Dios, no se puede.
6: Ahora son todos ricoteros, Después se va a morir Leo Mati. Bueno, ya se murió ese. Se va a morir algún cumbiero y van a hacer todo cumbiero.
2: No, señor, gente que trascendió más allá de cualquier cosa. ¿Cómo andas, Sergio Torres?
7: ¿Cómo te va, Chento? Buenas tardes para vos, para todos. Muy bien.
2: Bien, bien.
7: Bueno, sí, por supuesto, la consternación en el mundo del rock nacional, de la música en sí, ¿no? Sí,
2: más que nada.
7: De lo que es la cultura, porque más allá de su forma de ser muy particular, ¿no? Una persona que no se exponía mucho, el Indio Solari, creo que también tenía otra faceta. Era escritor y también era artista plástico.
2: Sí, pero no tiene nada que ver con una cosa ni la claro, otra, ¿viste?
7: Por eso que tenía...
2: Hicimos un pequeño homenaje de una hora contando anécdotas. Bueno, estuvo Arturo Iturraspe, claro, que fue uno de los productores locales, ¿viste?
7: Claro,
2: o sea, que es muy difícil llegar a ser un productor de armar semejantes shows.
7: Sí.
2: Porque lo conocieron cuando Los Redondos no eran tan...
7: Claro, tan
2: y armó un show increíble con todas anécdotas súper copadas. Es como que... No importa si te gusta o no te gusta.
7: No.
2: Pero
7: ha trascendido todo.
2: Nadie puede negar.
7: No. Esta persona ha trascendido todo.
2: No me importa la bandería política, ni el otro, si te gusta más, si te gusta menos, pero no puedes negar.
7: Claro.
2: Como decíamos hoy, una banda con esa voz no puede ser reemplazada por ningún otro cantante.
7: No.
2: Bandas que no pueden tener otro, por ejemplo, Soda, que tuvieron que hacer el holograma y todo eso.
7: Claro, ahora hace poquito. Sí.
2: Son cosas que no se pueden reemplazar.
7: Que también hubo críticas, ¿no?
2: Pero yo no estoy de acuerdo.
7: Amenazó a Estéreo, si no está mal, pero bueno, somos
2: gente,
7: argentinos y siempre tenemos
2: mucha
7: una cosa
2: gente
7: otra.
2: Que no lo pudo disfrutar en vida, no
7: claro,
2: lo pudo ver nunca, y bueno, se queda con eso, qué sé yo, no tampoco es para...
7: No, para diferenciar.
2: Para la vestidura.
7: Claro. Sí, pero, que hay muchos que, bueno, como acabo de decir un oyente, ahora son todos ricoteros. Yo no me considero ricotero, pero
2: no,
7: sí,
2: yo tampoco.
7: Me gusta, y siempre me gustó la música que hace.
2: Hay discos fabulosos, pues,
7: sí,
2: hay discos que son todos super hit, los temas.
7: Es como Maradona, son esas figuras así que, bueno, un poquito controversia, pero que trasciende todo, ¿no? Y bueno, y lo triste, la enfermedad que lo ha llevado, el Parkinson, a los 77 años, el último adiós a Indio Solari. Mañana se va a estar haciendo el velatorio, lo confirmó la familia. No va a ser el Congreso. Ya Martín Mer, el presidente de la Cámara de Diputados de la Nación, dijo que no es la logística, no es el lugar.
2: ¿Qué van a hacer?
7: Bueno, están hablando con la familia. Para mí tiene que ser una cancha de fútbol por lo masivo que va a ser.
2: Sí.
7: Ya hay incidentes en la Plaza de Mayo, en Buenos Aires, sí, entre la policía, que se habían concentrado, se ha autoconvocado, ¿no?
2: Sí, para, una marcha, una misa.
7: Para una misa ricotera, claro, pero hola, no hay ningún tipo de organización detrás de eso, pero algunos enfrentamientos con la policía. Bueno, la familia confirmó que mañana se hace el velatorio, que va a ser público. Eso es lo importante, que ha aclarado la familia, va a dar más precisiones acerca de cómo va a ser el último adiós al Indio Solari, seguramente en la ciudad de Nueva Buenos Aires, a algún partido bonaerense, donde presten las instalaciones para darle el último adiós a este ícono del rock nacional. Bueno, está Mauricio Macri aquí en la ciudad de Santa Fe, el expresidente de la nación.
2: Yo venía atrás.
7: ¿Venías atrás de la caravana?
2: Yo venía atrás de Mauricio Macri, claro. Yo llego al cruce de la ruta 1, que se empalma con...
7: Estaba en Entre Ríos, mirá.
2: Estaba con el empalma con la 168 y venían dos o tres patrulleros.
7: ¿Qué pasó?
2: Moto.
7: Para mí, dije, muchacho, no es para tanto.
2: Hacía así, yo agarré. Me metí atrás de todo, dice, correte, salí. ¿Qué va, Mauricio? Yo venía atrás, loco, venía atrás. 130, 120. La mía no va más de 120. Decía, calculate, como 140 iban.
7: Qué cosa, ¿no? Bueno, seguramente las cámaras ahí de la ruta nacional 168, capaz que si hay una infracción, le va a llegar a Mau. Le va a llegar a Mau la multa.
2: Mauricio, paga la multa.
7: Claro, bueno, estuvo con el gobernador Puyaro recorriendo las instalaciones del estadio multipropósito. Están avanzado un 80% este estadio que se va a estar usando para los Juegos Odesur aquí en la provincia de Santa Fe. Recordemos, los Juegos Odesur comienzan el 12 de septiembre, terminan el 26, el día de mi cumpleaños. Ahí va a estar ahí. Capi me va a dar un saludo.
2: Mauricio Macri.
7: ¿Cómo?
2: Yo venía atrás de Mauricio Macri, la ruta lo
7: voy a contar, porque te viste esa, bueno, una experiencia ahí política de aquello, ¿no?
8: Abrazo grande, Geo. Nos vamos.
9: Nos vamos. Que tengan un hermoso fin de semana. Hemos hecho Viva la Radio.

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0: buenas tardes, bienvenidos. Es la hora 18:07 en el país. Aquí estamos comenzando el resumen informativo, el regreso a casa, cerrando esta primera semana del mes de junio. Hemos llegado al viernes 5 y nos dio una pequeña tregua la lluvia, ¿eh? Porque la inestabilidad que tuvimos sobre todo y fundamentalmente durante la madrugada fue cediendo y ya a media mañana salió el sol, se volvió a nublar. Está, si uno mira a Norita Kovacic, ¿cómo estás?
1: Hola, muy buenas tardes, Luis.
0: Si mirás hacia el noroeste de Córdoba, muy negro el cielo, así muy es. Cargado.
1: Como quien ¿se mira para más Jesús lluvias? María, la zona norte del estadio Kempes, ¿no?
0: Muy oscuro. Sí, sí, hacia la sierra. Si mirás hacia también, la sierra, también. Toda esa zona bueno, está muy, muy cargado el cielo.
1: A diferencia de ayer, Luis, ahora tenemos una temperatura de 20 grados 3, bastante elevada por la época, y la máxima llegó a 23. Después de las tormentas de la madrugada, bastante intensas, eléctricas, el cielo se despejó y ahora tenemos ya bastante, parcialmente nublado, pero bastante, como decías vos, oscuro hacia el noroeste. La madrugada del sábado va a tener neblina, Luis, y a diferencia de ayer, habrá chaparrones, porque ayer decíamos que va a estar nublado, pero no se veían muchas lluvias. Ahora va a haber chaparrones todo el día y a la noche del sábado tormentas aisladas para Córdoba, una máxima de 18. Siguen las tormentas el domingo a la mañana y a la noche, tarde noche, parcialmente nublado.
0: Saludo a Pilar Gil Pérez para que nos cuente a esta hora cómo está la ciudad de Buenos Aires. Bienvenida.
2: Hola Luis, buenas tardes a todo el equipo. Tenemos 18 grados 8 décimas y cielo parcialmente nublado. Tuvimos todo el día el cielo nublado y de golpe cambió el viento. Ahora tenemos viento proveniente del este a 4 kilómetros en la hora. Está descendiendo la humedad, 76%. Nos habían pronosticado lluvias para esta tarde-noche, no ocurrieron, pero claro, mañana sábado vamos a comenzar con neblinas en la madrugada, en la mañana y posibles lluvias aisladas en la tarde y en la noche, mínima 14, máxima 18 grados. Luis, déjame contarte que en cuanto al tránsito, hay un operativo 9 de julio sur, altura de la calle Río Cuarto, antes de llegar al puente Pueyrredón, hay carril reducido por choque. También choque en Panamericana y congestión en Martínez, sentido norte, altura Hipólito Yrigoyen, y otro más junto al Riachuelo en avenida 27 de febrero, altura del puente Olímpico. Viernes es el regreso a casa, hay muchísimo tránsito en las autopistas y está cerrada la Plaza de Mayo por este intento de misa ricotera que la gente hizo en el día de hoy a raíz de la muerte del Indio Solari. Bueno, por ahora no habilitaron el Congreso para el velatorio del Indio Solari, lo ha dicho el titular de la Cámara de Diputados, Martín Mel, sí, ha dicho bien, claro, que el edificio no tiene la infraestructura necesaria para contener esta masiva movilización que puede generar
0: claro. Hay un dato, Pili. Ha comenzado la autopsia al Indio Solari para determinar la causa de su muerte. Lo encontraron desvanecido al costado de una pileta climatizada que él tenía en su casa, estaba solo. Las recomendaciones de los médicos era que no utilizara la pileta si no lo hacía con un asistente. Evidentemente ha ido solo el cantante, ha tenido algún problema y ha quedado allí tendido al lado de la pileta hasta que la persona que lo asiste finalmente lo encontró. Hubo incidentes entre la policía y los fanáticos en la Plaza de Mayo. Ya estoy en un minuto con nuestro compañero Mauricio Conti, por eso el gobierno ha reforzado la seguridad de la Casa Rosada y están coordinando dónde van a realizar el velatorio. Máximo Kirchner, por ejemplo, que tenía una amistad, una concurrencia bastante frecuente a la casa de Solari, allí en Parque Leluar estuvo y han pedido la Cámpora y el kirchnerismo poder velarlo, como decía Pilar, en el Congreso de la Nación Argentina. En el gobierno le responden que primero no reúne las condiciones como para poder velarlo en el Congreso y después hay una cuestión de falta de infraestructura. Así que bueno, hoy ha sido, por supuesto, recordado toda la historia del Indio Solari, lo que han sido sus recitales, hemos conocido que era fanático de Boca, con quien tenía también una asidua visita en estos últimos tiempos, donde él enfrentaba un Parkinson y esta enfermedad, era Juan Román Riquelme. Así que bueno, simplemente marcar esto. En un ratito vamos a estar con nuestro Mauricio Conti para tener todo el semblante a esta hora de lo que está ocurriendo en la ciudad de Buenos Aires. Por lo concreto es que están evaluando dónde hacer el velatorio. Menem, sí, reitero, como decía Pilar, ha descartado, tenía 77 años Solari, el líder de los Redonditos de Ricota.
2: Y en un ratito, Luis, te cuento, dicho por él en una entrevista hace 2 años, ¿de dónde sale el nombre de los Redonditos de Ricota? Ya te lo voy a contar.
0: Excelente, ya estoy con Mauricio Conti, en un minuto nada más. También en Córdoba vamos a tener misa ricotera, Jorge Mercado. Todo va a partir de este momento, sobre todo en la información de servicio, que tiene que saber la gente a esta hora por dónde transitar y qué es lo que va a ocurrir en las próximas horas. Lucas Correa, en Rosario, ¿cómo estás? Bienvenido, buenas tardes.
3: Hola Luis, buenas tardes para vos, para el equipo, para la audiencia. 19 grados, 2 décimas la temperatura a esta hora en la ciudad de Rosario, humedad 82%, presión 1015.4 hectopascales, viento soplando del sur a 6 kilómetros por hora y buena visibilidad óptima de 15 kilómetros en todos lados, salvo a la altura del kilómetro 11 en autopista Rosario-Santa Fe. Y de paso ya nos vamos metiendo en información del tránsito, porque a la altura de Fray Luis Beltrán hay presencia de humo por basural encendido y hay que circular con precaución. Mañana sábado mínima 15, máxima 19, domingo mínima 13, máxima 17 y hay probabilidades de chapa para todo el fin de semana. Luis, en Rosario también hay misa autoconvocada por sus fanáticos, convocada para las 18 en el Monumento Nacional a la Bandera, que se ha juntado con una manifestación de una multisectorial Pol Bolivia que estuvo marchando por las calles del centro, así que está bastante concurrido el Monumento Nacional a la Bandera. Nuestro compañero Alejo Gerbaudo está trabajando en el lugar, pero contar entonces que el tránsito ya ha sido liberado, pero de a poco se va acomodando y los viernes de por sí ya es una complicación. Misa ricotera entonces también en la ciudad de Rosario. En otro orden de títulos y referido al crimen de Benjamín Serra, dictaron prisión preventiva para otros 2 acusados. Estamos hablando del homicidio de este joven de 19 años, asesinado en mayo en Capitán Bermúdez. La justicia ordenó entonces que permanezcan detenidos mientras avanza la investigación. Y por último, otra vez detuvieron a Yanina Alvarado, la hermana del capo narco Esteban Lindor Alvarado. Tenía domiciliaria por 2 condenas narco, pero estaba en la calle y con una pistola.
0: En Córdoba hubo tiros, persecución y choque. Esto fue en Punilla, cayó una banda tras un violento asalto. Tenemos que decir que el intendente Pacerini confirmó que le había pedido la renuncia al concejal Moreno el mismo domingo, que se negó y que tomó la decisión de sacarlo. Naranjitas. Detuvieron a 2 naranjitas. Ilegales en Córdoba, tenían en su poder, ¿sabe cuánto?
1: ¿Cuánto, Luis?
0: 110 millones de pesos.
1: Nada menos.
0: ¿Será producto este dinero del trabajo como naranjita? Parece mucho.
1: Sí. Y ya no están teóricamente, ¿no?
0: Trabajando. Claro, porque claro, han pasado 10 días del nuevo sistema de estacionamiento tarifado.
1: En Alberdi fue, ¿no?
0: Sí. 188 naranjitas y limpiavidrios que fueron agarrados in fraganti. Esto lo ha confirmado el Ministerio de Seguridad. Y muchos están multando a vendedores ambulantes.
1: Estaban acopiando, me parece, por la mesa esa que se ve con los fajos.
0: Es mucha plata, es una mesa, para que la gente entienda, de más o menos unos 2 metros y medio que ha dispuesto la policía allí en una vereda, mesas que se pliegan, y ahí está todo el dinero, una máquina de contar dinero han tenido que llevar. Son 110 millones, te lleva un rato largo, aparte son todos billetes de 1000 y de 500 pesos. Eso sí, en la diaria, ¿no?
1: Dólares también se ven, ¿no, Luis?
0: No, me parece que son los de 500 pesos. Por la foto que estamos viendo ahí.
1: Abajo.
0: Mira. Me parece que son... Hay de 10.000 y de 20.000 en una valija aparte.
1: Claro.
0: Claro. Sobre la mesa lo que más ocupa son los... y también hay dólares.
1: Claro. Me parece que de las 2 caras, ¿eh?
0: Entonces no son naranjitas. Estaban vestidos de naranjitas.
1: Claro.
0: Fingían ser naranjitas.
1: alrededor de $25,000 y 75 millones de pesos hay que tenerlos, ¿no? En esa...
0: ¿Alguien da al naranjita un billetito de dólar? Viste que ahora el dólar es de libre uso, vos podés pagar si querés el supermercado con dólares.
1: Sí, pero uno de 100 ahí...
0: Es mucho, ¿no?
1: Sí, sí.
0: Jorge Mercado, venís al centro. ¿Quién no va a tener $100 para darle a la naranjita? Por lo menos lo que vemos acá es que han recaudado y mucho.
2: No será mucho, almirante.
1: Y vos decís, ¿dónde estaban los de 50 pesos que ya no existen? Bueno, hasta bollitos de 50 tenían guardado.
0: Qué bárbaro.
1: Ahí se ve. De 20, Luis. Ahorraban todo.
0: Es así. Mauricio Conti, nos vamos a la ciudad de Buenos Aires. ¿Qué está pasando a esta hora en la Plaza de Mayo? Buenas tardes.
4: Luis Fernández Echegaray, muy pero muy buenas tardes. Cae la noche en esta ciudad autónoma de Buenos Aires y ahora, con el móvil de Cadena 3 Argentina en Buenos Aires, somos testigos cómo la Plaza de Mayo se transforma en el altar natural de lo que en minutos va a ser una misa ricotera, una misa del Indio Solari. Recordemos, el Indio Solari hoy muy temprano la vamos a conocer por Cadena 3 desde Parque Leluar, que dejaba de existir físicamente. Contamos todo lo que pasaba en Parque Leluar y Ituzaingó, al oeste del conurbano. Desde muy temprano se dijo que a las 6 de la tarde se iba a llevar una concentración que la estamos viendo y somos testigos. Cientos, miles que se van multiplicando y siguen llegando, hombres y mujeres de las distintas edades que se están dando cita para escuchar una misa ricotera. ¿Dios existe? ¿Dios no existe? Le voy a contar lo que está pasando, Luis. Ayer vinimos a hacer una nota acá porque desde hace 5 días que hay 5 y 6 curas de los pobres, los popularmente conocidos como curas villeros, que están llevando adelante un ayuno, una huelga de hambre, en plena soledad. Por ejemplo, ayer estaba una misa con 6 personas y el micrófono, el grabador de Cadena 3 Argentina. Hoy se vieron realmente sobrepasados. Hablamos con Pancho Velo, el cura de los pobres que a Cadena 3 le decía recién.
5: Bueno, un ayuno es una manera de abrirse a lo que venga, ¿no? Nosotros quisimos hacerlo aquí en Plaza de Mayo como una manera de generar, y cuando uno genera tampoco puede controlar demasiado lo que se genera, mucho menos cuando muere alguien tan popular. Y los que tenemos fe creemos que la muerte en realidad es un nacimiento y queremos celebrar la vida. Bueno, no esperábamos esto, pero como Jesús hizo toda la vida, que fue salir al camino y encontrarse con lo que venía y bueno, y celebrar o sanar, y bueno, es encontrar lo de Dios en el encuentro popular, en la alegría y también en la tristeza de la muerte, porque acá hay mucho dolor, pero sabemos que, bueno, como cantaba también el Indio, cuando la noche en paz oscura se amanece en el corazón.
4: Te contaba que se llevan esta gran sorpresa, porque de la soledad de su reclamo social, esta huelga de hambre, se encuentran con miles y miles de hombres y mujeres. Buenas tardes, estamos para Cadena 3 Argentina en vivo y en directo. Cuénteme, ¿de qué lugar del país es usted?
6: De Palomar.
4: ¿Qué hace aquí?
6: Y yo vi a Los Redondos en el 94, así que bueno, un dolor muy grande, y bueno, vine acá a acompañar.
4: Y como testigo de ojos de los ojos de la radio de Cadena 3, había usted, está con el mate, con lágrimas en sus ojos, pero está acompañada con más gente que son familia.
6: No, amigos, somos todos de un grupo de La Renga, y bueno, también, obvio, también ricoteros.
4: ¿Y por qué hay gente muy grande, gente que no es tan grande y gente que es muy pequeña?
6: Y porque es así, es familia. La Renga, Los Redondos, es familia.
4: Muchas gracias por el testimonio, muy gentil, ¿eh?
6: Gracias.
4: Bueno, del Palomar llegaron a esta Plaza de Mayo y así se van multiplicando los hombres, las mujeres y los testimonios. Luis, acá las estrofas de El Indio Solari, completamente todas. La música, completamente todo. El rock and roll, completamente todo. Los aromas, completamente todos también. Esto recién comienza.
0: En Córdoba, Cachito Mercado, ¿qué está pasando a esta hora? Buenas tardes.
7: ¿Qué dice Luis? ¿Cómo le va? Buenas tardes a todo el equipo, a la audiencia de la cadena 3 Argentina. Una multitud se ha juntado en el patio Olmos a corear, a cantar a capela las canciones de Los Redonditos de Ricota, del Indio Solari. En este momento hay dos músicos que se han hecho el coro para que toda la gente acompañe, pero me voy a tratar de acercar a alguno de los fanáticos para que nos dé un par de palabras. Disculpe que te moleste. ¿Con quién puedo hablar? Contigo.
8: Es mi hija.
7: No, ¿es tu hija? Bueno, ha escuchado seguramente Los Redondos. ¿Qué significa para vos el Indio?
8: Mi vida entera, me parece que es la mitad de mi infancia, básicamente. Yo lo escucho desde que nací, más o menos.
7: ¿Cuántos años tenés?
8: 18.
7: O sea que desde que naciste, Los Redondos, el Indio.
8: Mamá me ha vacunado con Redondo, más o menos. Pero sí.
7: Muchas gracias.
8: No, no.
7: La mamá todo bien, todo Los Redondos siempre.
8: Para siempre, por siempre.
7: Gracias. Bueno, algunas de las personas, Luis, que están por acá, que han venido a acompañar, me voy a venir a hablar con otro de los fanáticos. Chicos, por acá, ¿cómo estás? Estamos en vivo para Cadena 3. ¿Qué significa el Indio, Los Redondos para ustedes?
9: Y muchas cosas. La verdad que el Indio siempre fue significativo en mi vida. De alguna manera yo lo escucho terminando el primario, empecé a escuchar las canciones del Indio. En mi casa todas las escuchaban antes. Y siempre fue, siempre me, aunque no terminaba de entender a una corta edad qué es lo que estaba diciendo, siempre lograba acomodarme de alguna manera. Y creo que eso es lo que tenía de valioso el Indio.
7: ¿Los recuerdos más fuertes de tu adolescencia o de tu niñez se musicalizan con Los Redondos?
9: La gran mayoría sí, no voy a decir todos tampoco, pero hay muchos momentos de alguna forma estaba el Indio en, ¿no? Dentro de, digamos, transmitiendo de sus ideas que uno por ahí va adhiriendo o no, pero por lo menos va aprendiendo de eso, o también directamente siendo parte de la música del momento. La verdad que sí, eran muchas memorias que conservo gracias a pensar en canciones del Indio, a pensar en eso que fui aprendiendo escuchándolo también.
7: Muchas gracias. Ahí están, los chicos también por acá, muchas personas, Luis, que se han juntado. En un primer momento había muy poquitas personas, pero de repente, bueno, esto se pobló de fanáticos, de remeras. Aparecieron nuevamente las remeras de Patricio Rey y sus Redonditos de Ricota. Me quiero acercar brevemente para que escuchemos lo que se está cantando en este momento en el patio Olmos. No se ha cortado ninguna de las intersecciones, solo es lo que es la explanada del patio Olmos, que han completamente equipado con personas que se han llegado por acá, pero escuchen brevemente lo que suena en el ambiente del patio Olmos.
0: Vuelvo en un minuto con Cachito Mercado desde las calles de Córdoba. ¿Qué pasa en el Monumento a la Bandera? Alejo Gerbaudo, buenas tardes.
10: Hola Luis, saludo para vos y para todos. Así es, lo mismo que se vive en Buenos Aires, lo mismo que se vive en Córdoba, también sucede frente al Monumento Nacional a la Bandera aquí en Rosario. Mucha gente que se ha juntado a partir de las 18 horas para rendirle homenaje a un ícono de la música argentina, del rock and roll argentino. En este momento han comenzado a pararse, a cantar. Se ve muchas banderas, remeras, por supuesto, también gente que se ha traído sus ganas de cantar y también su guitarra para estar presentes en este momento. Me voy a acercar con alguno de los chicos, lo voy a molestar un segundo, estamos en vivo para Cadena 3. Bueno, un día lógicamente movilizante, cómo se ha vivido este día y sobre todo qué representaba para vos el Indio Solari.
11: La verdad que un día muy triste para todos los ricoteros, todo lo que nos gusta la música, lo seguimos de chiquito, así que hoy lo venimos a despedir. Muy triste, pero esto es lo que nos gusta y el legado de él va a seguir por siempre.
10: ¿Cuántos años tenés?
11: Yo tengo 30 años y lo sigo hace más de 15.
10: Hace más de 15 años y vemos aquí gente de todas las generaciones. Eso también explica un poco lo que era el Indio Solari y lo que representaba su música, ¿no es cierto?
11: Sí, el Indio trasciende generaciones, trasciende clases sociales, religión, todo. O sea, vos vas a una misa y compartís la pasión y la gente, pues, es muy diferente, así que eso es también algo de por qué lo sigue tanta gente.
10: ¿Tenés algún recuerdo o alguna canción que por ahí te marcó y que tenés en la cabeza decir esta canción la escuché tantos años y que sigue vigente?
11: Mi Genio Amor, es un tema que lo escucho y que te pone la piel de gallina.
10: Ahí fanático del Indio para toda la vida, ¿no es cierto?
11: Sí, para toda la vida. Ahora tocará Soy a la Fundamentalista. sin el indio, pero bueno, vamos a seguir porque es el legado que nos dejó.
10: Bueno, muchísimas gracias, ¿eh? Lo teníamos en vivo a uno de los fanáticos y lo veo aquí a otro fanático también con el buzo del indio, que amigo también de la casa. Bueno, día especial, ¿qué significa estar aquí hoy enfrente del Monumento Nacional de Bandera en Rosario para despedir al indio?
12: Nada, la verdad que es muy fuerte, es duro, es creo que comparable con la muerte de Diego en este presente. Nadie acá vivió la muerte de Gardel, también quizás se pudiese comparar, o seguramente habrá sido algo similar, pero la verdad que es durísimo, es muy fuerte. Uno se la esperaba, yo como soy joven pero fanático hace muchos años, esperaba este momento y pensaba, che, ¿qué pasará cuando no muera el indio? ¿No? Imaginaba uno algo así, pero por supuesto que uno nunca se lo vio venir a esto y es durísimo, la verdad. Pero bueno, muy lindo ver cómo toda la gente se reúne acá en Rosario, porque este es un ejemplo más, como en miles de localidades del país, como están en Capital Federal, en Santa Fe, en todas las localidades del país, en miles seguro, se reúnen para recordar a Indio. Acá hay cientos de personas, seguramente en Plaza de Mayo, acá miles en realidad, en Plaza de Mayo seguramente miles, también en Parque Leloa, cerca de la Casa del Indio, cientos en otras localidades, pero la verdad es muy lindo como en todos los lugares del país, como también seguramente en Uruguay, con quien compartimos la misma pasión, se reagrupa la gente.
10: ¿Cómo continúa el día hoy aquí en Rosario?
12: La convocatoria en realidad es desde las 18 en el monumento, pero hoy es un día para recordar al indio, mañana también, y donde sea, en un bar, escuchando rock, en casa solo, con amigos, sin amigos, pero escuchándolo al indio, Los Redondos, Los Fundamentalistas, escuchándolo al indio donde sea. Y acá una convocatoria para reagruparnos todos los que sentimos la misma pasión, los que sentimos lo mismo, y bueno, recordarlo a Carlos que se fue hoy.
10: Muchas gracias.
12: Gracias a vos.
10: Lo escuchábamos a alguno de los fanáticos aquí en Rosario frente al Monumento Nacional a la Bandera.
0: Gracias, ahí está, un poquito de música y estoy con Cacho Mercado para hablar del deporte a 5 días del comienzo del Mundial. Mañana tenemos amistoso de la selección argentina y por supuesto todo lo que tenés que saber del Mundial 2026.

0: Nacho, ¿cómo estás? Bienvenido. Buenas tardes.
1: Hola Luis, ¿cómo te va? Muy buenas tardes para vos. Un abrazo enorme para toda la audiencia. Y por supuesto que el fútbol no es la excepción con este sentido homenaje al Indio Solari, porque desde la AFA, los clubes de fútbol argentino despiden y recuerdan al Indio Solari, una voz que se volvió bandera popular, dicen desde la AFA. Y hace un ratito, hace unos 10 minutos nada más, en el Instagram de Lionel Messi aparece la imagen del Indio Solari y dice: siempre en nuestros corazones, que en paz descanse. Bueno, ahí está por supuesto el reconocimiento de mucho ambiente del fútbol para el Indio Solari, que nos dejó en el día de hoy. Con mucho de deporte, porque ya Argentina está en Texas. Hace un ratito estaba observando algunas imágenes que llegan por supuesto desde el estadio donde va a jugar mañana la selección argentina frente a Honduras, y ahí podía ver a nuestros compañeros, a Claudio Gigloni, al Chelo Lamberti, que ya estaban dentro del estadio, por supuesto, preparando todo para lo que va a ser en un ratito nada más, antes que empiece la práctica, la conferencia de prensa de Lionel Scaloni, que va a hablar y que seguramente va a develar cuál va a ser el equipo, ¿no? Porque la duda está en el fondo y en la delantera. Por ahí pasa un poquito todo, si va a ir en el arco Rulli o Musso. Para mí va a ir Rulli, y después está la duda si va Capaldo o Agustín Xai. Aparentemente se habla mucho por el lado de Xai, y en la delantera Giuliano Simeone o el flaco López. Así que bueno, ahí está un poquito la encrucijada de Lionel Scaloni, que por supuesto que creo que ya lo tiene listo, y eso es lo que vamos a develar en un rato nada más. Va a haber partidos amistosos, ya jugó Bangladesh, que le ganó a San Marino hoy, Paraguay, que juega con Nicaragua en Paraguay a partir de las 7:15 de la tarde, así que en un ratito nada más. Puerto Rico frente a Arabia Saudita a la hora 20:30 juegan Canadá frente a Irlanda, y a la hora 21 Haití frente a Perú. Ayer contábamos, Luis, lo que habían sido los resultados. Uno, sorpresa por supuesto, la victoria de Costa de Marfil frente a Francia en Nantes, y después el empate de España en la jornada de ayer frente a Irak. Estos dos resultados lo dejaron a la Argentina en el primer lugar del ranking mundial de la FIFA. Uno no sabe si decir si es bueno o es malo. ¿Por qué? Porque es bueno porque está primero. Ahora, estadísticamente y en la historia, los equipos que llegaron en el primer lugar del ranking mundial de FIFA no han tenido una muy buena actuación en el campeonato que comenzaba. Así que por eso decía yo recién, no sé si es bueno o es malo todo esto. Lo cierto que por ahí yo siempre digo que las estadísticas y los récords están hechos para romperlos, y eso es también lo que a uno le llama la atención y que obviamente lo ilusiona a que realmente en algún momento debe cambiar esto. No es una regla estricta la que se debe cumplir, así que todo está por verse, y en un ratito habla Lionel Scaloni con respecto a todo esto, y después si queremos tenemos tiempo, volvemos con el fútbol de entre casa, porque Riquelme le ofreció al Vasco Arruabarrena ser el técnico de Boca. Bueno, lo que se comienza a hablar ya, la depuración de River y un montón de temitas que son importantes también para tenerlos en cuenta.
2: El gobierno refuerza la seguridad de Casa Rosada por la despedida al Indio Solari y coordina dónde realizar el velatorio. No se hará en el Congreso por falta de infraestructura. Comenzaron las medidas para asegurar la Plaza de Mayo ante el inminente homenaje de los fanáticos. Empresas en crisis piden planes de pago ante deudas impositivas urgentes. Gustavo Herrera, presidente de la Cámara de Comercio de Salta, solicitó financiación del Estado para empresas con deudas impositivas. La morosidad aumentó y se teme por cierres de negocios. El parquetista Roberto Bárzola intimó al hijo y al viudo de Nora Dalmazo, Marcelo y Facundo Macarrón, y les exige 300 millones de pesos. El hombre es señalado en el marco de la causa por el crimen ocurrido en Río Cuarto en 2006. Juli Moreno, la hija del ex concejal Ricardo Moreno, también es empleada municipal. La municipalidad le paga desde 2021 y se desconoce la tarea que cumple. El intendente de Córdoba, Daniel Pacerini, dijo ser el máximo responsable por las fallas en la municipalidad y el sistema de control. Sostuvo que el ente falló y que debe hacerse cargo del impacto político. El presidente de Bolivia acusó a Evo Morales y afirmó que no están para defender las causas de un señor que tiene que ir a la justicia. Rodrigo Paz agregó que hay un señor que está usando los movimientos sociales y el sufrimiento del pueblo como escalera para defenderse de sus problemas judiciales.
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0: 18,42. Actualizamos la temperatura en Córdoba.
1: 20 grados 3 décimos. La humedad 75%. El cielo está parcialmente nublado.
0: Y en Rosario, Lucas, ¿cómo está la cosa? Muy oscuro el cielo. En cualquier momento se larga a llover en Córdoba. ¿En Rosario?
2: Acá está parecido, Luis. 18,5 la temperatura, con el cielo mayormente nublado, humedad del 86%, presión de 1015.6 hectopascales, viento soplando del sudeste a 6 kilómetros por hora. Ya se redujo la visibilidad y hay probabilidades de niebla para mañana a la madrugada y para lo que resta de la jornada, y mañana sábado también probabilidades de tormentas aisladas, quizás alguna garúa tengamos por acá también.
0: A ver, acá hay alguien que nos está escuchando desde Uruguay, porque ha mandado un mensaje y dice: Chegaray, vamos Uruguay, y ha marcado ahí el partido del 27 de junio, cachito, Uruguay-España. Y ahí que nos conviene, porque contra el que salga primero o segundo de ese grupo sería rival de la Argentina, saliendo primero o segundo nuestra selección.
3: Sí, sí, sí.
0: Hay que ver, bueno, cómo acá llegamos ahí, ¿no?
3: Es todo un tema, ¿no? Hablar de cómo nos va a ir a nosotros y empezar a especular qué nos conviene, ¿no?
0: Porque sí o sí nos va a tocar Uruguay y España, salvo que haya una sorpresa.
3: Yo creo que sí. Bueno, de hecho que ayer debe haber estado muy atento Marcelo Bielsa con la forma, si bien es cierto que jugó con figuras, con jugadores suplentes España, pero bueno, un poco mirando de reojo lo que hace el rival de Uruguay, ¿no? Que va a ser claro, el rival directo, ellos lo van a cruzar antes que nosotros, a uno o a otro, se van a ver las caras ellos mismos antes, así que creo que Marcelo Bielsa ayer ha sacado algún apunte con miras a lo que se viene, y sabemos lo que es Uruguay y el equipo de Marcelo Bielsa, siempre los equipos de Marcelo Bielsa han sido complicados, difícil, habrá que ver en este choque entre españoles y uruguayos, ¿no? De ahí, en

0: Bueno, sorprenden. Ya se entiende que hay una estructura que maneja a Tucumán como un centro de acopio. Claro que geográficamente, Luis, Tucumán está como signada por el cruce de todas las rutas más importantes que vienen desde el norte y se trasladan hacia el sur. Así que de una forma u otra, la 40, la 38, la ruta 34, la ruta 9, todas atraviesan la provincia de Tucumán, trasladándose como vía de escape desde el norte hacia el centro, especialmente cuando hablamos de droga. Pero en esta oportunidad la droga llegó, dicen, a través de un avión en la zona oeste de la provincia y transformó después este decomiso que, bueno, a simple vista uno dice, como llevaban 500 kilos de cocaína en la caja de una camioneta sin ningún tipo de protección, sin ningún tipo de reaseguro, bueno, eso es lo que sucedió y así fue encontrado esta mañana por Gendarmería este cargamento. Y el otro tema es lo que nos sucede con el tema salud, Luis, porque claro, te hablo de temperaturas que van y vienen y que no nos permiten ser cuidadosos con nuestra salud. Y el ministro de Salud de la provincia de Tucumán ha advertido que han crecido en estos días los casos de gripe A, pero contra eso tenemos un elemento muy importante, los tucumanos, una precaución que ha tenido el gobierno de la provincia y que ha comprado, creo que en Singapur fue que se hizo la compra de oseltamivir, un producto que permite controlar y eso está sucediendo con la gripe A. Lo escuchamos al ministro de Salud, Luis Medina Ruiz.
1: Y mire, con respecto a la droga, al medicamento específico que es el oseltamivir, el antiviral específico para la gripe, nosotros ya el año pasado, pensando en el invierno este, tuvimos la precaución de comprar el medicamento, la droga en Singapur y fabricarla. Y nosotros, eso nos permite distribuirla en forma gratuita en todos los hospitales, todas las guardias de la capital y del interior, en forma gratuita, tanto pacientes diagnosticados en el sector público como en el privado.
2: ¿Hace falta que seamos tucumanos para recibir la vacuna o para recibir el medicamento?
1: Bueno, lo que hace falta es consulte en el sector nuestro, en Tucumán, en algún sector público nuestro. Sabemos que por ahí en los límites con Catamarca o con Santiago viene la gente a buscar la medicación. Bueno, nosotros en forma solidaria, salvo que sea masivo, se lo damos porque es una persona que puede morirse si no toma la medicación. Por lo tanto, eso lo estamos hablando con los ministros de provincias vecinas porque esto es algo que puede estar disponible y uno lo puede producir. Pero hace falta la logística, la capacidad técnica. Nosotros tenemos el orgullo de contar en la provincia con la farmacia oficial y también de este medicamento, que es un medicamento específico que no se consigue en el mercado, ni teniendo el dinero. Y mire, averiguando cuánto cuesta una tira de 10 cápsulas, cuesta 200 mil pesos. Incluso en la farmacia, si estuviese disponible en la farmacia, no sería accesible para todo el mundo.
0: Ese medicamento, Luis, es distribuido gratuitamente por la provincia porque en la farmacia oficial se producen estos medicamentos y por lo tanto son de acceso rápido y fácil para quienes están sufriendo la gripe A. Controla la gripe en 2 días y evita contagios. Es más barato pagar estos montos en medicamentos que terminar atendiendo el sistema de salud, Luis. Así que un gran paso en este caso para la lucha contra la gripe A en Tucumán, Luis.
3: Gracias, Gabriel. Ahí está la información desde el norte del país. Ahora nos vamos a Icampo.
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0: campo, hola ciudad. Culminó la tercera jornada de Agroactiva 2026 aquí en Armstrong. Y bueno, realmente hoy un clima muy cambiante, porque arrancamos con frío, luego con lluvia, después salió el sol, hizo calor. Bueno, ahora el atardecer está precioso en lo climático y también en los negocios. Sí, hoy se despertaron los negocios aquí en Agroactiva, las empresas contentas porque los créditos empezaron a tener ese impacto que tanto se esperaba. Pero por el stand de Cadena 3 pasó un ídolo del fútbol, embajador de New Holland en la marca, porque es usuario de esas maquinarias. Nos referimos a Leo Poncio. Así que hoy nos salimos un poquito del campo y también hablamos de fútbol con Leo en esta previa del Mundial.
1: Sí, la verdad que es un año en los cuales todo el mundo esperamos, es un mes 40.

0: Cada día ahora que se va a parar el país, que hay muchas sintonías de que si nos va bien el país parecería como que acepta todo eso, pero nada, esperándolo de la mejor manera, defendiendo el título, que la verdad que va a ser difícil, pero nada, confiado en que los chicos lo van a hacer bien.
1: Fútbol y campo, dos pasiones, ¿no? Para vos.
0: Sí, dos pasiones, dos cosas de nuestro país. El país es fútbol, el país es campo y bueno, por suerte tengo la posibilidad de estar en esos dos.
1: ¿Te subiste a la cosechadora más grande del mundo?
0: Me subí, la verdad que impresionante. Hay que tener campo para eso. Pero bueno, la verdad, muy lindo.
1: Hay que comprar un campo más grande.
0: No, bueno, hay que invertir, pero nada, la verdad que son cosas. Que bueno, que el campo de Argentina se necesita esas ciertas maquinarias, porque tiene muchas prestaciones y a la vez porque lo que después uno necesita para tener mejores rentas.
1: Bueno, Leo, la última, ¿cómo ves el país en este contexto nuevo, ¿no? Político y productivo?
0: Bueno, lo veo como todos los años queriendo poder tener esa esperanza de que poder estar alineado a lo que es los que nos representan, nosotros también con el campo, y poder tener posibilidades de mirar hacia un poco más allá, de no estar con mucha incertidumbre, que la incertidumbre no es buena para nadie, porque bueno, porque el campo derrama todo hacia abajo, hacia todo lo que son los pueblos grandes del interior, y nada, necesitamos un poquito más de clareza en todo y poder ser más consistentes.
1: Me dijiste cuál era tu radio favorita.
0: Cadena 3.
1: Así es. Gracias, Leo. Nada.
2: Así la palabra del ídolo del fútbol, Leo Poncio, que pasó aquí por el stand de Cadena 3, frente justamente al stand de New Holland, del que él es la cara visible, la imagen de marca. Se subió la cosechadora más grande del mundo, que fue vendida aquí en Agroactiva. Así que recordemos que obviamente Poncio, aparte de su rol todavía dentro del club de River Plate, es productor en Las Rosas, ¿no? Y bueno, allí tuvimos la oportunidad de visitar alguna vez su campo. Bueno, hasta acá la tercera jornada de Armstrong Agroactiva, que culmina mañana sábado. Gran abrazo.
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0: pausa y ya volvemos.
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